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ahí estamos arrancando, señoras y señores. Bienvenidos, esto es Retro Forever. ¿Cómo dice que están? ¿Cómo dice que andan en este nuevo fin de semana? ¿Todo bien, queridos amigos? Bueno, estamos arrancando con Baltimore ahí, Tarzan Boy y algunos temas más que veníamos haciendo en este comienzo de programa, queridos amigos y amigas. Ya estamos en el aire, en una nueva edición de tu programa, el programa que te transporta a la música de los 80. Bueno, vamos a la época de los 80, a los 90, a los 2000 también. Y si te pones a pensar, los 2000 ya hace más de 20 años, así que calcula. Bueno, amigos, ¿cómo están? ¿Todo bien? Espero que estén súper, súper bien. Este fin de semana hay que ponerle las pilas porque hay que desenchufarse, desconectarse de lo habitual. Aquí estamos para levantar el ánimo, para meterle buena música. Como haces vos siempre a través de tu mensaje de texto, enviándolo a nuestro WhatsApp al 2302-469810. Dale. Si estás fuera de la República Argentina, más 549, o 549, para ser más exacto, 2302-469810. Dale, sumate a esta linda movida que tenemos también aquí en este Retro Forever, como cada fin de semana.

Bueno, estamos en las redes sociales como Lucas Mazzaroni, Lucas Martín Mazzaroni, ahí me encuentran, para gente que se ha unido también. Dale, ¿cómo estamos? Estamos saludando a nuestros queridos amigos que ya están conectados a través de del mensajito diciéndome, acá estamos presentes, la gente de Sáenz Peña. ¿Cómo está la gente de Sáenz Peña? Por ejemplo, la gente de Luigi, de Parera, a full, la gente de La Plata, de Santa Rosa, de Corrientes, Misiones. Bueno, todas las provincias de la República Argentina, de Chile, ya están mandando su respectivo mensajito aquí a los teléfonos de la radio. Claro que sí. ¡Dale!

Música de los noventas. Eiffel 65. Blue. Dabadí. Ahí estamos arrancando, señoras y señores. Dale.

0: Vamos con Blue, esta canción de A-Face65. Bueno, tenemos saluditos también que nos llegaba, por supuesto.
1: ¿Cómo andas, Luca?
0: Bueno, ahí estaba exactamente con unos saluditos por ahí. Tengo que buscar también a ver que dónde está el saludo que teníamos. Ya vamos a ir, Bien.

0: Ahí lo encontramos, ahí lo encontramos.
1: Hola Lucas, ¿cómo estás, querido?
0: Muy bien,
1: como
0: aquí
1: siempre,
0: estamos.
1: Otro retro que te escucha todos los sábados y domingos aquí por Contacto Radio 98.9, la radio de General Lavalle. Te mando un abrazo enorme. Siempre estamos atentos a Retro Forever. Abrazo en la distancia y nos hablamos en cualquier momento.
0: Abrazo a la gente de General Lavalle. ¡Vamos! Saludos para la gente de Contacto. Ahí FM Contacto. Saludos para Marcelo, toda la gente de... que nos escucha en FM Contacto. ¡Dale! Vamos, que estamos con Gigi D'Agostino, bla, bla, bla, bla. Vamos a levantar ahí, vamos a ir levantando. Dale, dale, dale, dale. Es fin de semana. O bueno, si nos escuchás en la semana, te estamos trayendo el fin de semana en un ratito acá en la radio, viejo, así, ¿eh? Dale. Saludos para todo el mundo que está conectado. La gente de Radio Retro Hit Macachín también ahí conectada. La gente de Chile.

Vamos con la música de Toto. Vamos un poco más atrás, dale. La música de Toto. All the line. Ahí estamos, ¿eh? Un poquito medio complicado la voz hoy, ¿eh? Muchas cuestiones en el otro trabajo tuve, ¿eh? Bueno, ahí estamos un poquito acomodándonos un poquitito la voz con el matecito, por acá, con mano de piedra, con la gente entrando en clímax, ¿no? Con estos Retro Forever. Claro que sí, dale. Contame, ¿está ideal para escuchar radio? Y mira cómo está el clima, che. ¿Está ideal para estar escuchando buenas canciones como esta, como ustedes van proponiendo aquí en la radio? Dale.

Muy buena canción, claro que sí, ¿eh? Dale, vamos a empezar a tener saluditos también que vamos teniendo en esta ocasión. Ya conectadísimos, claro que sí, ¿eh? Dale. Se pone bueno esto, ¿eh?

0: Vamos a los saluditos, queridos amigos. Dale, estamos conectados en todo el país.
1: Hola, Luca. Saludo desde San Peña Chaco, con bastante calorcito.
0: Mira.
1: Estoy escuchándote por acá, así que bueno. A ver si podés poner algo de Sabrina. Apa. Boys. Así, bueno, un saludo para todos.
0: Muy bien, gracias. Ahí estamos con la música solicitada en un ratito. Muy bien. Yo me. Ajá, esto te comí.

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1: Mirá cómo suena Sabrina, Boys, Boys. Ahí estaba pedido por los amigos de Saen Peña, Chaco. Sonamos en la 94.3. Dale, sumate al playlist nuestro de hoy. Dale.

¿no? Bueno, ¿qué historia crees que toquemos hoy? Como digo, siempre tenemos alguna temática. Siempre sacamos alguna cuestión, ¿no? La cuestión de los boliches. ¿Qué boliche te traen estas canciones de recuerdo? Viste que uno, el otro día hablaba Guille, por ejemplo, hablaba de New Star en Santa Rosa. ¿Qué boliche, por favor, en La Pampa, Argentina? Un boliche, pero con mayúscula. La verdad que en lo que yo tengo de mis años, no he visto, porque bueno, ya lamentablemente no está más el boliche. New Star o, bueno, boliche como Cádiz, que me acuerdo, ¿no? Qué pedazo de boliches, ¿no? Bueno, sin desmerecer a los demás, pero ninguno con semejante infraestructura y semejante lugar. No, tremendo, ¿eh? Mucho más impresionante que los boliches de Bariloche, comparado con boliches del interior de Argentina, ¿no? No, yo soy un hombre del interior de Argentina, no soy de la mega ciudad de Buenos Aires, no, pero bueno, digo, del interior, la verdad que no he visto boliche tan impresionante como lo fue Cádiz y New Star en su momento, ¿no? Qué locura. Bueno, contame, ¿qué boliche se te viene a la cabeza de aquellos tiempos? Nosotros llamamos boliche, en realidad son discos. La discoteca, como quieras llamarle, ¿no? Porque no todos los lugares la llamaban de la misma manera. Exactamente, claro. ¿Por qué boliche? A ver, ¿sabés por qué le decían boliche? A ver, desasname un poquito. No tengo ganas de buscar en la IA, ni tengo ganas de buscar en Google. Contame vos que estás ahí escuchando la radio. Diferencia en las plataformas, acá hablamos. Por ahí no te gusta que hablemos, pero hablamos y hablamos de cosas que te pasaron. Dale, esto es DJ Bobo, ahí cortineando un poquitito. Vamos a saludar a la gente que está conectada en distintos lugares también, por supuesto, en este programa. Qué buena música, dale.

temazo como este. Lucas, quiero escuchar algo de los Status Quo, dice. Puede ser. Y el más famoso, sin duda, el Status Quo es Indie Army Now. Escucha.

Muy bien, vamos a seguir con más. Tenemos por ahí pedidos, por supuesto, que teníamos por ahí. Hablamos de Doctor Alban hoy también, cuando hablamos de Eat My Life, me hizo acordar este tema. Y me acuerdo de la disco, ¿no? Cómo giraban esas bolas espejadas, ¿no? Y las primeras luces, porque todavía no había láseres en los 90. Va, que yo sepa, en muy pocos lugares. Obviamente, ¿no? En las ciudades, sí. Dale, Dr. Alban, It's My Life. Me acuerdo de este boliche que decíamos en Santa Rosa, la mega disco. Ahí sí había láser, porque el señor, que era el dueño, iba a las mejores discos europeas y traía la tecnología del mundo, ¿no? Como así también de Estados Unidos, entre otras cosas, y la Love Parade de Alemania. Bueno, en fin, cosas que se retransmitían también aquí en... No, no había redes sociales, pero sí veíamos algunos videos que estaban en los canales musicales o en las radios, claro. Y en los CD y en los cassettes llegaban algo de ese material. Dr. Alban, It's My Life, dale.

0: Y vamos a cambiar el ritmo, dale.
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0: Prepárate porque se viene lo mejor. Tremenda canción, claro que sí, dale. Y tiene pedido.
2: Pásame algún tema de los Guns hoy. O no sé. De los Mix también me gusta.
0: Muy bien.
2: Dale, Luquita, abrazo.
0: Abrazo grande. Amigo Katy, toda la gente de Yapay, dale, subí el volumen. Esto es Guns N' Roses, Sweet Child O' Mine. Esto sí que suena, dale.

0: estamos here, hoy, allá de Belly Santa Rosa, La Pampa, que estamos escuchando. Acá te cuento, se empezó a lloviznar, no sé qué va a pasar. Mira. Algo va a pasar, cosas buenas no sé, pero bueno, pues basta que no venga viento.
1: No, por pasamos Dios.
0: Pasamos un temita bien lindo, pasamos un rock.
1: Dale.
0: Algo de lluvia.
1: Bueno, dale, cómo no.
0: Qué porquería, pasame algo lindo que acá te estamos escuchando full, Lucas.
1: Dale.
0: Vamos a la radio, Lucas. Okay.
1: Gracias, con esa buena onda siempre, Eli. Vamos a ir levantando, claro. Yeah.

y me pedían algo que tenga que ver con la lluvia, ¿no? Bueno, ya que les gusta y está mucha gente que le gusta esta música, bueno, los Guns, no estamos en noviembre, no, pero hablamos de lluvia, que te recuerda alguna lluvia de noviembre. November Rain, la música de lluvia de noviembre, de los Guns N' Roses. Es largo, pero vamos a combinarlo con otro tema, dale. Una buena intro. Y en este tema soft, ¿por qué no también en algún momento, cuando decías vamos a bailar un lento, esperabas este? Porque era largo y no viste que había que soltar cuando terminaba el tema. En la disco, en el boliche, como decíamos por acá en el interior, se bailaban lento en los 90. Recordá alguna canción que hayas bailado con alguna persona. Esta canción. Dale.

0: Y da gusto escucharlo, ¿eh? Son 8 minutos y pico, pero bueno, viste cómo se nos pasó rápido. Increíble la canción de los Guns N' Roses, terrible canción que por supuesto no puede dejar de escuchar acá en este Retro Forever del día de hoy. Bueno, ahí estamos, amigos y amigas, ¿eh? Síganse sumando como lo ha hecho tanta gente a los teléfonos de la radio. Dale, separamos y venimos con más canciones y otras cosas.
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1: Bueno, y me hacía acordar recién de este tema, ¿no? Claro, un tema del argentino, bien argento el tema, ¿no? Hola, ¿cómo estás? Con calor, dice, con mosquitos, ¿eh? Pero lo que mata es la humedad. Buen fin de semana. Y ahí me acordé un poco de todo lo que es este Café La Humedad, toda esta canción. Oh, qué bárbaro, che.
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1: claro.
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0: Claro, café en la humedad. No, tremendo, tremendo tema. Esto lo hace Sergio Torres, también un argentino. Otro muy conocido era este, el clásico Cacho Castaña. No, claro, ¿no? Y con la humedad, dice, me están diciendo acá, otra vez el tema del qué.
1: Humedad.
0: ¿No? No, ese ruido molesto en la oreja. Y después que... No, y además, aparte de pica, ¿viste? No sé si se dieron cuenta de qué estamos hablando, ¿no? No.
1: Aunque sé.
0: ¿Mató?
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0: Lo matamos, ahí está.
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0: Tremendo mosquito. Otra vez los mosquitos.

Bueno, un super clásico que no podemos dejar de pasar, claro que sí, el gran Cacho Castaña en Argentina, un clásico, che. Bueno, vamos a ir un saludito que tengo por acá. No, no, mirá qué tema me están pidiendo. Vamos y venimos con los ritmos. Hola, dice Lori, soy Marisa de City Bell. Hermoso programa, dice, es la segunda vez que los escucho. Pueden pasar algo de John Lennon. Imagina. Impresionante. Muy bien, ahí está. Para Marisa de City Bell.

Tremenda canción, claro que sí, compartiendo ahí. Dale, tenemos más saludos. Y ya venimos. Uy, se prendió la gente hablando del mosquito. Mirá lo que tiraste. No, no, no, no, le digo a la oyente, ¿no? Azuli, tiraste el tema mosquito. Qué tema. Acá también, ¿eh? Vamos a seguir con más. Hola, radio. Dice, mi nombre es Miguel. Aguante los retros, ¿eh? Saludos desde Villa Elisa. Pasame si pueden... Vientos de cambio. Se lo dedico a mi esposa Sara, la amo, gracias. Qué temazo, Umi.

0: Impresionante canción. Scorpions, Viento de Cambio, pero en español estaba. Dale.
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2: No me moleste, mosquito. No me moleste, mosquito.
0: ¿Qué va el mosquito?
3: Buenas noches, Lucas. ¿Cómo estás, Ricardo? Mi nombre de acá, La Plata.
0: Hola, hola.
3: Si vos me decís con respecto a los mosquitos, La Plata es la capital de los mosquitos. ¿Me entendés? O sea, no hace falta que haga calor ni nada. En invierno mismo hay mosquitos. Es increíble. Ya tienen bucho, están adaptados. No sabemos por qué.
0: Qué lógico.
3: Creemos que porque estamos muy cerca del río, ¿viste? Los bichos van y se refugian. Pero bueno, lamentablemente hay que usar repelente, ¿sí? Pero bueno, a bancar el tiempito, ya falta poco, viene el frío, para los amantes el frío, se los dejo ahí acompañados,
0: claro.
3: Fita para dentro del calorcito.
0: Qué lindo.
3: Saludos, gente, a disfrutar del calor, que queda poco.
0: Claro que sí, bueno, vos aquí el mosquito acá también nos daba una oyente de Arribeño, que los mosquitos. Mirá que encontramos justo el tema de pintura fresca. El mosquito. No me molestes, mosquito. Qué molesto que son los muchachos, ¿eh? Bueno, aparte hay que cuidarse del dengue, chicos. Es así, ¿no? ¡Ay, Dios, no! ¡Sáquelo! ¡Sáquelo!
3: Los bichos son increíbles, ¿viste? Pero fumigan,
0: sí.
3: Se hace de todo, ¿viste? Pero los bichos aparecen de todas formas, ¿viste? Chiquititos, grandes, gordos, después de ayuda aparecen unos más grandes, ¿viste? De todas formas, de clase mosquitos, ¿viste? Se van mutando.
0: Sí.
3: Así que, pero bueno. Ahí
0: no, no queda otra, claro que sí. No queda otra.
2: No me moleste, mosquito.
0: Dios mío, este es el programa. Surgió el tema del mosquito.
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0: Bueno, tiempo húmedo en todo. Gran parte del territorio.
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0: Estamos en otoño, chicos.
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0: Vamos a cambiar.
2: 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No me molesta mosquito.
0: Me encantó, estaba.
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0: Me encantó el tema. Me gustó. Y me pedía. Una oyente, algo, pasame un tema de la lluvia, un rock, me dijo Eli hace un rato. Y no sé, me pintó este tema, a ver si.
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0: Antonio Virabén, a mí la lluvia. ¿Qué haces vos cuando llueve? No sé. Por acá no pasa nada todavía, pero. Dale.
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0: Empezamos la partecita de rock.
4: No.
0: En español, dale.

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2: Y bueno, otro tema que te hace bailar como loco es el de Raúl Porchetto, ¿no? Bailando en la vereda. Y te hace pensar en esto, ¿no? Claro, dale. Raúl Porchetto y Sandro, otra vez Sandro, ¿no? Dale, bailando en la vereda, a ver cómo lo disfrutan este tiempo, dale.

0: buena canción para bailarla, disfrutarla. Dale, dale. Este es Retro Forever, señoras y señores. Bueno, me tienen que ayudar ahora porque yo caigo y el operador también se tienta y no me ayuda en nada. Y un tema ya lo pasamos, pero está doña Josefa pidiéndonos un tema. Claro. Así que bueno, me tienen que dar una mano, muchachos, porque yo no. Y el operador acá que no me tira a ningún centro. No. Ponela al aire, doña Josefa. ¿Qué dice doña Josefa? A ver, que no le entiende, dice el operador. A ver. Papá.
1: ¡Hola, mijito!
0: ¡Hola!
1: ¿Cómo anda, Luquita?
0: Muy bien.
1: Acá lo estoy escuchando, vio. Está muy linda la música.
0: Gracias.
1: Aguante Retro Forever. Mijito.
0: Sí, dígame.
1: ¿Usted está en la radio?
0: Sí.
1: ¿Me puede pasar un tema de cómo esto?
0: A ver.
1: De Edward Smith and Ryan Seal. El tema que dice, ¡Fantes, Juan! Es ese.
0: Ay, me mataron.
1: Ese tema. O el otro de... ¿se acuerda de ese tema? Que de un lado estaban los raperos,
0: sí.
1: Y del otro lado estaban los rockeros.
0: ¿Cómo era?
1: ¡Qué buen temita! Y si no,
0: ayúdame.
1: Algo de... ¿Cómo es? Eso de los escorpiones.
0: Sí.
1: Escorpiones. Ahí está, ese. ¿El que hace?
0: Ese sí, lo pasamos, viento de cambio.
1: Ese. Acá. Hola.
0: Sí, hola.
1: ¿Con quién hablo? Hola, Susana.
0: Se perdió doña Josefa. ¿Cómo le va, doña Josefa? Bueno, qué gusto saludarla. Bueno, vamos a ver si encontramos. Ayúdenme a ver si le entendemos el de Erasmus, porque el de viento cambia. Yo voy viendo la orden de mensaje que me va llegando, porque me pierdo después. Si no cumplo, me voy perdiendo. Así que ya me mandó hace un ratito y salió viento de cambio, ¿no? Así que bueno, Josefa, querida, a ver si podemos entender entre todos qué me está pidiendo. Ponelo vuelta a la parte de si podemos deletrear. ¿Cuál es el tema de Aerosmith? Y el otro de los raperos contra los rockeros, a ver.
1: Aguante Retro Forever.
0: ¡Vamos!
1: ¡Mijito!
0: Sí, a ver.
1: ¿Usted está en la radio?
0: Sí.
1: ¿Me puede pasar un tema de cómo esto de Edward Smith
0: sí.
1: And Ryan Seal? El tema que dice ¡Fantes, Juan! Es ese.
0: ¿Cuál será?
1: Es ese tema.
0: Ayúdenme, che.
1: ¿Se acuerda de ese tema? Que de un lado estaban los raperos y del otro lado estaban los rockeros.
0: ¿Cuál era?
1: ¡Qué buen temita!
0: No me acuerdo cuál era.
1: Y si no, algo de...
0: Ahí está, no me acuerdo cuál era. Bueno, ayúdenme. Ayúdenme la audiencia, por favor. Mi mano de piedra se ríe acá, se tienta y no entiende. Y la escucha por interna, obviamente, los temas para que él vaya preparándolo, poniéndolo en puerta, como decíamos antes. Poniéndolo en puerta. Uy, qué término, viejo. Por Dios, me delata la edad, muchacho. Bueno. En fin, ahí estamos. Entonces, ayúdenme a ver qué le vamos. Pues se va a enojar, si no, doña Jovita. Doña Josefa, perdón. Se nos va a enojar. No quiero que se nos enoje, ¿eh? Bueno. A ver si me dan una manito, muchacho. A ver si me dan una mano. Aerosmith me pidió. Vamos a volver a un poquito a lo international, un ratito. Muchísimos mensajitos que van llegando, así que vamos a ir cumpliendo porque se nos va el programa, chicos, ¿Cuál será el de Aerosmith? No lo sé. Amazing será. ¿Será Amazing? Digo, no sé, ¿Será este? A ver.
2: BRC.
0: No sé, ¿será este? No sé. No lo sé. ¿Será este, che? A ver la rapidez de si le da tiempo a doña Josefa. ¿O será este? A ver. Fly away from heaven. No sé. ¿Cuál es? A ver si podemos caer, muchachos, ayúdenme, ¿eh? Angel. Amazin.
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0: Bueno, a ver, díganme, a ver, ayúdenme, ¿cuál es el tema que quiere doña Josefa, por favor? Dale. Bien, mano de piedra, estás ahí atento. Lo tiene preparadita la lista de Aerosmith, pero no sabe cuál es, dice. No quiere meter la pata. En fin. Bueno, déjalo correr un cachito ya que estamos, vale. También lo había pedido Katy, algo de Aerosmith. Dale, cumplacemos a dos personas, dale. escucha, qué temazo.

Tremenda canción, claro que sí. Bueno, mensajes que van llegando. Cuando llueve se toma mates y torta frita, es infaltable. Y un poquito de siesta, me dicen por acá, de La Plata. Bueno, dice, hola, zarpada la radio, saludos al locutor, gracias. Y a su producción. Ah, Manepila, no sea grande, Bueno, enamorado de los 80, Julián Gorina, de Gorina. Muy bien, saludos a la gente. Gorina, besos a todos los oyentes. Gracias. No, dice, impresionante la música, es la primera vez que lo sintonizo. Cuando están regalando algo, dice, no regalamos nada, buenas canciones, gracias y buenas noches. ¿Puedo pedir un tema? Claro que sí. Me dicen, ahí me responden, algo de Depeche Mode. ¿Le parece? Irma de City Bell. Mirá qué tema le ponemos a Irma. Depeche Mode, Enjoy the Silence. Tema que me gusta mucho. Hace rato que no suena por acá, dale. ¿Entiendes al silencio? Dale.

Tremenda canción, claro que sí, de Depeche Mode. ¿Entiendes el silencio? Buena canción, claro que sí, para esta hora viene muy bien. Y mirá lo que me pedían ahora. ¡Oh! No, no, no, no, no, no. Tremendo. Nos pedía algo de buen programa, dice. Un tema de In Excess, Hernán, de Alta Italia, La Pampa. No pregunto más nada porque me retan. No puedo preguntar más nada. Esto es In Excess. Never Thief of a Part. No, tremenda canción para bailar. No, no, no sigan ni, no se hagan mal los ratones. Por favor. Qué recuerdo, escucha.

se bailaron todos, ¿no? Claro que sí. Con la imaginación ni te cuento, claro, queridos amigos. Era In Excess, Never Fear of a Bird. Impresionante canción. In Excess. Tremenda canción. Dale, quiero separar con algo de esto y ya venimos con más pedidos. También tengo por acá. Voy a ir contando un poco los mensajes que vamos teniendo para ir cambiando un poco de clímax y ya llegando casi al final, lamentablemente. Un poquito más arriba de esto es In Excess, Nueva Sensación, ¿no? New Sensation. Mientras hablamos un poquito, contamos historias también. Sigo recibiendo más mensajitos también. Gracias, queridos amigos. Saludos para Ice. Hola, soy Alberto. Qué buena onda, muy retro. Pido un tema, Ice. Me gusta el tema de Volver del al Futuro. Mirá vos, gracias. Verme Loris también ahí en Loris. Volver al Futuro. Vamos a buscarlo. Y más canciones que tengo por ahí pedidas también. En todos lados estallado el WhatsApp. Gracias. Vamos a ir compartiendo canciones, dale. Vamos, mano de piedra, actívese.

me estaban contando un poco las historias por acá. El boliche que estaba en Arribeños, muy bueno, era Iron, ahí está. Gracias por el dato que nos están dando, muy buen boliche. Te viene a la memoria, claro que sí, con todas estas canciones que estamos pasando, por supuesto. Y vamos a ir habilitando los temas porque queda poco tiempo y hay que acelerar, ¿eh? Dale. Complicate, estamos en los últimos minutos del programa. Esto es Retro Forever. Dale. Estamos a todo el país. Estamos en cadena Retro Internacional también. Dale. Estamos saliendo en vivo y también algunos nos toman después porque se graba el programa, les cuento. Y salen distintos horarios. Noche, día, día de semana. Pero bueno, ahora acá estamos en vivo, dale. Y bueno, claro que sí. Piden las canciones y las estamos contestando. Es decir, que ahí está el en vivo. ¿Sí? Bueno. Claro, ya encontramos la mejor canción de Volver del Futuro.

Power Slump, me dice. ¿Cuál será la mejor canción de Volver al Futuro? Ya te la ponemos a ver, lo que encontramos acá. Según Mano de Piedra, si no lo reta, amigo, lo retan los amigos que estuvieron pidiendo la canción. La mejor música de Volver al Futuro sería esta, dice Mano de Piedra. A ver. El poder del amor, muy bien.

0: Buena canción, El Poder del Amor, señoras y señores. Una de las mejores canciones que tuvo el Regresar al Futuro. Esta buena película, qué película que es, veíamos, claro.
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0: Tenemos la original y tenemos la remix. Este pedido de Rocco Granata. Dice, hola, soy Carola, de Gonet. ¿Pueden pasar Rocco Granata? Marina, gracias, se lo dedico a todos. Besos, aguante los retro. Ese es el clásico. Y si no tenemos este, que es el que lo poníamos nosotros en las épocas de los 90, claro. Escuchá. Escuchá cómo suena esto. Se lo dedicamos también a Fernando, el galera, que le gusta mucho esta canción también. Él lo ha pedido, por supuesto, sonaba en The Box, aquí uno de los boliches que teníamos en Ingeniero Luigi y La Pampa, ¿eh? Claro, qué lindo boliche, cómo habíamos pasado. Bueno, basta, ahí no me han contado más nada. ¿Cómo dicen? Vos vas a producir un desastre si seguís hablando, me decían recién en los mensajes, ¿eh? De distintos lugares del país. ¡Dale! Estamos muy nacionales hoy, ¡dale! Rocco Granata, Marina, para la gente de Gonet.

Bueno, muy bien, ahí estamos. Gracias por pasar el tema, Alberto los quiere. Dice, bueno, gracias a ustedes por estar participando. Dale, claro que sí. Tenemos otro tema pedido por ahí también, ¿eh? A ver qué tema tenemos pedido por ahí. Que me pedía hace un tiempo la amiga Susana, claro que sí. A ver. ¡Qué temazo! Vamos a cerrar con esto porque lamentablemente hoy me tengo que ir a esta hora. He cumplido las dos horitas, queridos amigos. Un temazo espectacular, ¿eh? Tema de Queen. Nos estaba pidiendo Susi, de Luigi. No me acuerdo si era este. Tema de Queen, me dice por acá, ¿eh?

Acá está el tema que pedía, ¿eh? Acá está el tema que pedía. Ahí sí, mano de piedra, estaba dormido. Vamos, vamos, vamos que terminamos. Nos vamos con el tema de Queen, otro que muerde el polvo. Ahí está el tema que pedía Susi. Nos vamos, gente. Será hasta el próximo fin de semana. Gracias por estar con nosotros. Les mandamos un gran abrazo aquí desde la producción de Retro Forever. Pasen excelente semana. Abrazo grande. Buena vida, buena vibra. Chau.

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1: ¡Ey! Porque creo que fui mucho para vos. Lamentablemente esta vez tocó hacértelo canción, así que una más para el cuaderno. ¡Ya!

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0: crecimiento, un país que le dé oportunidades a todos. Así que bueno, feliz Día de la Patria nuevamente para todos. Está Leonel Maldonado en la puesta en el aire, en la producción Lucas Arce, en la dirección general Mauricio Fernández. Mi nombre, Evangelina Argüello, lo digo yo, porque bueno, el aviso, la apertura del programa no lo dice, así que lo digo yo. Evangelina Argüello es mi nombre y como les decía, hasta las 7 los voy a estar acompañando. Vamos a arrancar con los datos del tiempo también para ver cómo está esta mañana. Fría, pero no tan fría. Estábamos mal, pero no tan mal. Decían por allí, 5 grados 7 la temperatura actual, la humedad 85%, está despejado el cielo, no hay viento en superficie. La máxima estimada para hoy, 17 grados. Día de comida de cuchara de locro, fundamentalmente, locro patrio para esta jornada de 25 de mayo. Para mañana martes, una mínima de 4, una máxima de 18 grados. Para el miércoles, una mínima de 5, una máxima de 18. Para el día jueves, igual que el miércoles, 5 de mínima, máxima de 18. El viernes, 7 de mínima, máxima de 18. El sábado también 18 de máxima. Allí vamos a estar prácticamente toda la semana con esa máxima. Y el domingo recién podríamos llegar a los 20 grados. Pero falta un montón todavía para esa instancia. Vamos a lo primero, lo que nos compete en esta mañana. La temperatura es de 5 grados, así que está bastante agradable. Obviamente que hay que salir un poco abrigado, porque bueno, es frío ya, está fría la mañana y están frías las mañanas en la provincia de Mendoza. Como siempre, todos invitados a participar de este espacio de noticias con sus saludos por el Día de la Patria, por el 25 de mayo, con sus opiniones, sus mensajitos. Belgrano, campeón. ¿Qué pasó, Belgrano campeón? ¿Qué partidazo el de ayer? Ya vamos a estar ampliando un poquito más sobre esa información. También la gran carrera que tuvo Franco Colapinto, que terminó sexto allí en Canadá. Bueno, un montón de información que tenemos para compartir en este día feriado. 261-329-2234. Allí pueden opinar, mandar sus saludos, sus comentarios y también lo pueden hacer a través del chat de YouTube. Ingresan a nuestro canal, se suscriben y están participando a través de ese medio. A las 6 de la mañana con 6 minutos.
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0: Las 6:09. Bueno, comenzamos a hacer el punteo de los temas más sobresalientes de las últimas horas, por supuesto. Uno de ellos tiene que ver con lo que va a suceder durante la mañana de hoy, donde el presidente Javier Milei va a encabezar el Tedeum por el 25 de mayo, en medio, bueno, de toda esta disputa interna que hay en el oficialismo y también de las fuertes críticas de la Iglesia Católica hacia las políticas del presidente Javier Milei. Así que, bueno, veremos qué es lo que sucede en esta celebración. 9:30, 9:40 van a salir de la Casa Rosada el presidente junto a sus funcionarios camino a la Catedral Metropolitana. Van a atravesar Plaza de Mayo para llegar allí al templo, donde va a tener lugar esta ceremonia encabezada por el arzobispo Jorge García Cuerva, que es un sacerdote bastante crítico del oficialismo, alguien a quien se lo ha vinculado en varias oportunidades al peronismo, al kirchnerismo. Bueno, en la homilía de ayer, de la misa del domingo, también le estuvo pegando al gobierno nacional, advirtió sobre la intolerancia y las descalificaciones. Bueno, como si fuera nuevo eso, ¿no? Algo que venimos viviendo desde gobiernos anteriores también. Así es que, bueno, ese es el panorama. También Victoria Villarruel, la vicepresidenta de la Nación, que no ha sido invitada al Tedeum por parte de la Secretaría de la Presidencia de la Nación. Karina Milei decidió no invitarla para el Tedeum, una celebración religiosa. No es de buen cristiano eso, directamente, ¿no? Me parece que lo cortés no quita lo valiente y debería estar la vicepresidenta de la Nación allí, más allá de las diferencias políticas. Ya el Tedeum del año pasado creo que fue bastante complejo. Bueno, este año no la invitaron aparentemente a Victoria Villarruel, y desde el entorno de la vicepresidenta dicen que fue decisión de la secretaria de la Presidencia, la hermana del presidente, Karina Milei. Bueno, vamos a estar repasando un poco también la homilía de ayer de García Cuerva, que fue muy duro con el gobierno del presidente Javier Milei. Pidió respetar la diversidad y, bueno, habló de esto del clima de intolerancia. También información de la situación de Manuel Adorni. Complicadísima la situación del jefe de gabinete, sigue siendo complicada porque estaría a un paso ya de la indagatoria, ya que la justicia está analizando citarlo antes de la feria judicial de invierno. Así es que, bueno, Lijo está viendo si lo convoca al jefe de los ministros antes de la feria. Investigan, ya saben ustedes, los vuelos privados, el tema de las transferencias, el tema de las propiedades, contratos con la televisión pública. Bueno, esa es la investigación que lleva adelante la justicia, y parece que sería inminente la citación al jefe de gabinete. Bueno, lo decíamos, en el ámbito del deporte, información importante este fin de semana, sin dudas Belgrano de Córdoba, que venció ayer por 3-2 a River Plate en un partido para el infarto, realmente en los últimos minutos, una emotiva final del torneo de apertura. Ganó en su provincia, Belgrano, y de esta manera se corona campeón del fútbol argentino por primera vez en su historia. La emoción de todos los jugadores, el enojo de Coudet y de River Plate, que se fueron sin hacer declaraciones. Coudet creo que no fue ni siquiera a recibir la medalla, ¿no? Después en el final del partido. Y Franco Colapinto, que hizo una muy buena carrera histórica en lo que va de su participación en la Fórmula 1, quedó sexto en el Premio de Canadá. Es el mejor resultado que ha logrado el piloto argentino desde que está en esta competencia. Cerró un gran fin de semana al obtener el sexto puesto en el Gran Premio de Canadá. Es su mejor resultado en la máxima categoría. Otra vez el Tanito, el Bambino, el Kimi Antonelli fue el que se consagró como campeón allí. El chiquito ¿cuánto tiene? 19 años tiene Kimi Antonelli. Ganó en la carrera de ayer. Y en cuanto a la información del ámbito de la provincia de Mendoza, bueno, lo primero que les tengo que decir es que hubo, por supuesto, posteo temprano del gobernador Alfredo Cornejo en relación a esta fecha patria, este 25 de mayo. El posteo dice: el 25 de mayo de 1810 marca un momento fundacional de nuestra historia, una decisión colectiva que dio inicio al camino hacia la libertad y la construcción de nuestras instituciones. Una fecha que no quedó en los libros, dice el posteo del gobernador de la provincia, sigue vigente por el valor y la determinación de quienes asumieron la responsabilidad de cambiar el rumbo y sentar las bases de nuestra nación. Cada 25 de mayo conmemoramos la Revolución de Mayo, el punto de partida de la Argentina que seguimos construyendo todos los días. El mensaje en los primeros minutos de este día, lunes 25 de mayo, del gobernador Alfredo Cornejo. También información respecto de la política de este gobierno tiene que ver con la construcción de las casas, porque el IPB, el Instituto Provincial de la Vivienda, ha lanzado un plan para financiar casas junto a desarrolladores privados. Ha abierto la convocatoria para que estos desarrolladores presenten proyectos y la idea es que el Estado provincial aporte el 40% del costo de cada vivienda con fondos propios. Ya vamos a estar ampliando, si podemos, un poco más de qué se trata esta iniciativa que conocíamos durante el fin de semana. Otra información de la provincia de Mendoza, bueno, impactante las imágenes que conocíamos el fin de semana, en realidad el sábado en la mañana temprano, cuando nos llegaba la información de este tremendo accidente en el cual un vehículo, un Audi, terminó en el Sanjón Frías por la velocidad, entendemos, que traía y cuyo conductor murió allí en el acto. Un mendocino de 51 años que vivía en Buenos Aires y que había venido junto a su pareja a pasar el fin de semana largo por el 25 de mayo, termina perdiendo la vida allí en ese sector del departamento de Godoy Cruz. Fue a las 4:30 de la madrugada aproximadamente en la rotonda ubicada en la intersección de Puente San Vicente y San Francisco de Asís, donde, bueno, aparentemente se come la rotonda, pasa largo y termina dentro del Sanjón y pierde la vida. Lo que se conoció en las últimas horas es, además de esta tremenda desgracia, obviamente, es que después de producido el accidente, un sujeto ingresó al lugar y le robó pertenencias al muerto. Así que es también una información de las últimas horas que dio a conocer la policía de Mendoza en relación a lo que sucedió después. El sujeto que se llegó hasta la escena del siniestro perdió su documento en el lugar. Entonces, cuando inician las pesquisas y inicia toda la investigación y el peritaje correspondiente, encontraron un DNI que no correspondía a la víctima. Me parece que este sujeto que había ingresado al lugar hasta el Sanjón para robar las pertenencias del muerto volvió a la escena a intentar recuperar su DNI. Bueno, no tuvo mucha explicación, no pudo dar, digamos, una explicación verídica o fehaciente, digamos, de por qué estaba su documento allí en ese lugar, y después la policía fue a detenerlo. Arriesga una pena de entre 1 a 6 años de prisión por este tipo de robos cuando la víctima se encuentra en una posición indefensa porque estaba fallecida ya en ese lugar. Bueno, y otro de los temas también del ámbito nacional e internacional, en realidad, la situación de lo que sigue sucediendo en Bolivia y las declaraciones del ex presidente boliviano Evo Morales, que ha lanzado desde la clandestinidad, porque es buscado por la justicia. Evo Morales ha lanzado un ultimátum al actual gobierno elegido democráticamente en Bolivia para que convoque a elecciones en 3 meses, o dijo o amenazó que el país se encamina hacia la violencia que ya tiene igualmente en sus calles. La advertencia llega de parte de Evo Morales para el gobierno que está atravesando por esta situación de crisis social, donde hay muchísimas rutas, carreteras que están bloqueadas, hay falta de alimentos, hay desabastecimiento en las góndolas de los supermercados y hospitales, dicen, sin insumos médicos. Bueno, en este contexto, donde el oficialismo en Bolivia dice que está todo motorizado por Evo Morales, desde la clandestinidad, advierte y le da un ultimátum un ultimátum al gobierno para que convoque a elecciones. Difícil la situación allí en ese país, hermano. Las 6:18.
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0: Las 6 de la mañana con 20 minutos comenzamos a repasar las portadas de los diarios locales y nacionales. Vamos a ver qué es lo que dice a esta hora el diario Mendoza Post, que tiene como título principal: sin Villarruel y con la interna encendida, Milei asiste al Tedeum. Va a encabezar esta celebración del 25 de mayo en medio de una interna que él mismo intentó bajarle el tono la semana pasada, dice el diario. Será sin la vicepresidente, que no fue invitada por el Ejecutivo. Así que ese es el título principal. Ya vamos a ampliar un poco sobre lo que va a suceder a partir de las 9:30 de la mañana allí en la capital federal. También tiene en su portada el diario Mendoza Post la situación de Manuel Adorni. Causa Adorni, dice, la justicia evalúa citarlo indagatoria antes de la feria judicial. El juez federal Ariel Lijo investiga al jefe de los ministros por supuesto enriquecimiento ilícito, dádivas y presuntos contratos irregulares en la televisión pública. Más información, por supuesto, Belgrano venció a River y es el campeón, dice el diario. El pirata cordobés venció por 3-2 al millonario en la emotiva final del torneo Apertura, en la que estuvo en desventaja dos veces y se coronó campeón del fútbol argentino por primera vez en su historia. Gran festejo, alegría de los cordobeses ayer por esta emotiva final del torneo Apertura. Lo ganó en su provincia, es el campeón del fútbol argentino Belgrano, que vino haciendo todo bien durante el torneo. Estuvo dos veces, como decíamos, en desventaja, empezó perdiendo en el primer tiempo y lo igualó para irse al descanso 1-1, y en la segunda parte el millonario volvió a ponerse arriba, pero en los minutos finales, que fueron para el infarto, Ubita Fernández ingresó, se vistió de héroe y con un doblete le dio al conjunto de Alberdi el primer título de su vida. Y bueno, River Plate se quedó con las manos vacías después de un semestre muy pobre en el que repuntó en los playoffs, pero dejó pasar la chance de quedarse con el título y una vez más sufre un golpe histórico, y sí, nuevamente de la mano de Belgrano, el equipo que, recordemos, lo mandó a la B, lo mandó al descenso en el 2011. Así que, bueno, gran victoria de Belgrano de Córdoba ayer. También dice en el ámbito deportivo, por supuesto, en cuanto a la Fórmula 1, lo que sucedió en Canadá con la performance del piloto argentino Franco Colapinto, que hizo historia y que logró su mejor resultado en la Fórmula 1. Tuvo un gran fin de semana al obtener el sexto puesto en este Gran Premio de Canadá, Franco logrando su mejor resultado en la máxima categoría al superar el séptimo lugar obtenido días atrás en la competencia de Miami. El italiano Kimi Antonelli con Mercedes se quedó con la victoria, seguido por Lewis Hamilton de Ferrari, también que estaba recontento Hamilton. Hacía mucho que no estaba allí en un podio y lo logró ayer, y Max Verstappen de Red Bull, que se quedó con el tercer lugar. Y bueno, la gente de Alpine, que en las redes sociales ha felicitado hasta el cansancio a Franco Colapinto también, ya mostró un montón de imágenes de lo que fue, digamos, la previa y el post de la carrera. Otros títulos de la portada del diario Mendoza Post, bueno, lo decíamos, el Instituto Provincial de la Vivienda, este fin de semana conocíamos, ha lanzado un plan para financiar casas junto a desarrolladores privados. Ya vamos a estar ampliando de qué se trata esto. La financiación de autos bajó en abril y representó solo el 15% de las ventas, también dice el diario. Los créditos prendarios cayeron a nivel mensual e interanual en el cuarto mes del año. La nota interesante del diario la invitamos a todos a leerla para interiorizarnos un poquito más sobre este tema de la financiación de los autos en el mes de abril, los cero kilómetros. También dice el Quincho, señales que dejó Macri, que estuvo, recordemos, el viernes pasado aquí en la provincia de Mendoza, junto a Gabriela Michetti, estuvo en un acto en un hotel y después se reunió con el gobernador Alfredo Cornejo hacia la noche. Dos hombres armados quisieron robar en una obra y atacaron a preventores, dice el diario, que también refleja esta advertencia, esta amenaza de Evo Morales, que le pidió al actual presidente elecciones en su país para que no haya muertos. La amenaza del ex presidente boliviano prófugo de la justicia. Y también dice el diario, en cuanto al deporte nacional, Godoy Cruz brilló en el Gambarte y le dio una paliza a All Boys. Tras la derrota del fin de semana pasado, el Tomba se recuperó superando por 4-0 al Albo. Y el Feliciano Gambarte fue una fiesta. Por fin, con esta victoria, se afianza en zona de reducido y sigue apenas 3 puntos de la cima de la tabla. Los títulos principales del diario Mendoza Post, las 6:00 a.m. ya con 26 minutos de este 25 de mayo del 2026. Vamos a repasar la portada de algunos diarios nacionales. Como siempre, leemos página 12, medio opositor al gobierno. Vamos a ver qué es lo que dice a esta hora. El título principal, una demanda de la Gran Ruta, dice, denuncia penal contra Adorni, Caputo y Sturzenegger por vialidad nacional. Adorni, Caputo y Sturzenegger fueron denunciados por malversación de fondos, incumplimiento de los deberes de funcionario y fraude. Y dice el diario que Página 12 tuvo acceso a la demanda por el desvío de 400.000 millones de pesos que la ley destina al mantenimiento de las rutas y que fueron usados para especular con títulos públicos, condenando a la destrucción a los caminos nacionales y provinciales. También dice Las Fábulas del Presidente, ¿qué país verían realmente los marcianos? Escribe Eduardo Aliberti. Un acto litúrgico que admite lecturas políticas, Te Deum del 25 de mayo. Interna feroz, también dice el diario. Milei reúne a un gabinete en crisis que hizo tambalear su autoridad política. Guerra de facciones en La Libertad Avanza. Los títulos principales de la portada de Página 12. Vamos a ver qué es lo que dice a esta hora, a ver, Clarín. Bueno, Clarín ha elegido como título principal la situación del jefe de los ministros. Dice, Adorni demora su declaración jurada, investigan su patrimonio. El futuro de Manuel Adorni se define en 15 días. Ese es el título del diario Clarín. Nuevos chats, audios con el contratista que realizó la refacción de su propiedad en el country de Exaltación de la Cruz, en Indio Cuá, y una inminente indagatoria, dice el diario. El juez Ariel Lijo definirá la citación del jefe de gabinete en el marco de la causa por el vuelo a Punta del Este. Nuevas pruebas en 2 expedientes complican su situación procesal. También dice, como títulos adjuntos, Adorni buscaría ampararse en la ley de inocencia fiscal para tratar de justificar sus ingresos. Eso por un lado. Y por otro lado, dice el PRO, suma presión para que Adorni presente su declaración jurada. Bueno, también el diario se refiere a la interna en el gobierno. Está la foto de Santiago Caputo, el presidente Javier Milei, su hermana Karina y el presidente de la Cámara de Diputados, Martín Menem. Internas en el gobierno, crece la preocupación por el liderazgo de Milei y un sector pide acordar con el PRO con vistas al 2027, el título que trae en su portada el diario Clarín. También, por supuesto, refleja lo que pasó con el fútbol ayer y el torneo Apertura, donde Belgrano, dice, campeón del fútbol argentino por primera vez, en un final dramático se lo dio vuelta a River e hizo historia. También dice Colapinto, y otro fin de semana inolvidable en la Fórmula 1, llegó sexto en el Gran Premio de Canadá, sumó 8 puntos el piloto argentino. Y de la editora, libertarios en el barro y mentiras a Milei, ¿quién gana? Escribe Silvia Fesquet. Y también dice el diario Clarín, el fantasma de Macri, el protagonismo de Milei y el derrame que no llega. Otros títulos, tenía alerta roja de Interpol, robo a Del Potro, el insólito detalle por el que cayó la banda de ladrones que saqueaba casas de deportistas de élite. Eran chilenos los ladrones que robaron a Juan Martín Del Potro. Y los intendentes de Kichilov que presionan a la Cámpora por su reelección indefinida, dice también el diario Clarín, que tiene un apartado, una sección especial, donde se refiere a la situación de Lionel Messi y titula "Alarma a la selección. Messi salió con una molestia en su último partido antes del Mundial". Los títulos principales del diario Clarín.
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Bueno, este 25 de mayo Leonel Maldonado está más patriota que nunca con Rock Nacional, musicalizando este espacio de noticias hasta las... Sí, el día del operador de radio fue ayer, feliz día, atrasado Leonel Maldonado. Feliz día del operador de radio, bueno, para el Lío, para el Pipi Espinosa también, que es otro de los operadores que tenemos aquí en Radio Post. Y hoy musicalizando con Rock Nacional en este 25 de mayo. Bueno, gracias a Nico Castillo, que dice Clarín a full rogando pauta, bueno, cuando leíamos la portada del diario Clarín. Y vamos a comenzar a desarrollar algunos de los temas que estábamos presentando. Bueno, uno de ellos tiene que ver justamente con lo que va a pasar durante la mañana de hoy, y es el Tedeum del 25 de mayo. Aquí en la República Argentina, ustedes saben, se realiza esta ceremonia religiosa en el día en el que, bueno, la patria comenzaba a formarse, cuando comenzábamos ese camino hacia la independencia que se declararía en 1816, un 9 de julio, pero bueno, fue la conformación del primer gobierno patrio, de la primera junta y de la caída del virrey Cisnero, y es lo que estamos celebrando y recordando en este 25 de mayo. En ese marco, siempre la Iglesia Católica realiza un Tedeum, una celebración religiosa, para conmemorar también esta fecha patria para todos los argentinos, una celebración que siempre está politizada, donde siempre esperamos también la palabra de la Iglesia Católica y la crítica hacia el gobierno de turno, como pasa todos los años, y esta vez no va a ser la excepción. El presidente Javier Milei había confirmado días atrás que iba a estar participando del Tedeum del 25 de mayo en la Catedral Metropolitana, en medio de esta interna que tiene La Libertad Avanza, y con fuertes críticas por parte de la Iglesia Católica que ya viene realizando al gobierno del presidente Javier Milei. Bueno, esa es la situación, y el otro condimento es que no ha sido invitada a esta celebración la vicepresidenta de la Nación, Victoria Villarroel. Después de varios días, se confirmó finalmente que Karina Milei no le cursó la invitación a la vicepresidenta de la Nación para que participe del Tedeum. Esto, digamos, la Iglesia se despega porque dice que las invitaciones las cursa la Secretaría de la Presidencia, y bueno, no le llegó, parece, o alguna demora allí, no le llegó a la vicepresidenta Victoria Villarroel. Hay, además de esta tensión entre el presidente, el gobierno y su vicepresidente,

0: Presidenta, sabemos que hay internas también dentro del gabinete del presidente Javier Milei y en este contexto se va a llevar adelante este acto que va a comenzar, en realidad comenzó a la medianoche con el himno nacional en cadena nacional. Y a las 9:40 aproximadamente de hoy, el presidente y sus ministros van a salir de la Casa Rosada, van a cruzar por la Plaza de Mayo hasta llegar a la Catedral Metropolitana para el comienzo del Te Deum, que está previsto que sea a las 10. La distancia entre Milei y Villarruel ha ido increyendo. Y parece que ya no hay punto de retorno. Es una profundización que se viene dando en el quiebre de esta relación, que incluso, bueno, lo veíamos en el Te Deum del año pasado, donde no se saludaron. En el 2025, Milei ingresó a la catedral, saludó con un abrazo a José Luis Espert en ese momento, rechazó la mano del jefe de gobierno porteño Jorge Macri y tampoco saludó a su vicepresidenta. La decisión de marginar a Villarruel coincide con un momento de reconfiguración de fuerzas dentro del oficialismo y, por su parte, la vicepresidenta mantiene su estrategia de abocarse, obviamente, a lo que le compete, que es gestionar el Senado con autonomía, un territorio donde el gobierno depende de las negociaciones quirúrgicas con la oposición dialoguista para garantizar la gobernabilidad legislativa. Bueno, esa es la situación. En este contexto se llega al Te Deum del 25 de mayo. Entonces, sin la presencia de Victoria Villarruel. Y en el marco de una serie de críticas que viene haciendo la Iglesia Católica a el Ejecutivo Nacional por la situación económica de la República Argentina. De hecho, ayer en la homilía del domingo, el referente de la Iglesia y arzobispo de la Ciudad Autónoma de Buenos Aires, García Cuerva, volvió a criticar al gobierno sin nombrarlo al presidente Javier Milei. Habló de la intolerancia, pidió respetar la diversidad y fue, el concepto que utilizó para dar su homilía del domingo en la previa de lo que va a ser la celebración de esta jornada de 25 de mayo. Tres veces San Pablo insiste con este concepto de la diversidad, dijo García Cuerva ayer, diversidad de dones, diversidad de ministerios, diversidad de actividades, pero todos proceden de un mismo espíritu, dijo el arzobispo. Y en ese contexto también remarcó una frase que han resaltado algunos medios y que señala que es difícil, dijo él, hablar y respetar la diversidad en tiempos de intolerancia. Qué difícil es poder respetar y hablar de diversidad en tiempos de rechazo de todo el que piensa distinto. Dice como una novedad García Cuerva, como si esto no hubiese pasado en gobiernos anteriores, en el gobierno de Alberto, en el gobierno de Cristina y en el gobierno de Néstor. O sea, la verdad no es novedoso lo que dice el religioso en este contexto, pero bueno, aprovecha para pegarle al gobierno del presidente Javier Milei, el máximo referente de la Iglesia Católica allí en la Ciudad Autónoma de Buenos Aires. No lo mencionó al presidente Javier Milei, sería bueno que lo mencionara si se refiere a él. Y las palabras del arzobispo se producen después de reiterados cruces de el mandatario con sectores del periodismo, con dirigentes opositores y figuras políticas. En la previa, en los días previos, hubo reunión de García Cuerva y Monseñor Marcelo Colombo, el arzobispo de la provincia de Mendoza, para ver cómo se iba a desarrollar este Te Deum. Hubo reuniones previas, con referentes del gabinete del presidente Javier Milei, con el canciller Pablo Quirno y también con la ministra Sandra Petovelo y el referente de culto del gobierno del presidente Javier Milei. Así que bueno, en este clima se llega al Te Deum del 25 de mayo, así que vamos a estar obviamente a la expectativa de lo que suceda a partir de las 10 de la mañana. Las 6:44, casi 45 minutos, seguimos hablando del gobierno nacional porque Lo comentábamos en los títulos, la situación del jefe de gabinete es cada vez más compleja y parece que Manuel Adorni está a un paso de la indagatoria. El juez Ariel Lijo está justamente analizando citarlo a declarar antes de la feria de invierno. Esa es la situación actual del jefe de los ministros. La medida está bajo análisis de Ariel Lijo y del fiscal Gerardo Polichita, quienes investigan los gastos, los viajes y los vínculos comerciales del funcionario nacional. Lo que dicen algunas fuentes es que la citación podría concretarse antes de la feria judicial de invierno, que está prevista entre el 20 y el 31 de julio. La indagatoria es un acto de defensa del imputado y no implica culpabilidad, aunque en Comodoro Py consideran que suele anticipar un posible procesamiento, la citación a indagatoria. La causa también investiga la relación entre Adorni y su amigo Grandío, el de la productora que tenía programas en la televisión pública, dueño de la productora Inmo House, empresa que mantiene 6 contratos de coproducción con la televisión pública. Según la pesquisa, la firma habría realizado transferencias de dinero a el jefe de los ministros antes de que asumiera funciones en el gobierno nacional. Y también la justicia sospecha que Grandío financió un vuelo privado a Uruguay utilizado por el funcionario y su familia durante el fin de semana largo de carnaval. Es el famoso viaje en el avión privado, en el avión pequeño, en el que iban Adorni con su esposa, sus hijos y también Grandío, el amigo del jefe de gabinete, y que fue, digamos, uno también de los puntapiés iniciales de toda esta investigación, que surge con la difusión de lo que fue el viaje de la comitiva presidencial a Nueva York en la semana de la Argentina en Nueva York, en el Argentina's Week, y donde, de acuerdo a lo que se difundió por parte de la prensa, en el avión viajó la esposa del jefe de los ministros. Utilizó el avión, utilizó el viaje de la comitiva presidencial para llegar a los Estados Unidos, algo que el mismo gobierno y el mismo jefe de gabinete habían criticado respecto del uso que se hacía de estos viajes por parte de gestiones anteriores. A partir de allí comienza la investigación, después aparece el viaje de Adorni y su familia y Grandío a Punta del Este, y después, ya comenzó a agrandarse cada vez más esta bola de nieve con el tema de los departamentos, los préstamos de las jubiladas y de las policías para ex policías para que compraran los departamentos, la casa en el country, la refacción en la casa del country con el contratista que dijo que le había pagado más de $200,000 en efectivo para poder llevar adelante todas estas modificaciones y refacciones en la vivienda. Bueno, y todo lo que ustedes ya saben. Así es que esa podría ser la situación de Adorni antes de la feria judicial. La última medida de prueba ordenada por Lijo incluye un cruce de llamadas entre los teléfonos de Grandío, Adorni y Horacio Silva, que es socio fundador de la productora de Grandío, Imhouse. La tarea quedó a cargo de la Dirección de Asistencia Judicial en Delitos Complejos y Crimen Organizado, y el objetivo es determinar si existieron contactos vinculados con la firma de contratos entre la productora y la TV pública. La justicia no accederá al contenido de las conversaciones, sí lo que va a hacer es analizar la existencia de contactos, las fechas y la geolocalización de los teléfonos para reconstruir posibles vínculos entre los involucrados. Esa es la situación actual del jefe de gabinete Manuel Adorni. Las 6:49, la temperatura actual, les cuento a esta hora los datos actualizados del Servicio Meteorológico Nacional para el Gran Mendoza y alrededores. Dicen que tenemos una temperatura a esta hora de 5.7 grados, con una humedad del 85%, está despejado el cielo, no hay viento en superficie, la máxima estimada para esta tarde, 17 grados. Bueno, seguimos con otros temas, en este caso del ámbito internacional, y lo que se ha conocido en las últimas horas respecto de un ultimátum, una amenaza que ha lanzado el expresidente de Bolivia para que el gobierno de Rodrigo Paz, el actual presidente de ese país, llame a elecciones en 90 días, dice, va a recrudecer la violencia en Bolivia y va a haber muchos muertos. Esta es la amenaza de Evo Morales al presidente actual, en donde el ultimátum que le presenta es o convoca elecciones en 3 meses o 6 meses o el país se encamina a la violencia. Llega en el peor momento, obviamente, esta amenaza para el gobierno boliviano, con 59 rutas cortadas, góndolas vacías y hospitales sin insumos médicos. Y un gobierno boliviano que culpa a Evo Morales, básicamente, de estar fomentando y bancando económicamente todas estas protestas y motorizando las protestas en Bolivia. Tiene dos caminos: una decisión suicida, militarizar, o, dice Evo, la pacificación, transición, elección en 90 días. Es lo que dijo desde su programa en la radio del movimiento cocalero Causachum Coca, y fue más lejos. Dijo: para que no haya muertos y para que no haya heridos, la pacificación pasa por la renuncia de paz. Le está exigiendo que renuncie y que un presidente de transición convoque a comicios en ese plazo. Bolivia lleva 3 semanas con decenas de rutas cortadas que afectan el acceso a La Paz, la sede del gobierno. El resultado es una escasez que golpea a los sectores más vulnerables, donde no hay alimentos, donde no hay combustibles, donde faltan medicamentos, y todo es un caos en esta situación que vive Bolivia. Desde la clandestinidad, Evo Morales, que está buscado por la justicia con causas bastante graves en su contra, una de ellas por estupro, está exigiendo que el actual presidente elegido democráticamente se vaya. Las 6:51, vamos a cambiar de tema. Vamos a ver cómo está la situación del tránsito en la ciudad capital de Mendoza a esta hora. Ya estamos en comunicación con Luis Jofre. Luis, ¿cómo estás? Buen día.
1: Muy bien, Iván. Buenos días. Gusto de saludarte en esta mañana. Bueno, tránsito muy tranquilo, Eva. Hoy sería feriado, prácticamente no tenemos mucho movimiento en las zonas principales de la capital, como son el viaducto, que tiene hasta ahora buen movimiento de ingreso por la zona del nudo vial. Fluidez mantiene en Casa de Gobierno, con el ingreso de España Pedro Molina hacia el zona del microcentro. Y el sector en norte, en este momento, de lo que es Alameda, fluidez también para quienes ingresan desde el departamento de Lázaro hacia la capital de Mendoza. Bueno, para hoy hay dos datos importantes, Eva, porque tiene que ver con el día feriado, donde se permite hoy el estacionamiento sobre Avenida San Martín, costado derecho, mano hacia el sur, entre Godoy Cruz y Alem. Así que la gente que desea llegar al microcentro puede hoy estacionar su vehículo en esa zona de calle San Martín. Y también no rige el estacionamiento medido, o sea que la gente que estaciona en la capital de Mendoza, en el microcentro, no debe hoy colocar la tarjeta de estacionamiento, así que bueno, es un buen dato para aquellos que deseen justamente moverse en la ciudad capital. Un repaso que hacemos también en cuanto a algunas obras que se mantienen en algunos puntos de la ciudad capital. Recordemos que calle Brasil está reducido el tramo entre San Juan y San Martín. Atención también a la gente que baja por calle Encinas al llegar a Bolón Sumer. Va a encontrar allí una importante reducción de calzada por obras. Tengan en cuenta allí que hay un solo carril para bajar por Juan de Justo al microcentro, y mantiene en este momento el sector de calle Bolón Sumer reducido entre calle Sobremonte y Aristides Villanueva. También el dato importante es que quedó completamente habilitado el tránsito en la zona de 9 de Julio y Gutiérrez, así que ya se permite allí circular sin problemas cruzando lo que es Plaza San Martín, mano hacia el sur. Semáforos a esta hora están operando sin inconvenientes, y todo lo que es zona bancaria con un tránsito realmente muy tranquilo, sin inconvenientes, llegando a esta hora al microcentro de la ciudad capital.
0: Muy bien, Luis, muchísimas gracias. Feliz Día de la Patria. Nos reencontramos mañana.
1: Bueno, igualmente, Eva, gran abrazo para ustedes. Que la pasen bien. Felicidades.
0: Adiós. Ahí estuvo el informe del tránsito en la ciudad capital de Mendoza, de Luis Jofre.
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0: Las 6:54 de la mañana, un datito para agregar respecto del estacionamiento en la ciudad capital de Mendoza. Conocíamos ayer que la ciudad va a otorgar una oblea de libre estacionamiento a los veteranos de Malvinas como un gesto de agradecimiento. Es una iniciativa que reconoce a los excombatientes residentes en la provincia y les va a permitir entonces acceder al uso gratuito del estacionamiento medido en la capital como un homenaje y agradecimiento permanente por su servicio a la patria. Es algo que comunicó también la ciudad capital de Mendoza. Hizo una decisión del intendente Ulpiano Suárez para los veteranos de Malvinas de la provincia de Mendoza. Bueno, nos quedan algunos temitas para ampliar en este espacio de noticias. Uno de ellos tiene que ver con esto que conocíamos el fin de semana y la decisión del Instituto Provincial de la Vivienda de convocar a desarrolladores privados para que lleven adelante proyectos de vivienda en una iniciativa que prevé que el Estado provincial solamente aporte el 40% del costo de cada vivienda. Con fondos propios. Ha lanzado esta convocatoria para que empresas y desarrolladores del sector privado presenten proyectos de construcción de viviendas en distintos puntos de la provincia. Lo que dicen desde el Instituto Provincial de la Vivienda es que la idea es que el Estado mendocino ponga el 40% del valor de esa unidad y el resto lo cubran los propios desarrolladores junto con futuros adjudicatarios. El programa tiene como respaldo económico los recursos del Fondo del Resarcimiento. El monto que van a invertir allí desde el gobierno es de unos 10 millones de dólares y con eso se proyecta financiar un total de 275 viviendas en toda la provincia de Mendoza. Esa es la iniciativa. ¿Cómo funcionaría este proyecto? Bueno, el aporte del Estado, como decíamos, tendría un límite. El IPB financiaría como máximo 130 millones por vivienda, tomado ese valor como referencia para calcular su participación. Y el resto del financiamiento debe provenir del desarrollador y de quienes resulten adjudicatarios de las viviendas. Los proyectos que se presenten deben incluir todo lo necesario para ejecutar la obra de forma integral. Es decir, el proyecto ejecutivo, la provisión del terreno, la urbanización, la infraestructura y, por supuesto, la construcción en sí. Cada propuesta que presenten estos desarrolladores puede contemplar entre 5 viviendas, que es el mínimo, 5 viviendas y 30 viviendas, ¿no? Y el plazo máximo para que se terminen las obras, para que estén listas estas unidades, es de 14 meses. Esa es la iniciativa del IPB. Según las bases del concurso, apunta a incentivar la inversión privada en el sector habitacional y ampliar la oferta de viviendas para sectores con capacidad de acceso a financiamiento. Las bases y las condiciones del concurso van a estar disponibles sin costo desde mañana martes. A partir de mañana, entonces, van a poder ingresar a la página del IPB, www.ipbmendoza.gov.ar. Allí van a tener toda la información para ver cómo es en profundidad esta iniciativa que anunció el gobierno, el Instituto Provincial de la Vivienda en la jornada de ayer. Y la última información, por supuesto, tiene que ver con lo que sucedió el sábado con este tremendo accidente allí en el Sanjón Frías, donde perdió la vida Osvaldo Javier Aguilo Izuani, un ingeniero en sistemas mendocino de 51 años que vive en Buenos Aires y que había venido con su pareja para pasar el fin de semana largo. Él, sufrió este tremendo accidente, terminó dentro del Sanjón, falleció en el lugar y después, con la investigación, se llegó a la conclusión de que el hombre allí había sufrido un robo, el cadáver había sufrido un robo por el que han detenido a un sujeto que habría ingresado al lugar en la zona del siniestro y le habría robado pertenencias a este ingeniero. ¿Cómo se descubre todo esto? Porque el ladrón perdió su documento nacional de identidad en la escena del siniestro. Y después parece que se hizo presente para recuperar su DNI. Entonces las autoridades y la policía preguntó por qué estaba su documento allí. No tuvo explicación para poder brindar y después, bueno, se ordena la detención de este sujeto. que habría robado pertenencias al cadáver de este hombre que sufrió este accidente, que murió allí en el Sanjón cuando se estrelló con su Audi A3 blanco y cayó dentro del cauce. Bueno, con esta información nosotros llegamos al final de este espacio de noticias. Gracias a todos por los saluditos, por su compañía. A Daniel Basáez, que también nos dice: Eva, feliz Día de la Patria. Gracias por los mensajitos. Estuvo Leonel Maldonado en la puesta en el aire. Festejamos hoy el Día del Operador, que fue ayer. Así que nuevamente lo felicitamos a Leonel Maldonado. Está Juani Jord en la producción. Gracias, Juani, por el aguante. En la dirección, Mauricio Fernández.
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0: Y acá estamos haciendo patria.
1: Estamos haciendo patria. ¿Trabajar es hacer patria?
0: Obvio. Sí. Hay trabajar que trabajar.
1: Es esencialmente hacer patria, parece, en
0: sí,
1: este
0: sí,
1: país.
0: Sí, sí, sí. Los departamentos de adorno no se pagan solos.
1: Igual me hubiera quedado durmiendo, ¿eh?
0: Sí.
1: Me hubiera quedado, sí. Hubiera seguido largo esta mañana. Yo sé que hay que hacer patria,
0: pero sí.
1: Si me das a elegir esta mañana, me hubiera quedado. Hubiera
0: claro,
1: seguido.
0: Claro, claro.
1: Sí, hubiera...
0: pero, sí.
1: Si me das a elegir esta mañana, me hubiera quedado. Hubiera
0: claro,
1: seguido.
0: Claro, claro.
1: Sí, hubiera seguido. Los hubiera dejado ustedes hacer patria.
0: Bueno, que haga patria otro.
1: Que haga patria otro.
2: La patria es del otro.
1: La patria es del otro.
2: Claro.
1: Bueno, hagan patria.
0: Bueno, ahí está.

0: 35?
1: Creo que sí.
2: Las Ureles cruzaron los Andes, San Martín, la Cera,
0: Soledad. ¿Tiene que ser folclore hoy? ¿Sí o sí?
3: Me dijiste que preparar la peña.
1: No, está bien. Sí. Pero nosotros arrancamos con rock nacional esta mañana,
0: claro,
1: nosotros.
0: Rock
1: también.
0: Nacional, por ejemplo, ¿no? ¿Es patria?
1: Sí, claro, obvio.
0: El tango es patria. El tango es patria. Claro, todo es patria.
3: El trap urbano es patria.
0: El trap urbano es patria.
3: Mira cómo ya no te gusta.
1: Ya, ahí ya.
0: Podemos discutirlo.
3: Ayer estuvieron Paco y Carriel, así que.
0: Sí. ¿Alguien fue?
3: Un montón de gente, ¿viste?
0: No.
3: Vi un montón de gente, pero no fui.
0: Que nos cuente, fui a ver a Capusotto el otro día. En realidad fue raro porque.
3: ¿Viste cuando venías para acá?
1: Lo de Aeroparque. Cuando le engancharon en Aeroparque.
3: Es Capusotto, además lo dijo en el aeropuerto. Bueno, expliquémosle para el que no lo vio, que seguramente lo vio todo el mundo.
0: Típico
3: pero...
0: móvil de C5N era.
3: De C5N.
0: No, de Crónica.
1: No sé cuál era el móvil.
0: Bueno, no importa.
1: No importa, un canal.
3: Aeroparque, movimiento por el fin de semana largo. Claro. Entonces, dice, mira, digo que puso.
1: Estaban entrevistando a la gente en la fila y
3: dice,
1: se la.
3: No lo moleste, tiene cara de poco amigo.
0: Puso con cara de culo, venía.
3: Sí. Pero porque estaba distraído, estaba en otra. Entonces, cuando lo ve al movilero, lo saluda y le dice, no te molesto, dice, no, voy a comprar falopa.
0: Y loco dos veces. Estuvo bien, muy divertido.
3: Venía por acá.
0: Sí, muy divertida la hora.
3: Tierra,
0: una cosa rara.
3: ¿Qué era Teatro Mendoza?
0: En el Teatro Mendoza, se estaba lleno de gente. Y que bueno, sí. Capusotto es una figura que arrastra mucha gente.
3: Te digo que me pareció que Fabio Alberti llevó a poca gente.
0: Bueno, estuvo Fabio Alberti en la Independencia, había 300 personas. O sea, la mitad del Teatro Independencia.
3: Claro.
0: Y el Teatro Mendoza estaba lleno, que tiene 600
1: y pico. Sí, es mucho más grande.
3: Tiene arriba, claro.
0: Estaba lleno de gente. Muy divertido. Es Capusotto, uno se ríe. A mí Capusotto me hace reír, aunque no haga nada.
3: Sí.
0: O sea, es una obra de teatro rara, porque, bueno, es un guión un poco mezclado de muchas cosas. Es una familia de abolengo, venida menos, que todavía trata de mantener, digamos, esas cosas de las familias tradicionales de Argentina, y Capusotto es el mayordomo de su familia. Y en un momento todo transcurre alrededor de la figura de él. Lo que pasa es que es rara la obra porque mezcla una obra con un guión con Capusotto haciendo de Capusotto.
3: Claro.
0: Entonces, pero bueno, cada vez que Capusotto hace de Capusotto nos reímos todos. Es que es lo que fuimos a ver, básicamente.
3: Es como Krusty el payaso cuando le dan Shakespeare y dice, tengo que mejorar este libreto.
0: Sí, hace de Capusotto. En fin, bueno, no sé por qué terminamos hablando de esto. Sí.
1: Y por lo que pasó el fin de semana.
3: Por la patria.
0: Y no pasó nada el fin de semana.
3: De todo.
0: No pasó
1: de todo.
0: Cosa el fin de semana.
1: Sí, pasó.
3: Viva la patria.
0: Sí.
3: Colapinto VI.
0: Estaba viendo las imágenes recién, estaba leyendo La Voz del Interior, recién. Los jugadores de Belgrano, ahora, a esta hora, sí. Están con la Mona Jiménez.
1: Sí.
0: A esta hora,
1: Se iban. Algunos a la salida de la. Se entrevistaban en la. Yo no conozco mucho los nombres de los jugadores, pero decían, de acá nos vamos a encontrarnos con la.
0: Miento,
1: con
0: la Mona. Las 7, hasta las 6 por lo menos.
1: Con
0: que
1: la Mona.
0: Sí,
1: se iban a juntar con la.
3: Sí.
0: Porque había un festival de cuarteto.
1: Sí.
0: En Córdoba,
3: claro.
0: Este fin de semana, anoche.
3: La Mona lo que ha hecho toda la vida es decir, soy hincha de Boca para no dividirse,
0: claro.
3: No dividir su público cordobés.
1: Uh-huh.
3: Él dice, yo soy hincha de Boca, entonces, pero todos sospechan que es de Belgrano.
0: Que es de Belgrano, soy hincha de Belgrano.
3: Belgrano es más barrio pobre. Ha sido Alberdi. Alberdi parece uh-huh. la parte vieja de Dorrego.
0: Sí.
3: Uh-huh. Y tiene ese.
0: Barrio Alberdi.
3: Barrio Alberdi tiene la parte. Es como la parte vieja de Dorrego, esa parte tan pintoresca que tiene Dorrego. Bueno, al barrio Alberdi es muy parecido.
0: Bueno, estaban anoche los hinchas de Belgrano en Patio Olmos, que es como. Claro, es como el shopping,
1: centro de Córdoba.
3: Lo que claro. pasa es que ahí se juntan siempre porque en eso se hace una rotonda muy grande.
0: Sí.
3: Entonces el espacio es el ideal para ir a festejar.
0: Así que bueno, felicitaciones, la verdad que.
3: De Boulevard San Juan, Boulevard Ilia se transforma en Boulevard San Juan.
1: Ah,
0: ahí está. Un edificio tradicional de Córdoba, transformado en un shopping hace años. Así que le mandamos un abrazo y un beso a toda la gente de Belgrano. Estar muy contento, muy feliz, muy emocionada.
1: Sí, los últimos minutos fueron para el infarto.
0: Esto es Cadena 3.
3: ¿Eso sí está en Cadena 3 ahora, Barzola?
0: Podríamos ir a invadir acá al lado.
1: Sí.
3: Mucho tiempo fue el relator de Cadena 3 y después lo he visto más haciendo streaming que relatando. Sí, por claro. favor, poné al Tano Santarciero, por Dios, te lo pido.
0: ¿Quién es ese?
3: Relator partidario de River.
4: Una más, River, una más. Ahora, tiro de esquina de la izquierda.
0: Esta es la última jugada.
4: Sí. Vente al centro contra el área. Vamos, River. Viene el centro.
0: Sos muy hijo de puta.
4: River va a perder.
0: Ay. ¿Llora? ¿Pero llora en serio?
3: Está llorando. Sí.
4: River perdió el campeonato.
0: Por favor, guardame este audio, Lionel. Por favor, te lo pido, guardame este audio.
3: Porque además...
4: River perdió el campeonato.
3: La sensación es que él llora y se ve alrededor toda gente Belgrano saludándose. Bueno,
0: no nos burlemos de la gente de Río, porque nos van a venir a buscar.
3: No,
0: los hinchas de Río esta mañana.
3: No, pero yo siempre digo, el hincha del equipo que sea, no tiene que darle material al otro. ¿Te acordás de ese hincha de Boca que se para atrás cuando Pablo Pérez jugaba en Independiente? Y cuando va a entrar, se le para atrás y le decía, ¡nos cagaron la vida! ¡Nos hicieron pelota! Bueno, no tenés que darle material al otro.
0: Okay, cualquiera de los dos que hubiera ganado estaba bien ayer.
1: Sí, había bien jugado.
0: Jugó
1: bien,
0: un poquito mejor Belgrano, jugó...
3: El arranque
0: pero de Belgrano, si ganaba River 2 a 1, ponele.
3: El arranque,
0: nadie iba a decir nada.
3: El arranque de Belgrano te hacía pensar que lo iba a arrollar. Sin embargo, el primer gol lo hace River.
0: Sí.
3: Después lo empata Belgrano. El partido se hizo muy parejo ahí. Se pone 2 a 1 River y me parece que hay un responsable mayor en la derrota, que es el Chacho Coudet, que no hace los cambios para cerrar el partido.
0: Se lo achacaron bastante Coudet eso.
3: Sí, ¿no? Sí, no hizo bien.
0: Hizo los mejor los cambios Zielinski que Coudet. O sea, Zielinski hizo los cambios y ganó el partido.
3: Claro, y el Chacho no supo cerrarlo.
1: Se fue enojado.
3: Protestaba algunos fallos.
1: Para mí, hay penal.
3: No hay falta el Hugo Suárez cuando traba en el tercer gol. Esa es otra de las cosas que pedían, porque traba. Uh-huh. Y el defensor de River se cae. Pero
0: traba bien,
3: va la pelota.
0: Traba como hay que trabar en esas circunstancias del partido.
3: Y estamos hablando que se pesa poco el jugador de River. Que...
0: Y el penal, como decían, fue penal. Podría haber cobrado y lo podría haber no cobrado ese penal.
3: Lo que dice,
0: ¿viste esas circunstancias de los penales? Empujón, puede pasar
3: hay un
0: cosa.
3: Empujón a un jugador de River en el segundo tiempo también. Hay un empujón al jugador de River que para mí es afuera. Pero dice, si River lo protestaba, por lo menos lo iban a ver. En cambio, River no lo protestó. Es por ahí lo que le faltó un líder, un caudillo. En cambio, Belgrano protestó todo el penal. Ajá. Como diciendo, anda a verlo. Y lo terminan llamando el VAR y se ve que es penal.
1: ¿Vieron lo de Montiel? Que no lo,
0: sí,
1: lo
0: no esquivó lo a Tapia. Tapia. Sí. Aprovechó, Montiel aprovecha, le está chiquita le entrega sí. la medalla
3: no sé
0: a Juanfer.
3: Si es a propósito. No sé si es a propósito.
1: ¿Vos decís que no? ¿Vos decís que
3: pasa?
1: Fue algo...
3: Pasa
1: no.
3: rápido porque no quería... No
0: para
3: quería
0: mí aprovechó.
3: Para mí no quería estar ahí. No quería ir a buscar la medalla de subcampeón. Un tipo que está acostumbrado a ganar
1: tanto. Bueno, Coudet no fue.
3: Claro.
0: Y pero no tenés que estar ahí.
1: Tenés que estar, bueno.
3: Por eso,
1: pero
3: eso pasa rápido, ¿no? No me parece que haya querido evitar a Tapia, sino como diciendo, ya paso rápido. Le están dando acá, yo voy allá y me lo dan rápido y me voy a mi casa.
0: Armani sí lo saludó, se puso la medalla.
3: Y ahí aprovecha Montiel para pasar por el otro lado.
0: Y ahí aprovecha, claro. Ahora, no está bien que no reciban la medalla, ya. Sí, no pasa nada. Bueno
3: pero tenés que entenderlo también, no es una cuestión así. Pensada, ¿entendés? No es decir, uy, soy subcampeón, es un mérito haber estado en la final. Perdiste la final, te querés matar.
1: Bueno,
3: no
1: pero es una actitud deportiva también.
3: Sí, no, pero lo entiendo.
1: No es la
3: pero
1: primera vez que...
3: Yo creo que todo aquel que no recibe la medalla, o que la trata mal, se la saca inmediatamente, sí. Al otro día la valora muchísimo. ¿Por qué? Pues ya está más tranquilo, está más frío, piensa más en frío y valora lo que ha logrado. En el momento no querés saber nada con nada.
0: Sí.
3: No querés saber nada en los partidos de barrio. Imagínate que tienen que pasar un ratito, viste, tomando gaseosa para que se calmen los ánimos.
0: Coudet es muy sacado, me parece, en un momento. Sí. Está bien, uh-huh. Que se te está escapando una final, que quería, obviamente. Quería salir campeón, Coudet.
3: Y bien. Él considera que ha sido perjudicado.
0: Pero...
3: Cuando venía con un antecedente de perder dos finales de esa manera, algunas muy, muy groseras, como la de Rosario Central con Boca. Uh-huh. Esa fue muy grosera, entonces. Puedes decir, obviamente el tipo se siente perjudicado.
1: Y otra vez Belgrano, que es el verdugo de River.
3: Bueno, eso además. Ese fantasmón que apareció sobre el final que hizo que River no pudiera mantener el resultado.
0: Zielinski, viste, un tipo tranquilo hasta la conferencia de prensa.
3: Emocionado, estaba tranquilo. Sí.
0: Bueno, son personalidades también, ¿no? Son distintas formas de llevar adelante ese tipo de situaciones, pero me pareció tranquilo. Como diciendo, bueno, obviamente estaba muy contento por lo que había pasado, Pero no tenía esa cosa de locura de Chacho Cudé, que en un momento decía, no, nos robaron el partido. Claro. Y decía así, bueno, listo, vámonos, se terminó.
3: Porque ahí está el tema. River es un equipo que en estas instancias, últimamente, con el Chacho Cudé, logró muchos goles en tiempo, o sea, contra el reloj. Podría haber motivado esa actitud y no la derrotista de enojarse e irse.
0: Che, tengo gente que me está pidiendo el audio que pasaste recién.
3: Tano Santarciero en Instagram.
0: No, es muy tremendo eso. Es muy tremendo.
3: Sí. No hay que darle material a la contra, nunca.
0: Sí, pero yo creo que lo favoreció el árbitro, porque si dejaba continuar. Termina el partido un contraataque de Belgrano.
3: Sí.
0: Con el arquero ya el arquero, en el área.
3: Sí.
0: Si la dejaba seguir, era el cuarto.
3: Se viene el tercero, era muy parecido. Porque el centro lo tiraron muy mal.
0: Claro, y lo termina justo. Que si seguía el partido, si lo dejaba, yo hubiera dejado seguir la jugada. Yo lo hubiera dejado seguir.
3: Morbo.
0: No, lo hubiera dejado seguir. No,
3: bueno, ayer, viste que por ahí es como que te apiadás. Ayer, por ejemplo, veía el partido de Godoy Cruz. Iba ganando 4-0, 45 minutos, 0 segundos. Y lo terminó el árbitro. ¿Para qué le voy a dar más tiempo a este partido?
0: En fin, bueno, hay nuevo campeón del fútbol argentino. Es Belgrano de Córdoba. Van el Libertadores, todo, ¿no?
3: Todo. Este es... además, este cuenta como...
0: Es campeonato.
3: Como Copa, sí.
0: Ayer hacían esa aclaración... de Belgrano como club no directamente afiliado a la AFA, que es la primera vez que sale campeón un club no directamente afiliado a la AFA.
3: ¿Y Colón? Colón está afiliado a la AFA.
0: Claro.
3: Sí, Colón está afiliado a la AFA. Claro, no, porque estaba pensando en Patronato, Central Córdoba, pero y la Lepra, que ganaron Copa Argentina, no ganaron el torneo.
0: Claro. Bueno, media Córdoba contento, o más de media, no sé, ¿cuál es el más popular?
3: Y lo que pasa es que ya son tres. Fuerte.
0: Claro.
1: ¿Pero no es el de la mayor hinchada en el interior, Belgrano?
3: Talleres le...
1: ¿Vos decís que le gana?
3: Del interior, me parece que Newell's y Rosario son superiores son superiores a los cordobeses.
0: Sí.
3: Talleres, Instituto y Belgrano tienen una hinchada muy grande. Después tenés los mendocinos y los santafesinos.
0: Uh-huh. Me gustó porque las redes sociales, viste, en toda la previa... Los periodistas porteños tienen esa comparación, esa obsesión de comprar todo con Boca y River.
3: Claro. ¿Viste? Y allá entonces, no lo pueden.
0: No, entonces decía, no, porque bueno, Belgrano es más popular y Talleres es un poco más elitista, entonces tratan de comparar, más como diciendo, no, Belgrano es más parecido a Boca.
3: La zona más, digamos, más coqueta de Córdoba es de Instituto.
0: Bueno, y decían, ¿por qué me comparás con Boca y con River?
3: Claro,
0: ¿por qué me tenés que comparar con Boca y
3: es
0: con River?
3: Es como acá que diga la Lepra y Gimnasia.
0: Claro, no tiene nada que ver. ¿Por qué siempre la comparación de Boca? No, si esto es Belgrano y Talleres. ¿Por qué no hacer la comparación?
3: Porque si vamos al caso.
0: De que es más parecido a Boca. ¿Y por qué es parecido a Boca? Decían la. Estaban prendidos fuego los hinchas de Belgrano con esta comparación.
3: Sí, porque.
0: Y está bien, sí, obvio.
3: Sí. Obvio. Es como San Martín y Atlético Tucumán, ¿viste? O sea, no me comparé.
0: Pero son clubes, todos tienen identidad propia.
3: Claro.
0: O sea, no son parecidos a ni siquiera a otros clubes del país, ni siquiera de Buenos Aires. Todos son clubes que tienen mucha hinchada y identidad propia.
3: Porque además, vos fíjate la particularidad que se da con Boca y River, esta cosa de popular. En realidad, los dos nacen en el mismo lugar. Después River se va a una zona mucho más, más coqueta, y a partir de ahí, además, que le empiezan a llamar los millonarios y todo eso. Pero los dos son de base muy popular. Y vos ves, acá en Mendoza los hinchas de River, y no hay una diferencia así social, podríamos decir.
1: Consulta, ¿cómo le fue a Chiquitapia ayer en el estadio? Porque escuchaba a un periodista deportivo ayer en uno de los canales de televisión, no me acuerdo cuál era, que decía que desde hace ya un tiempito la orden de la AFA es que cuando están las entregas de las medallas y los premios se sube la música para no escuchar los silbidos y las puteadas a Tapia.
3: No vi la premación, no...
1: Yo sí vi, viste que te pone esa musiquita de fondo cuando están entregando las medallas. Dicen que está hecho a propósito, que es en realidad una exigencia de la AFA en la transmisión para tapar los silbidos a Tapia.
0: Sí. Es probable que lo hayan silbado también.
3: No creo porque imagino que a la hora de la premiación se debe haber ido toda la gente de River y lo de Belgrano. Chiquitapia, les importa nada.
0: Claro.
3: ¿Entendés? Porque salió un campeón.
0: En ese momento.
3: Claro. Lo que menos te importa es Chiquitapia.
0: Bueno, le mandamos un abrazo a Marcelo Ortega, que amigo, que es hincha de Belgrano de Córdoba. Lo cruzamos algunos mensajes, ya estaba como loco.
3: Sí,
0: son unos pocos hinchas de Belgrano que tengo cerca.
3: A Axel y a Ale Bustos, que laburaron con nosotros. Y son hinchas de Belgrano
0: también, que estaba una situación de incredulidad también, porque lo único que me decía, no lo puedo creer. El único que escuchaba en el mensaje de audio que mandaba. Y es verdad, viste, capaz que como hincha de Belgrano hacer la cosa extraordinaria lo que te pasó. Extraordinario.
3: Es una alegría enorme.
0: Estamos acá en este 25 de mayo trabajando a las 7 y 23, esperando a ver si hay alguien del otro lado también.
3: Te hemos pedido garantías.
0: Hinchas de River, no sé si quiero pedir esta mañana.
3: Y pero no van a aparecer hinchas de Belgrano. El que está festejando.
0: El que está de estar durmiendo, o se acostó tarde, todavía está festejando.
1: No, todavía no se acuesta.
3: Una cosa así, no vuelvo a mi casa por 3 días.
0: Bueno, boludo, te digo que están con los juegos. Están con la mona hasta recién.
3: Por eso te digo.
0: Hasta recién estaban con la mona.
3: Yo me voy y no vuelvo por 3 días.
0: Van a hacer un caravanazo hoy a la mañana. Micro descapotable, sí. todo lo que tiene que hacer el club para festejar el campeonato. Así que bueno.
3: Me daba risa porque viste que los periodistas de Buenos Aires tienen esa cosa de costumbres que tienen, claro. Y acá se encontraban con cosas. Los jugadores aparecían con Fernet las notas. Y decía, upa, que está fuerte, claro. Lo estaban tomando recontra cabezón.
0: Me gustó porque había un par de varios integrantes del plantel que no solamente son cordobeses, son hinchas de Belgrano.
3: Claro,
0: de los que salieron campeón. Son hinchas de Belgrano.
3: Se
0: entonces,
3: pintaron la cabeza, claro.
0: Ese, el Celarayán, ese que la rompió este campeonato.
3: Rigoni, que es uno de los hinchas que volvió para jugar este campeonato y se había pintado la cabeza y comete el error en el primer gol.
0: Sí.
3: Se quería matar. Y después dice, menos mal que ganamos porque.
0: Sí. Y esa cosa de pertenencia también, ¿no?
3: Claro.
0: Al club, a haberte criado ahí. A ser hincha, claro. Digamos, eso le da como otro valor también.
1: La foto de los festejos, tremenda.
0: ¿Viste? Eso es Patio Olmos.
1: Es Patio Olmos, sí. Tremenda, sí. La cantidad de gente.
0: Sí. Esa estaba viendo esta mañana en La Voz. Bueno, no hay oyentes, así que.
1: No ¿cómo sé. Que no hay oyentes?
0: Dejemos acá.
3: No hay nadie del otro lado. Al 261.
0: No vamos a estar hablando 3. Un 25 de mayo, lunes.
1: 261-329-2234.
5: Bueno, buena, chicos, acá compartiendo feriado. Nosotros tenemos el Memorial Day. No es que sea los 25, sino que es el último lunes de mayo. Así que, pero poniéndole el hombro acá a la gran nación, al Great America Again. Ok, saludos acá, disfruten un feriado. Feliz 25 de mayo.
0: Bueno, gracias, niño. Él hace patria.
3: Allá.
0: La otra patria. La madre patria está haciendo New York City en este caso. Bueno, seguimos sin encontrar oyentes, ¿eh?
3: No hay nadie.
0: Discúlpenme.
1: Bueno, si no me.
0: Discúlpenme.
1: Bueno, que avisen si no cerramos todo. Me voy porque tengo que ir a ayudar a mi mamá a hacer el locro.
3: ¿Qué necesitamos? Manitas. Manitas arriba.
1: Claro.
3: Manitas. Manitas arriba.
1: Si no, me voy a cocinar, ¿eh? Nos vamos.
3: 29-22-34.
6: Nos juntamos. Buen día, Radio Post. Acá estamos escuchando. No somos de Belgrano, pero somos de Godoy Cruz. Hemos ganado 4-0 ayer. La verdad que hacía bastante que no teníamos una satisfacción de estas.
3: Acá dice
0: Sergio, ahí vamos remontando, ¿eh?
3: Sergio Garcés dice, son el peor programa de la radio mundial. Desde el inicio pusieron ganador a la B. Dice, no, mentira, ustedes son los mejores. Pero es hincha de Talleres el amigo. Entonces, claro.
7: Queridos amigos, buen día a todos ustedes y gracias por acompañarnos. Enrique, taxista, desde las 4:30 trabajando, poniendo el pecho
0: eso
7: al país.
0: Eso es ser patria.
7: ¿Qué va a ser, querido? Bueno. Hay que laburar. Y
1: alguien tiene que trabajar.
0: Eso es ser patria. Está movido. No sé si ustedes tuvieron esa percepción, si anduvieron un poco. Hay muchísimos brasileros dando vuelta.
3: Me decía un amigo.
0: Muchísimo.
1: Que, ¿estamos siendo baratos otra vez?
3: Sí, me dijo un amigo que labura en uno de los hoteles de 5 estrellas.
0: Sí.
3: Me dice que hace unos meses que se ha recuperado eso, que vienen laburando a tope con brasileños.
0: Estuve el miércoles, en típica bodega de las que se llena de turistas.
1: Ajá.
0: Digamos. Y lleno de brasileros. Así que parece que este fin de semana, más que movimiento turístico argentino, hay mucho movimiento turístico de afuera. Y bueno, si se mueve un poco la aguja, bienvenido sea. Este claro. También, porque la verdad que veníamos de meses muy muy complicados. Llegamos a.
8: Buen día.
0: ¿Cuántos vamos ya? 3, 4.
8: También acá, trabajando, poniéndole el hombro al país, desglomándome como Adorni.
9: ¿Cómo que no hay gente? Me extraña.
0: Bien.
9: Aparte de ser un día patrio, es el Día Mundial del Fútbol.
0: Oye,
9: y gracias
0: a
9: Dios que este partido se hizo en Córdoba de rebote, porque ya se había decidido antes, ¿no es cierto? Que la gente le pedía al árbitro que viera el VAR. Y gracias a que vio el VAR, cobró lo que tenía que cobrar, el penal. Es más, yo ese partido lo estaba viendo en el shopping. Y daba como que el penal no había sido porque el brazo estaba pegado al cuerpo. pero en la otra mesa había otro hincha independiente, unos chicos que venían de San Luis, y para él sí fue penal porque porque estaba 10 centímetros separado del cuerpo, el brazo, y así fue.
10: La ONU celebra el Día Mundial del Fútbol el 25 de mayo desde el 2024. ¿Por qué? Por el centenario del primer torneo olímpico de fútbol, aquel que ganara Uruguay.
0: Bueno.
10: Y desde entonces, el Día Internacional del Fútbol Femenino fue ayer, fue antes de ayer, el 23 de mayo. Y el Día del Futbolista Argentino es el 22 de junio por el gol de Maradona a los ingleses.
0: ¿Qué hacemos? ¿Lo celebramos hoy? No sé qué. Medio rebuscado celebrar hoy. ¿Y
1: cómo se celebra eso?
10: 2 años, no es algo que lo tenía tan internalizado.
0: Ajá. ¿Cómo se celebra? ¿Jugando al fútbol, por ejemplo?
10: Celebrando el fútbol.
0: Celebremos el fútbol.
10: No sabes qué mierda quiere decir. Celebremos el fútbol.
0: Bueno, un abrazo a Germán también de Villanueva, que nos dice que está escuchando, que está haciendo prepisas, dice.
1: Uy, qué bueno.
0: No se vayan, que estoy haciendo prepisas, por favor.
10: Bueno,
1: en este caso. Laura también nos escribe, nos dice: feliz día a la patria, aquí estamos como siempre haciendo el aguante, se les quiere.
0: Claro, bueno, Fernando también dice: los panaderos ya estamos arriba hace rato.
1: Sí, sí.
0: Hay que hacer pastelitos hoy, claro.
1: ¡Ay, qué rico! Qué rico.
0: Día de pastelitos. Este,
1: ¿con
0: hoy
1: membrillo
0: también
1: o con batata?
0: No, membrillo.
1: Membrillo.
10: Las dos. ¿Por qué?
1: No, membrillo, Cristo.
10: La verdad es que nunca he probado con batata. Pero si me
1: decís.
10: No, pero si me
1: decís.
0: ¿Qué te haces el programa?
1: Para mí el pastelito tiene que
10: ser. Con batata, venga.
1: El pastelito tiene que ser con muchas hojitas, con hojaldres y mucha membrillito, y tiene que tener los confititos de colores arriba.
10: Yo como el pastelito.
1: Y almíbar, por supuesto.
10: El pastelito y me terminé una flor acá en el pecho así de.
1: Claro, porque es con hojaldre, entonces te quedan todas las miguitas.
0: Todas las comidas. Disculpame, decime tradicionalista si querés.
10: Sí.
0: Pero todas las comidas que se hacen con dulce membrillo, son con dulce membrillo.
10: Sí.
1: Como la pasta flor,
0: por ejemplo.
10: Sí.
0: Pastelito.
1: Ahora te hacen con batata, con dulce de leche.
0: Pastelito. ¿Dónde se ha visto?
1: Membrillo.
10: No he visto con batata.
1: ¿Dónde se ha visto?
10: Pasta flor con batata he visto. Bueno, te acordás que llevaba una, yo, una bestialidad.
0: Sí.
10: Pero no he visto pastelito con batata.
0: Claro.
1: Sí, sí. Es
10: pero sí el vigilante.
1: Y que el vigilante.
0: ¿Cómo el vigilante?
10: El vigilante fresco y batata.
1: Claro.
0: Ah, el postre.
1: El sí. Postre.
0: Sí.
1: Ahí sí puede ser.
10: El original.
1: Membrillo y queso, batata.
0: Tengo
1: y queso.
0: Este margen de tolerancia.
10: Pero,
0: con el queso y dulce. Y que le pones dulce de batata.
10: No, pero es.
0: Este margen de tolerancia.
10: Pero
0: tengo.
10: Es fresco y batata. El.
0: Sí, pero el postre es. Pero déjame, el queso y dulce es con membrillo.
10: No, es fresco y batata.
0: El vigilante.
10: Es fresco y batata.
0: El postre
1: ay,
0: vigilante.
1: Qué polémica, perdón por haber abierto. Por haber abierto esta grieta.
10: Estoy dispuesto a cagarte tomando.
1: Pero por favor, chicos, no importa.
0: No, el fresco y batata es fresco y batata, está claro. Pero el postre vigilante.
10: Oh, no tenés aguante.
1: Hagámoslo con membrillo.
10: Que sí, dulce. Vigilante.
1: Con membrillo. Si el ejército puede sacar los membrillos.
0: Renuncio a mi ciudadanía argentina,
1: Pero para
10: el postre vigilante, también conocido como Martín Fierro, es un clásico absoluto de la gastronomía argentina.
0: Sí.
10: Combina la cremosidad y salinidad de un queso
0: sí.
10: Con el dulzor del membrillo o la batata.
1: Ah, no aclara, cualquiera de los dos.
0: No aclara, empatamos.
10: No aclara, no aclara nada.
1: Sí, sí, sí. Igual es más rico
10: puede
1: el
10: ser
1: membrillo,
10: guayaba o batata. Sí.
1: ¿Guayaba?
10: Sí.
0: No, dice. Bueno, ¿ves?
1: Bueno, ya no, está. Ahí ya está.
0: ¿En qué país? No. ¿A dónde hay guayaba? Acá?
1: ¿En qué vivís país? Mo, claro, decía mirá, Carlito.
10: Postre vigilante, tenés 4 fotos y tenés 2 y 2.
1: Ay, no.
10: No hay una definición.
1: Igual, para mí es con membrillo.
0: ¿Empatamos o vamos a penales?
1: No, es con membrillo.
10: No, te lo cedo.
1: Es con membrillo. Mira, por si te tradición. Lo cedes por algo. Si te lo cedes por algo.
10: Paulina Cocina, ¿qué dice?
1: ¿Qué dice Paulina Cocina?
0: Bueno, referencia.
1: A ver.
10: Postre vigilante, a ver, todo lo que tenés que saber sobre.
0: Preguntémosle a Malman.
10: Claro.
1: Preguntémosle a Gemini.
0: Para, a ver si.
1: Sí. ¿Qué dice?
10: No, Paulina dice batata o membrillo.
1: Claro.
0: No, tenemos que salir de esta duda ahora.
10: ¿Cuál igual es el,
0: como perdón, Mariano García.
1: Igual como el sacramento. Para mí, el verdadero sacramento tiene que tener un corazoncito de membrillo. Bueno, estamos haciendo a pesar de las llamas.
0: Sí, no.
1: 7
0: no.
1: De la mañana con 32 minutos. Hay que resolver este tema. Bueno, que ganen. Los dos a la final.
0: Te digo.
1: Los dos a la final.
10: Yo los que busqué me tiran los dos. No hay ninguno que te diga concretamente es membrillo, es batata.
0: Sí. A ver si me responde algo.
10: Bueno, igual que el queso. ¿El queso cuál es?
0: ¿Cómo el queso?
10: El queso es el fresco, el cuartirolo.
0: Sí, cuartirolo.
1: Bueno, entonces podemos un semiduro también.
10: Claro, ves, si vos tenés un coda, ¿qué le vas a hacer asco?
1: No, por supuesto que no.
10: Un queso lanta.
1: Sí, viste, dicen batata.
0: Malman le pone de los dos.
10: ¿Viste? ¿Viste? No hay un.
0: Malman le pone de los dos también.
1: Postre 100% argentino. ¿Cómo preparar el vigilante perfecto y qué combinación es la más argentina de todas? Dice este artículo.
0: Sí.
1: A ver.
0: Betular dice que es el peor postre de la historia.
10: ¿Qué le pasa, Betular?
1: Que se vaya a hacer macarrón. Claro. Que le más franchudo.
0: ¿Qué te pasa, Betular?
10: Ah, a ver, Betular. Relleno de los pastelitos. Ahora me envalentoné con
1: el
10: la
1: relleno
10: otra.
1: Relleno de los pastelitos es con membrillo.
10: Dice membrillo batata también.
1: ¿Viste?
0: En Brasil, el queso con dulce guayaba se llama Romeo y Julieta.
1: Sí, Romeo y Julieta.
0: Ah, mira, no la tenía eso.
1: A ver, ¿qué otro?
10: Bueno, pasa con,
0: bueno, empatamos.
10: Pasa con los churros. ¿Qué le pones al churro?
1: Dulce de leche.
0: Y o pastelero.
1: Bueno, también. No, al cayote. Al cayote.
0: Y al cayote también.
1: Al cayote, sí, sí.
10: Pasa lo mismo. Lo lógico es dulce de leche.
0: Sí.
10: Pero con pastelera, venga, y con las
1: cayotas. ¿Saben también cómo se llama este postre en otras partes del país?
0: ¿Qué postre?
1: Martín Fierro, el vigilante.
10: Sí, sí, sí.
1: Martín Fierro, postre del camionero o fresco batata, como dijo el Cristian.
0: Perfecto,
1: postre,
0: bueno.
1: Camionero.
0: Listo, empatamos. Tenía que resolver esta duda. No podía arrancar prendiendo el partido.
10: Claro, no.
0: No podía arrancar prendiendo el partido. Empatamos.
10: Ya veremos cómo
0: definimos. Fuimos al VAR y empatamos.
10: Claro, ya veremos cómo definimos. Ya no. Más adelante
1: saldrá. Fíjate vos que en el sur el queso que se usa es queso de oveja o vaca tipo atuel.
10: Más duro.
1: Claro, es otro tipo de quesos.
0: Bueno, muchísimas gracias a la gran cantidad de gente que está escuchando el programa.
10: Habló el amigo Tombino, contento por el 4-0.
0: Sí.
10: ¿Viste? ¿Te acordás que te contaba el partido anterior? Pino pateó muy mal el penal. Te decía que nunca vi un penal tan mal pateado. Ayer los dos golazos que hizo Pino. Sobre todo el primero, que la pared la mete en el primer palo.
0: Bueno, y Milito lo echó a Costas también de recién.
10: Sí, mal.
0: Lo echó mal. No sé si corresponde que
1: injusticia.
10: Por lo menos, por eso te digo, injusticia. No hay que darle material a los contrarios. Por lo menos no lo echó en una estación de servicio.
0: Claro.
10: Pero le mandó a decir
0: y Costas dijo, que dijo volveré.
10: No, además dijo el comunicado decía de común acuerdo y salieron del cuerpo técnico. Nada de común acuerdo.
0: Claro.
10: No se echaron.
0: Y Costas que dice, bueno, voy a volver. No sé, como técnico, o capaz que se le presenta como presidente ahora.
10: Claro, y los hinchas están enojados. Y están enojados con

0: Hoy 25 de mayo, traje algunas frases para remera o para hoy mandarle a tu grupo de WhatsApp de los integrantes del primer gobierno patrio. Los tenemos más o menos, ¿no? Saavedra, Moreno y Paso, que eran los secretarios. La formación titular, alineación titular del primer gobierno patrio.
1: Además, ¿cómo formaba la selección el gobierno patrio? 1-2-6.
0: Era 1-2-6, exactamente. Claro. Era Saavedra, Moreno y Juan José Paso, los secretarios. Y después línea de fondo.
1: Belgrano, Larrea, Castelli, Mateu, Alberti y
0: Ascuénaga, en este caso.
1: Todos nombres de calle, mirá qué loco.
0: Todos nombres de calle. Y la figura de Ascuénaga, viste que más o menos a Belgrano lo tenemos, más o menos a Mariano Moreno obviamente lo tenemos, a Paso lo tenemos, pero hay figuras como la de Ascuénaga, que no sé, viste que la historia argentina no las termina de rescatar del todo, y sobre todo por dos cuestiones. Una, si querés, no sé, desde el punto de vista histórico intrascendente, pero por ejemplo, donde está hoy la residencia de Olivos, donde es la residencia presidencial de Olivos, esos terrenos eran de Ascuénaga. Ajá. Eran de Miguel de Ascuénaga, y la familia de Ascuénaga las termina donando al Estado. Cuando hablamos de próceres y de prohombres, viste que siempre a mí se me plantea la discusión si hoy estamos, sobre todo, no sé, última parte del siglo XX y lo que vamos del siglo XXI, si en la Argentina hay prohombres, no te digo próceres, porque próceres es muchísimo, pero prohombres, es decir, desinteresados, que ponen su como muchos de estos, ¿no? Que ponen su vida al servicio de una causa, al servicio de la patria, al servicio del país. Yo creo que no quedan más. Podés discutir, si querés, podés discutir en los últimos años la figura de Alfonsín. Creo que es el que más se acerca a eso. Y también, si querés, se lo puede discutir a Alfonsín en algunos aspectos. Pero creo que es el único que roza más o menos esa imagen.
1: Pero, ¿sabés lo que pasa? Que además, a los de ahora les conocés todas las impurezas, las bajezas.
0: En aquel momento no, decís vos.
1: No, sí. Se las conocían y eran muy resistidos. Y a veces tenía que ver con cierta concepción de la historia. Siempre te digo, las cosas que se decían de San Martín cuando se fue a Europa.
0: Claro.
1: Porque, ¿cuál era el tema? El presidente era Rivadavia. Las cosas que se decían, porque el tipo San Martín nunca había querido poner su ejército para combatir a los caudillos.
0: Claro.
1: Entonces no le perdonaban el hecho de que los caudillos hubieran invadido Buenos Aires.
0: Me acuerdo que esto siempre lo contaba Gustavo Capone, cuando San Martín vuelve de la campaña libertadora que termina acá en el este.
1: Sí. La idea de él era quedarse ahí.
0: No, y vuelve casi como refugiado, y incluso hasta la sociedad mendocina lo tenía como medio apartado San Martín. No. Todo bien.
1: Pero,
0: todo bien,
1: pero como... se entiende por qué. Se entiende por qué.
0: Porque los había extenuado San Martín.
1: Estamos hablando que Mendoza.
0: Mira, nos colgamos por acá, pero
1: Mendoza financió una guerra.
0: Claro.
1: Lo que quedó de Mendoza cuando San Martín se fue. Era una.
0: Los había extenuado San
1: Martín. Una provincia que tenía que salir de un costo de guerra.
0: ¿Por qué rescato, entre otros, la figura de Miguel de Ascuénaga? Porque más allá de esta historia de la residencia de Olivos. Miguel de Ascuénaga puso su fortuna, toda la plata que él había hecho, al servicio de la revolución. Y después, cuando él continúa siendo funcionario público, donaba, no cobraba su sueldo. Porque ese tipo, mira, yo gano, tengo plata, tengo fortuna, y no la necesito en este caso. Bueno, otras épocas y otra gente. Frases de los integrantes del primer gobierno patrio para la remera o para mandarle hoy a tus amigos, tus amigas en los grupos de WhatsApp. Si quieren, después lo pasamos y lo subimos, estas frases. Una de Cornelio Saavedra. Decía Saavedra, y no quede duda de que es el pueblo el que confiere la autoridad o mando. Muchas de Mariano Moreno. Quiero más una libertad peligrosa que una servidumbre tranquila. Para conseguir el ideal revolucionario, decía Moreno, hace falta recurrir a medios muy radicales. Y otra, si los pueblos no se ilustran, si no se divulgan sus derechos, si cada hombre no conoce lo que puede, vale y debe, nuevas ilusiones sucederán a las antiguas, y será tal vez nuestra suerte cambiar de tiranos sin destituir a la tiranía. Y un montón de Belgrano. Un pueblo culto nunca puede ser esclavizado. No hallo medio.

entre salvar a la patria o morir con honor. Juro a la patria y a mis compañeros que si a las 3 de la tarde del día inmediato el virrey no hubiese renunciado a fe de caballero, yo lo derribaré con mis armas. Y la última, de Miguel de Azcuénaga, precisamente. Si el físico octogenario, por orden natural, ha disminuido, mi espíritu ha aumentado su vigor y vivifico mis desfallecidas fuerzas para poder ofrecer a mi patria el último aliento que me resta.

Con 6 grados de temperatura estamos arrancando este feriado, 25 de mayo, lunes. Pinta lindo el día. En líneas generales, pinta linda la semana. Vamos a ver qué nos dice Mariano. Atentos, los que están por volar o los que están por recibir gente al aeropuerto, hay mucha niebla en la zona de Buenos Aires, con lo cual, por nuestra zona, están los aeropuertos cerrados. No se podía operar ni en el aeroparque ni en Ezeiza, así que bueno, quizás a esta hora no, pero hoy, viste, 25, después del fin de semana largo, hay mucha gente yendo y viniendo por ahí. Así que bueno, vamos a ver cómo evoluciona la situación. Incluso Mariano capaz que nos cuenta en un ratito de esto.

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0: 7:47 en la mañana. Está Mariano García. ¿Qué haces, Mariano? Buen día.
1: Buen día, chicos. ¿Cómo estás?
0: Bien. Otto, que está haciendo patria.
1: Sí. No sé lo que es un feriado. pero bueno, uno se acostumbra y como que le empieza a encontrar lo lindo, ¿no?
0: Sí.
1: El día es distinto. Trabajar un día así, insisto, por supuesto que descansar es muy lindo, pero trabajar un día así también tiene
0: más relajado. Es verdad, sí, es verdad.
1: Siempre me gustó eso. Voy a decir algo, aprovechando que...
0: A ver,
1: que
0: dice no algo Mariano García.
1: Sí. Aprovechando que no hay niños yendo al colegio. A mí me gustaba faltar a la escuela. ¿Por qué? Justamente por eso. Por poder vivir el día de otra forma. El día distinto, el día raro. Así que, nada. Estas cosas me siguen gustando, por suerte, a mí.
0: Está muy bien.
1: Bueno, 38, ¿cuántos tengo? Ah, sí, 38, eso. lo sigo disfrutando, por suerte. Así que no lo vivo con un padecimiento. Realmente trabajar un feriado, un fin de semana.
0: Está
1: tiene,
0: muy bien. Y lo dice con su hijo durmiendo, ¿no? Porque esto no se admite ante los hijos.
1: Por supuesto. Ah, a ver,
0: papá nunca faltó a la escuela. Nunca.
1: Eso se lo voy a decir. No hay ningún problema.
0: Sí, pero a los 25, 26 por ahí.
1: Claro, sí. Cuando ya no. Me olvidé de decirte.
0: Claro, ¿sabes qué?
1: Sí. Yo era muchas veces al límite, lo cual no afectaba las notas, por suerte, pero con 23, 24 faltas.
0: Papá nunca se llevó materias tampoco.
1: Ah, eso no.
0: Ah, ¿de verdad nunca te llevaste materias?
1: No.
0: Ah, mira.
1: Después en la facultad fue otro cantar, por supuesto. Sí. Hubo varias recursadas ahí, pero tampoco puedo ser tan perfecto. Uno tiene sus cositas.
0: Claro.
1: No, en la facultad fue distinto, pero no.
0: Pero es raro, ¿viste a alguien que en la secundaria no se lleve materia?
2: Yo no me llevé materia tampoco.
0: ¿No te llevaste materia?
1: Pero creo,
0: ¿Molina?
3: Una.
1: Pero,
0: ¿una sola en toda la secundaria? me hacen sentir muy mal. Este grupo me hace sentir
1: pero
0: muy
1: mi secundaria,
0: mal.
1: Pero mi secundaria tenía mucha menos dificultad que la suya, o sea, fue como bajando a poquito,
0: claro.
1: Y yo fui de los pocos que estuvieron en lo que se llamó un polimodal,
2: claro.
1: Que tenía como...
0: El polimodal.
1: Como que le bajaron un poco, después se dieron cuenta que no y volvieron a subir, así
0: claro.
1: Que ahí, por ahí también fue la mano, no me voy a mandar la parte.
0: ¿Vos eras de la época del superó no superó?
1: Ojo, acuérdense que yo soy de Buenos Aires, así que ahí, mientras yo estaba en una... No, yo fui con nota, hasta lo que era sexto, sí tenía el satisfactorio, no satisfactorio,
0: sí.
1: Así lo teníamos allá, creo que era igual... Es más, tenían, ahora que me acuerdo y ya vamos al pronóstico, esta forma de decirlo no tan feo, decía... No decía no satisfactorio, sino aún no satisfactorio.
0: Aún no satisfactorio.
1: Era bueno. Como, claro, era como, no, todavía no, pero sí, vas a estar con una palmadita en la cabeza.
0: Bueno.
1: Así que bueno, volviendo a...
0: Buen ejemplo para ese niño, María García.
1: Claro, sí, espero poder ayudar en eso. Y si se lleva alguna materia, no es el fin del mundo, puede conducir un programa de radio tranquilamente o no.
0: Obvio, y sí, claro.
1: Sí, obvio.
0: Claro.
1: Es más, yo he aprendido mucho más en la materia de la facultad que recursé que en la que aprobé.
0: Y muchas veces
1: así
0: pasa.
1: Así que...
0: Sí, muchas veces pasa.
1: Sí, sí. Ahora, volviendo a lo nuestro. Semana fría, pero no tanto.
0: Bueno.
1: Una semana que va a estar parecida a la semana anterior en cuanto al hecho de no tener eventos significativos de gran impacto. Bueno, lo de gran impacto es relativo porque seguimos con las heladas, sobre todo en Valle de Uco y departamentos del Este en ese orden. Pero... con días que se van a suceder con leves aumentos de la temperatura. Arrancamos con las temperaturas del día de hoy, que van a estar entre los 2 y los 4 grados, las mínimas, pero para cuando ya nos estemos acercando al fin de semana, esas mínimas van a estar rondando los 8, más o menos, y las máximas van a estar superando los 20. Así que es una semana que va a cambiar un poquito, va a trascender fronteras que la semana pasada no se animó, que en ningún momento superamos creo que los 18, 19 grados. Así que esta semana va a estar fría, pero no tanto. Va a estar un poco más acorde a las temperaturas promedio de mayo, pero no tanto, porque en realidad las máximas las va a pasar. Así que así llegamos al promedio. Un poquito por abajo, después otro poquito por arriba, y ahora nos toca esa semana. Sí, arrancamos muy parecido a la semana pasada, de a poquito vamos a ir ganando 1 o 2 grados por día aproximadamente. Así que la semana se viene bien. Alta montaña también, sin problemas. Los que estén del otro lado, sepan que van a poder volver sin problemas, que deberían estar haciéndolo más o menos en estas horas, un poquito más tarde. Y si es un poquito más tarde, mejor, porque las mínimas para allá arriba van a estar rondando esta hora unos 10, 13 grados bajo cero. Así que esperen un ratito y después se vienen. Bueno. Pues las máximas van a estar ahí por los 0 grados un poquito más, temperaturas a las cuales estamos un poco más acostumbrados. Van a cruzar para el mediodía con lo que para nosotros fue la mínima. Así que ese es el panorama. Después, sin mayores complicaciones, insisto, las heladas, pero algo por ahí más esperado para esta época. Dicho esto, ya podemos pasar al pronóstico por el día de hoy, salvo que haya alguna pregunta, alguna solicitud, siempre abriendo la puerta a los oyentes para que escriban y pregunten.
0: Vamos por el pronóstico de hoy, 25 de mayo. ¿Ya sumó el sol del 25 o no, todavía no? ¿A qué hora suma?
1: No, a ver, está...
0: Ah, no, 8 y 25, mirá.
1: Sí, 8 y 25, pero está queriendo, desde el fondo se ve un naranjita. Está la atmósfera agarrando esos rayos del sol que se iban a ir y los está metiendo para adentro. Así que bueno, ahora sí.
0: Bueno, dale.
1: Sí. Hoy es lunes, pero no cualquier lunes, lunes 25 de mayo. El sol de mayo sale a las 8 y 25, se va a poner a las 18:39, dando unos 10 horas 14 minutos de luz solar. Para Gran Mendoza, ciudad, el pronóstico nos dice poca nubosidad y frío, con mínima de 2 a 4 grados. Máxima de 16 a 18 grados. Upayata también, algo nublado y frío, pero con heladas. ¿Por qué? Porque las mínimas van a estar por los 5 grados bajo cero y las máximas apenas en 15 grados positivos. Para los departamentos del este tenemos poca nubosidad y frío, también con heladas matinales, mínima de menos 2 a 2 grados y máxima de 16 a 18 grados. Valle de Uco, poca nubosidad y frío, heladas y neblinas matinales, mínima de 4 grados bajo cero a 2 grados bajo cero, máxima de 14 a 16 grados. Alta montaña, algo nublado con frío moderado, mínima de 13 grados bajo cero, máxima de 5 grados positivos. Las temperaturas en alta montaña también se van a ir acomodando hasta llegar a unos menos 8 de mínima para el fin de semana que viene va a estar muy lindo con temperaturas súper agradables, así que sépanlo, esta semana va a ser una semana por suerte muy muy tranquila para poder disfrutar de todas las formas posibles.
0: Está muy bien, Mariano, muchas gracias,
1: De nada, chicos, un abrazo y un gusto, como siempre, hablar con ustedes.
0: Chau.

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8: En la hora 8.
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12: Un minuto después de las 8 de la mañana está Julián Chaver, también trabajando junto a nosotros este 25 de mayo. Gracias, Juli, buen día.
13: Hola Marce, hola Kili, hola Eva, ¿cómo están?
12: Bien, ¿por dónde andás?
13: Estoy por el centro, estoy yendo por calle Las Heras y la verdad que estoy sorprendido de la cantidad de micros que hay recogiendo turistas para llevar a distintos paseos. Evidentemente siguen viniendo los turistas, quizás no es el fin de semana que va a pasar a la historia por eso, pero bastante turismo.
12: Estoy no particularmente de Cornejo, sí. Pero Cornejo adoptó esto, claro, de ir a la residencia oficial, digamos, no
13: se hace más en la casa.
12: Yo vivía en una época al lado de la casa de Bordón, acá en la Quinta. La calle Granaderos, digamos, siempre los vecinos se acordaban de que los 25 de mayo iban y tenían toda la banda ahí en la puerta de la casa tempranito, con la diana del gobernador, en fin. Bueno, Juli,
13: en
12: me acuerdo.
13: En algún momento llevaban el chocolate
12: del ejército.
13: De campaña, claro, y repartían chocolate a los vecinos. Claro.
12: Pues es que hoy sucede. El viernes me acordé mucho de vos, el viernes a la noche, porque viste, yo habitualmente uno no anda por el centro de Mendoza. Yo no ando mucho por el centro de Mendoza a la noche. Salvo estas circunstancias que tengas algo para hacer, ir a comer, y tú en el Teatro de Mendoza. Haber visto, no sé, 10 personas en situación de calle el domingo a la noche. Pero el viernes a la noche.
13: Bueno, ayer hablábamos con los chicos también de eso, de cómo lo estamos viendo. Es más, yo por el recorrido que estoy haciendo hoy no he visto ninguno, pero ahora me meto en el centro y van a estar durmiendo hasta ahora con el frío que hace.
12: Es más, vos sabés que me llamó mucho la atención. Colón y Belgrano. Viste que en la esquina hay una pizzería.
13: Colón y Belgrano, sí.
12: Bueno, al lado hay un banco que tiene las persianas bajas cuando el banco está cerrado. Íbamos caminando ahí por mi mujer y una pareja. Que justo que veníamos cambiando nosotros, estaba como por irse a dormir. Estábamos ahí en la antesala del banco y nos saludan, buenas noches, digamos, y la verdad que...
13: Claro, y se meten al cajero a dormir.
12: Y se meten, claro, no, pero ni siquiera al cajero. Tienen como una escalinata de entrada ese banco y nada, frazadita, y nos llamó mucha atención porque andaban con el celular.
13: Qué tremendo.
12: Como si vos te fueras a dormir, viste, que te vas a dormir y mirás un rato el celular, bueno, lo mismo.
13: Sí, o sea, claro. Y ahí tenés otra situación, si estás en pareja, hombre y mujer, se tienen que separar para ir a los albergues y muchas veces no quieren separar.
12: Y quizás por eso estaban ahí también, sí. Uh-huh. Claro, pues estaban

0: Los dos, se acostaron a dormir los dos ahí, en la calle. Pero sí me impactó mucho eso, mucha gente en situación de calle. No hacía tanto frío, hacía frío, pero no hacía tanto frío el viernes, pero igual es difícil. Igual, es muy duro, claro. Es muy duro. Bueno, Juli, muchas gracias.
1: Dale, dale, por acá estamos. Chau, un chau. Abrazo.
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0: bien, actualicemos un poquito la mañana, desde el punto de vista informativo, más allá de que sea feriado, pasaron muchas cosas el fin de semana y van a pasar en el día de hoy. Pero antes, repasemos entonces, Kili, todo lo de el campeonato de Belgrano y otras cosas que hubo, y lo de Colapinto también, histórico para Colapinto.
1: Sí. Exactamente, ese sexto puesto, suman 15 puntos en esta campaña. Él festejaba sus 20 puntos en Fórmula 1, porque sumó 5 en 2024. La Copa fue para Belgrano, que le ganó 3-2 en la final a River. El campeonato vuelve el 31 de julio. Vuelve, o sea, ahora se para todo por el Mundial. En la Primera Nacional ganó Godoy Cruz ayer 4-0 el Boys. Él decía, buen partido de Godoy Cruz, sobre todo eficacia pura, más allá del buen funcionamiento. Pero llegó un momento en que, por ejemplo, cuando All Boys estaba tratando de recuperarse, llegó el tercero y no tenés nada que hacer ahí. Perdió Maipú en San Juan con San Martín 2-1. Lo llamativo es que yo veía el partido, primero la ausencia de algunos jugadores, después digo, che, no están corriendo, o sea, le falta como fuerza. Bueno, después al otro día Maipú sacó un parte en el que tenían todo el equipo con gripe. Estaban todos engripados en el. No aclara qué tipo de gripe, esto indica que sería la gripe habitual, pero el tema es que estaban todos apestados.
0: Fuera de lo de Maipú, hay un montón de gente apestada, claro, en Mendoza, claro. Un montón.
1: Entonces no escapa a la norma. Imagínate un grupo que viaja juntos, concentra, obviamente va a tener, claro, más posibilidades de contagiarse. En el Federal A ganó FADEP 2-0 a Costa Brava. Huracán perdió como visitante con Argentino de Montemayor y empató en San Luis San Martín con Juventud. Unida 1-1.
0: Ahí está. Bueno, siguen los festejos a las 10 de la mañana, creo que está previsto en la ciudad de Córdoba.
1: Siguen subiendo
0: la caravana de Belgrano. Siguen celebrando. Sí, los jugadores. ¿Terminó ya el show de la Mona o todavía siguen ahí los jugadores de Belgrano? A las 8 de la mañana.
1: El Festival de la Mona terminó, pero ellos siguen festejando.
0: Siguen festejando los jugadores de Belgrano, está muy bien.
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0: Bueno, muy bien, 8:10 de la mañana. Ha sido un fin de semana donde toda la expectativa, por lo menos de la información, si querés, institucional y política, va a pasar en un ratito a las 10 de la mañana, porque va a ser el famoso histórico Tedeum del 25 de mayo en la Catedral Metropolitana, donde habitualmente va el presidente y escucha el mensaje del arzobispo de Buenos Aires, en este caso de Jorge García Cuervo. Históricamente, ¿se acuerdan? En algún momento fue Bergoglio, ¿no? El representante de la Iglesia Católica en Buenos Aires, el que daba el Tedeum. Un enfrentamiento con los Kirchner. Néstor había dejado de ir. Después creo que Cristina
3: llevaron a Luján al Tedeum.
0: Claro, porque estaban enfrentados, kirchnerismo y la Iglesia Católica. Después Cristina creo que al final terminó yendo al Tedeum del 25 de mayo, y hoy va a ir Javier Milei, que va a participar de este acto. Viene de un fin de semana, Milei, donde vos agarrás todas las crónicas políticas de lo mucho que se habló de la interna, de la pelea entre Karina y Santiago Caputo, de lo que pasó con Martín Menem, de la situación de Manuel Adorni. Ahora vamos a detenernos, Manuel Adorni parece que va a ser citado a indagatoria por parte de la justicia. El jefe de gabinete, que quiso, bueno, salir un poco de este tema y volver a ocuparse de la agenda, anunció algunos proyectos de ley que van a ir al Congreso. Uno de ellos es, finalmente va a avanzar el gobierno, también nos vamos a detener eso, va a avanzar con la eliminación de la ley de etiquetado frontal. ¿Se acuerdan que esto fue un tema del 24? Lo quisieron hacer, ni bien habían asumido, pero no prosperó el debate, y ahora quieren insistir con el fin de los octógonos en los productos de, sobre todo, la industria de alimentos, que está obligada por ley ya hace algunos años a colocar todos los riesgos que hay para la salud. Esta es una ley de Fernández Sagasti.
3: Sí, Cobos.
0: En su momento. Y de Cobos también. Y de Cobos también, que había impulsado. Pero bueno, a las 10 de la mañana va a ser el Tedeum.
3: Está embarazada, Sagasti, ¿me hiciste acordar?
0: Está embarazada, lo anunció la semana pasada. Sí. Está embarazada. Como es también habitual, creo que Milei el año pasado no lo hizo así, pero viste que habitualmente el presidente y las autoridades y el resto de su gabinete salen caminando de la Casa Rosada, se ubican en Plaza de Mayo, sí. Agarran la Avenida Rivadavia y van hasta la Catedral Metropolitana. Son dos cuadras nada más la que tienen que caminar. Yo creo que el año pasado lo hizo en auto, Mileso. Si mal no me acuerdo, creo que este año va a repetir también en un auto descapotable, va a ir el presidente. Este año tiene la característica que directamente ya no le invitaron a Victoria Villarruel al TEDEM. Esto corrió por parte de la Casa Rosada. La iglesia se despegó, como diciendo, bueno, nosotros no cursamos las invitaciones, claro, para el TEDEM, así que todo el mundo, las miradas apuntan a Karina Milei, que es la que arma esta lista de invitados para el día de hoy. Digo esto porque, más allá de lo que ya sabemos, ¿no?, del enfrentamiento que hay, el distanciamiento que hay entre el presidente y su vice, en el TEDEUM también se han registrado imágenes muy significativas, ¿no?, de este enfrentamiento. El año pasado no la saludó.
3: Claro.
0: No lo saludó Jorge Macri también. ¿Esto sí fue el año pasado o el anteaño?
3: Fue el año pasado, del 2025.
0: No, el 24.
3: No, fue del 2025.
0: Sí, claro. Sí. Jorge Macri, este fin de semana, medio todo irónico, salió a decir, en realidad lo dijo Laura Alonso, que es como la vocera, claro, de la jefatura de gobierno porteño, diciendo que, bueno, que en realidad era un problema de que estaba mal ubicado.
3: Estaba mal ubicado, Macri, por eso sí, no le recibió la mano.
0: Porque había quedado en el medio.
3: Claro,
0: entre
3: al lado de Villarruel, y para no saludar a Villarruel no lo saludó.
0: Claro, entonces, ya bueno que lo salteó Jorge Macri, claro, también. Mira, y bueno, va a estar Jorge Macri hoy, el jefe de gobierno porteño, veremos. O sea, yo creo que, nada, en esta ocasión sí, se van a saludar, pero bueno, no va a estar Victoria Villarruel. La vicepresidenta, habida cuenta de que ya estaba enterada de que no iba a estar presente hoy, apeló a sus redes sociales para emitir un mensaje. Dice Villarruel, fortaleza, unidad y paz es lo que estoy pidiendo. Evitó mencionar que ella no va a estar en el día de hoy, una ceremonia en la que deliberadamente fue excluida, ¿no?, la vicepresidenta de la Nación. Veremos a ver cuál es el mensaje que da García Cuerva. Hoy también viene la Iglesia Católica marcando esta situación, sobre todo de lo que está pasando con la situación social en la Argentina. Dijo en la previa al TEDEUM, en la misa de ayer, la Catedral Metropolitana, García Cuerva, que es muy difícil hablar y respetar la diversidad en tiempos de intolerancia. Fue lo que dijo ayer el arzobispo, y viene descalificando, y lo hizo ayer en la celebración religiosa del 24, a los se quejó de las descalificaciones que hay a los que piensan distinto en la Argentina, dijo en un momento ayer. Hay ahí una situación también que se generó durante el fin de semana de la posibilidad de que venga el Papa a la Argentina. La verdad que esto no está confirmado, pero un sugestivo mensaje del canciller Quirno el viernes, yendo a visitar a Milei y después posteando Quirno que le fue a transmitir una buena noticia a Milei que se va a registrar en septiembre en la Argentina.
3: Lo que pasa es que viene a Uruguay.
0: Claro, el Papa va a Francia, León XIV va a Francia y va a Uruguay. Lo de Francia está recontra confirmado, lo de Uruguay está medianamente confirmado, digamos, pero es muy probable que venga a Uruguay. Dicen que como parte de esa gira que va a hacer el Papa Uruguay, va a venir también a la Argentina, y por eso el anuncio, el medio anuncio que hizo Quirno sobre el viernes. Pero bueno, son rumores por ahora de que podría concretar esa visita. Y la pregunta es si, a ver, porque si el mensaje de Quirno y de Milei, que después reposteó Milei, estaba vinculado a la alegría que le va a generar al pueblo argentino la visita del Papa, yo realmente me preguntaría, digamos, si efectivamente va a generar ese clima de euforia y de alegría. Si este Papa no genera, o sea, si hubiera venido Bergoglio, creo que hubiera sido otra la historia.
3: La gente estuvo esperando que volviera
0: Cosa
3: Bergoglio.
0: Cosa que nunca vino, claro, Bergoglio. A la Argentina, pero no sé cuál sería el contexto de esto a nivel popular de la visita de León XIV. Creo que es un papa que todavía no sé, lo pregunto muy desde afuera esto, para saber si la feligresía, por ejemplo, lo considera una manera especial.
3: Es como muy reciente, te diría.
0: Para mí
3: muy reciente todavía.
0: Pero obviamente no sé si generaría la misma expectativa, el mismo fervor que hubiera generado si hubiera venido en algún momento Francisco.
3: Obviamente. ¿No? A la Argentina. Es que era el Papa argentino.
0: Precisamente, pero nunca vino el tipo.
3: No.
0: Nunca vino, nunca vino. Bueno, así que...
3: Estuvo en Chile, no vino acá.
0: Veremos a ver qué pasa en el Tedeum, ahora a las 10 de la mañana, y sobre todo en esta carga política, ¿no?, que tiene habitualmente, y el mensaje de la Iglesia Católica de cómo ve la marcha del país en un día tan importante para el país, ¿no?, como es el 25 de mayo. Mucha crónica este fin de semana de la pelea interna dentro del gobierno. Ahí todos los que ya están apuntando es al liderazgo, o quizás a la falta de liderazgo del presidente, ¿no?, para zanjar estas diferencias, para terminar con la pelea interna, que es lo que, entre otras cosas, está entorpeciendo el funcionamiento del gabinete. Decíamos que en los próximos 10 o 15 días se puede empezar a definir el futuro de Manuel Adorni, del jefe de gabinete, que está siendo investigado, entre otras cosas, por enriquecimiento ilícito, y lo que se anticipó este fin de semana, que pesa sobre él, o pesaría ya sobre él, una citación judicial de Ariel Lijo, que es el juez que lo está investigando, por el esto es por la causa del vuelo del viaje a Punta del Este. Sería la citación a indagatoria, en donde ahí se lo está investigando en esa causa puntual por negociaciones incompatibles con la función pública. Siguen apareciendo datos y cosas sobre Adorni, quizás un poco menos explosivas de la que ya venimos conociendo hasta acá. Este fin de semana surgieron dos, por lo menos. Una de ellas que... le mandó... vio que es un viaje a Bariloche. Uh-huh, bueno, sí. Ese viaje a Bariloche, que se alojó en el hotel Yago Yago, que tuvo la particularidad de que pagó 3 meses después, uh-huh, y con transferencia bancaria, lo que ha detectado la justicia en principio es que ese viaje fue una invitación del grupo IRSA, que estamos hablando de Elstein. Elstein es uno de los empresarios más vinculados a Javier Milei, que incluso, digamos, estuvo muy cerca de él en la campaña. Es el dueño del hotel Yago Yago, y acá la investigación que hay sobre ese viaje de Adorni es por el delito de dádivas. Es decir, vos no podés, como funcionario público, aceptar una invitación de estas características de un empresario privado, empresario que además tiene mucha vinculación con el gobierno. En este caso, dueños, una vinculación personal con el presidente.
3: Son los dueños del hotel.
0: Por eso te digo, claro. Ese delito es uno de los que está investigando ahora también la justicia en este marco. Y después lo otro, que dicen que así, acá sí podría ser un poco más explosivo, y hablando de esto, vieron que él, cuando empieza a surgir toda la situación del contratista que le arregla la casa, Tobar, ¿no?, Matías Tobar, uh-huh, que le arregla la casa ahí en el country por $245,000, Adorni se comunica con él previo a la declaración ante la justicia. Bueno, el tema es que le manda un par de audios Adorni al contratista, pero se lo manda en el formato bombita. El formato en donde vos lo escuchás una vez el mensaje y no lo podés escuchar. Bueno, uh-huh, parece que este Tobar hábil hizo algo que yo hago mucho también cuando me mandan este tipo de mensajes. Lo grabás con otro teléfono. A veces te mandan una foto.
1: No te mando más nada.
0: Claro, no lo hago con vos.
3: Cuando son esas fotos tampoco podés tomar captura, nada.
0: No, claro, podés hacer captura.
3: Tienes que sacarlo.
0: El otro día un político mandó una encuesta. Uh-huh. Y me dice, te la mando, pero por favor no la divulgues porque... Pero claro, vos la abrís una vez y después no la podés volver a ver. Entonces necesitaba tenerla, la encuesta, para poder... No sé si la conté acá la semana pasada. No, la conté acá. Bueno, y entonces le hice una captura con otro teléfono. Le saqué una foto a la encuesta con otro teléfono. Bueno, parece que este Tobar hizo lo propio con el mensaje de audio de Adorni, que se borra automáticamente una vez reproducido, pero que él lo grabó desde otro teléfono. Y dicen que es explosivo ese mensaje, y es lo que durante todo este fin de semana estuvo dando vueltas, que la justicia ya tiene estos mensajes también, que serían utilizados en contra del jefe de gabinete en esta situación. Así que, bueno, en 10 o 15 días estamos ahí muy pendientes de la resolución judicial, o el principio de la resolución judicial de las causas contra Adorni. Lástima que si lo tenés por ahí, Juani, fíjate si lo podés encontrar. Hablando de la situación económica, veí una nota ayer en Clarín, creo que fue, que es un fenómeno que se está repitiendo acá. No hay lugar en los locales de los shopping para alquilar locales. No hay lugar, hay tiempo de espera, hay lista de espera, hay muchas firmas y muchos comercios que están tratando de entrar a los shopping como puntos de venta y no pueden porque no hay lugar, hay poca renovación, es decir, las marcas que están se quedan. que lo ponía como parte del fenómeno, que vos decís, bueno, una crisis muy fuerte de ventas, una caída muy fuerte del consumo, y no hay lugar en los shoppings para poder encontrar locales, en este caso. Entonces, bueno, ¿qué es lo que está pasando? Claro. Bueno, ahí una parte del fenómeno se explica a que los shopping han recuperado eso de decir, bueno, son todavía puntos de venta donde vos podés ir a ofrecer tus productos, y la mayoría de los que están esperando son productos locales de ropa. Fundamentalmente, que es lo que quieren ingresar para poder vender en los shopping, porque en otros lugares, o en otras, por ejemplo, los comercios del acá en el caso de Mendoza, hay locales comerciales en donde ya casi no pasa gente, que vos tenés muchas dificultades, y ahí es una, sigue siendo el shopping una avenida muy importante.
3: Mira, yo estuve en el shopping de Guaymallén, hacía un montón que no iba, estuve el sábado.
0: Sí.
3: Muchísima gente.
0: Hay mucha gente.
3: Y mucha gente con bolsos, y los locales con un montón de gente comprando.
0: ¿Viste? Bueno.
3: Y las cafeterías y el patio de comida, todo explotado de gente.
0: Bueno, y ojo también que tienen como un problema los shopping que están atravesando, que lo contábamos el otro día, un cambio de hábitos y de consumo, mucha gente en el Gran Mendoza, con la competencia de los strip center.
3: ¿Viste? Exacto.
0: El strip center ha captado mucho público, mucha clientela, que históricamente quizás iba a shopping o a dar una vuelta o a tomar algo o a consumir o a comprar, que ahora se concentra
3: en la cercanía, digamos.
0: En la cercanía, o sea, es fundamental. Son buenos, los consumo, los recontra.
3: Sí, claro, queda así.
1: Si están en la cercanía.
3: Más a la cercanía de los barrios
1: privados, sobre todo, a veces, muchos en la entrada de un barrio privado.
0: Sí, la cosa te queda a mano, ¿qué vas a pelar? O sea, lo que claro, te queda más a mano, digamos. Y hay aparte de algunos que están equipados, o sea, que casi puedes resolver todo lo que tenés que resolver de las compras.
1: Claro.
0: Lo puedes hacer en esos lugares. Pero bueno, me llamó la atención eso de los shoppings que están como medio saturados. Y después, bueno, esto, fíjate si lo encontrás rápido, si no, no importa. Se viralizó en las redes sociales una entrevista a Nicolás Pino, que es el presidente de la Sociedad Rural Argentina.
1: ¿El padre de la vegana?
0: El padre vegano era el otro.
1: Ah,
0: el que compite con él. Claro.
1: Ah, ahí está.
0: Nicolás Pino estaba en La Nación Más, y el otro día estaba con Cristina Pérez haciendo una entrevista, y dijo algo, o sea, que ahí te das cuenta también, ¿no? No quiero estigmatizar, digamos, pero ¿cómo piensa a veces esta gente? ¿Cómo vive esta gente, no? O sea, que vive por encima un poco de la realidad también.
1: Sí.
0: Entonces contaba Pino, para acercarse un poco más hacia abajo. Pino es un hombre de fortuna, presidente de la Sociedad Rural. Para ser presidente de la Sociedad Rural, digamos, tenés que tener ese perfil. Entonces empezó a contar, dice, bueno, y la verdad que yo tengo ese contacto con la realidad, porque la gente debería ganar más, debería llegar a fin de mes. Entonces acuñó el índice ELSA. ¿Cuál es el índice? Imagínense por qué va el índice de ELSA.
1: Es Enrique Vainilla, Mickey Vainilla, lo que estás contando.
0: Se le pregunta Cristina Pérez, le dice, bueno, ¿cómo es el índice de ELSA? No, ELSA es la empleada doméstica de mi casa, dice Pino. Entonces, ¿cuál es el índice ELSA que yo tengo? Dice, bueno, ahí yo me doy cuenta de la situación. ¿Por qué? Porque ELSA no llega a fin de mes. Entonces, cuando ella me pide un adelanto, un anticipo del sueldo, ahí yo ya me estoy dando cuenta cuando no llega a fin de mes. Si me lo pide el día 15, si me lo pide el día 20, creo que dice, ahora me lo pidió el 22.
3: O sea,
0: por ejemplo,
3: que no le paga bien el adelanto del sueldo. A su empleada.
0: No, él dice en un momento, dice, no, independientemente de lo que uno le paga, no le paga. Cristina Pérez atina ahí ante ese comentario y le dice aumentar el sueldo.
3: Obviamente.
0: Le dice.
3: Obviamente, dice, aunque se rige por la paritaria de los empleados domésticos.
0: Él le dice, tenés un punto ahí.
3: Claro.
0: Dice, este es Pino y
1: para, la primera eso. Pregunta es, ¿Elsa está en blanco?
3: ¿Está en blanco?
0: Debe estar en blanco, supongo, Elsa.
3: Sí. Si la nombró, sí.
0: Supongo que
3: está en blanco.
0: Este es el índice ELSA, el presidente de la Sociedad Rural.
4: Nosotros en mi casa tenemos una señora que se llama Elsa, que trabaja con mi familia. Entonces le decimos el índice ELSA. Cuando Elsa, el 20 de mes, te llama y te dice, Nicolás, necesito un adelanto, es que no le está alcanzando, y no es porque uno le pague mucho o poco, uno paga lo que paga. Es importante que busquen la forma de que a la gente le empiece a rendir más la plata en el bolsillo.
3: Y Elsa está llegando al 20, decís.
4: 22 llegó este
3: 22.
4: Mes.
3: 22.
4: Sí.
0: Bueno, y ahí sigue, le dice Cristina Pérez, bueno, aumenta el sueldo.
3: Aumenta el sueldo. Claro.
0: Y es genial la respuesta de él, le dice, es un buen punto. Como diciendo, no lo habías pensado en este caso. Bueno, ahí está, el índice ELSA del presidente de la Sociedad Rural. Bueno, hablando del bolsillo, vamos a ver qué pasa en el Senado de la Nación con la discusión sobre la zona fría. Han pasado un par de cosas y voy a plantear una incertidumbre que todavía, una duda que todavía no la tengo resuelta, pero yo sé cómo se puede llegar a resolver. Hay una fuerte presión de Axel Kicillof, el gobernador de la provincia de Buenos Aires, para que el Senado, ahora el Senado de la Nación, rechace la eliminación de la zona fría. Esto juntó este fin de semana Kicillof un montón de intendentes de la provincia de Buenos Aires. Recuerden ustedes que la provincia de Buenos Aires es una de las que está afectada por esta decisión. Hay un montón de municipios de la provincia de Buenos Aires que, bueno, los habitantes de esos distritos van a perder este beneficio, como vamos a perder acá, como van a perder en la provincia de Córdoba, en San Luis, en algunas zonas de San Juan y básicamente esa zona central de la provincia de Buenos Aires. Entonces ayer lo que hizo la gobernación bonaerense es empezar a juntar esas voluntades políticas de los intendentes a los que les están diciendo, bueno, salgamos todos a presionar al Senado para que esto se caiga en la Cámara Alta. Incluso el propio Kicillof está amenazando con ir a la justicia para sostener este beneficio. Veremos qué pasa ahí, si efectivamente esa presión va a poder concretarse o no. Y la duda que tengo, y me parece es muy importante para resolver, vieron que en la votación de la semana pasada, los legisladores de Cornejo, Nieri y Berazay, votaron a favor de la derogación de la zona fría, de que se caiga el beneficio. Hay un alineamiento claro de el gobernador mendocino con lo que plantea en este caso Luis Toto Caputo, la Casa Rosada, etcétera, etcétera. Esto independientemente de que, bueno, legisladores mendocinos en la votación del 2021, los radicales, votaron a favor de la zona fría. Creo que este tema lo hemos percibido acá y a lo largo de los días, incluso dirigentes del gobierno me lo confirmaron. Este tema impactó como ningún otro en la gente, digamos, sí. Esa votación de los legisladores mendocinos de, bueno, levantar la mano por una decisión de Milei de hacer caer el subsidio y de no, primero, no responder a lo que ellos mismos votaron hace 4 o 5 años. Y segundo, además, votar en contra de un beneficio que en cierta
1: beneficia
0: medida...
1: ¿Beneficia al que te voto?
0: Claro, claro. Sí, y parte de este debate que creo que todavía no hemos caído bien en la cuenta, y es que, bueno, ese 7,5 que nosotros pagamos en las facturas, que era para sostener la zona fría, se va a seguir pagando. Lo vamos a seguir pagando, ese fideicomiso desaparece, se va a sostener solamente algún tipo de subsidio para los sectores más desfavorables, y está el debate si efectivamente ese dinero que el Estado Nacional va a seguir recaudando, porque vamos a seguir pagando ese 7,5 en las tarifas de gas, va a ser utilizado o no para compensar a las distribuidoras y las generadoras eléctricas, que es parte también de esta discusión. Pero, ¿cuál es mi pregunta en este caso? ¿Qué van a hacer ahora los legisladores mendocinos?
3: Los senadores.
0: Que responden a Cornejo. Y sobre todo, uno de esos dos. ¿Qué va a hacer Suárez en esto? Fíjense, Rodolfo Suárez, año 2021, lo que decía cuando se aprueba la zona fría, que era el gobernador de esta provincia. Suárez dijo que era un acto de estricta justicia y equidad federal. La zona fría. Dijo, entre otras cosas, que no respondía, porque los radicales votaron en aquel momento una iniciativa del kirchnerismo. Entonces dice Suárez en aquel momento, esto no es una concesión partidaria, es un reclamo histórico de la provincia en el que coincidieron diversas fuerzas políticas frente a las asimetrías tarifarias nacionales. Y es un alivio fundamental para mitigar el impacto del costo de la calefacción en los hogares mendocinos. Es un servicio esencial y no un servicio de lujo. Dijo Suárez en el 2021, cuando se aprobó la zona fría en el Congreso. ¿Cómo haces ahora para despegarte de esto? Digamos,
1: claro.
0: ¿Cómo haces ahora para votar en contra? Lo que yo tengo entendido...
1: ¿Por retweet?
0: No, lo que yo tengo entendido es que Suárez está decidido a votar en contra. Que Suárez está decidido,
1: o sea, mantener,
0: a votar en contra.
1: Mantener, digamos, su
0: coherencia. Mantener lo que dijo en aquel momento, digamos, cuando era gobernador.
3: ¿Y Juri?
0: Que respondió... Juri...
1: No olvidaste...
0: Juri, no.
3: Estoy preguntando.
0: Juri, no. No, yo te estoy contestando bien. Te estoy contestando bien. No es irónico la contestación. No, Juri no. Juri no. Juri está alineada en este caso. Pero Suárez está atrapado. Suárez está atrapado con lo que él dijo en su momento.
1: ¡Suéltame pasado!
0: Claro. ¿Cómo haces? ¿Cómo haces? Los diputados, bueno, viste, los diputados. Pero Suárez fue gobernador.
3: Está bien.
0: Y lo respaldó,
3: que mantenga la coherencia.
0: Y lo respaldó, claro, fuertemente. Claro, el tema es cómo haces para mantener la coherencia cuando vos tenés la presión política de un gobierno que necesita los votos. Porque, insisto, va a haber una presión muy fuerte de la provincia de Buenos Aires para que esto se caiga. Hay presión de otros, los gobernadores, por ejemplo, Yaryora fue uno de los que salió a putear por esto, que votó en contra el otro día. Y el debate en el Senado no es lo mismo que el debate en diputados. La votación en el Senado es mucho más ajustada que la votación en la Cámara de Diputados. Se cuenta mucho más voto a voto en el Senado que en diputados. Entonces, un voto es un voto. Para discutir esta ley. Entonces, ahí vos tenés que seguramente la Casa Rosada le va a apretar a Cornejo diciendo, bueno, mirá, necesitamos tus dos votos, se los garantizó en diputados, y en este caso no sé si se los va a garantizar, porque lo que yo tengo entendido es que solo está decidido a votar que no, o por lo menos eso es lo que ya anticipó que él va a hacer. ¿Cuál es la incertidumbre? Que todavía no me contesta a mí eso, si efectivamente va a votar o no, que le pregunté en este caso, que cuál es su postura. Pero por lo menos desde el punto de vista de las declaraciones públicas, fue gobernador, era el gobernador en el momento que la zona fría se aplicó, y aparte él fue un fuerte defensor de la iniciativa. O sea, no es que la dejó pasar, y justificó en aquel momento. Dice, bueno, a pesar de que estamos del otro lado, porque en aquel momento era oposición, Suárez en el Congreso del gobierno de Alberto Fernández, es una cuestión de equidad federal, dijo Suárez, porque entre otras cosas venía a corregir las asimetrías que había con las tarifas nacionales, en este caso con respecto al gas. Bueno, así que veremos a ver qué es lo que va a definir Suárez cuando esta discusión se genere. 8:34 en la mañana, nos quedan un par de temas, después seguimos.
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0: menos 20 de la mañana en este 25 de mayo. ¿Hacemos la peña?
1: ¿Qué te parece?
0: Hagamos una peña.
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1: Les propongo, esta peña es un viaje.
0: ¿Un viaje?
1: Un viaje espacio-temporal.
0: A ver.
1: Te explico. ¿Espacio por qué? Porque vamos a recorrer todo el país.
0: ¿Y para eso, o sea, 24 temas, 24 canciones?
1: No, porque en 1810 no había 24, perfecto, provincias.
0: Era un virreinato todavía.
1: Era claro. Un virreinato. Y había que salir a esparcir la noticia de la revolución.
0: Sí.
1: Entonces vamos a ir a hacer como un recorrido, como si en vez de... ¿Viste cómo salieron muchos chasquis?
3: ¡Mira qué lindo es mi país, paisa!
1: Que salió muchos chasquis. Nosotros vamos a ir como que fue uno solo. Vamos a hacer el recorrido de todo el país.
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1: Y vamos a ir recorriendo ritmos y estilos de folclore con artistas clásicos y no tan nuevos, por eso digo temporal también, porque va a haber clásicos con artistas nuevos y de los otros. Nos vamos por La Pampa, arrancamos, ¿te parece? Una milonguita de José Larralde.

0: 12 bailar folclore. ¿Ustedes saben bailar? ¿Vos sabés bailar?
1: Algo, pero no recuerdo mucho las
2: figuras. Sí, teníamos folclore los sábados en el colegio.
1: Teníamos, sí, claro.
0: Sí, pero no aprendimos, ¿sabes?
2: Sí, yo prestaba atención.
1: Samba. Tenés que ver la samba más difícil.
2: 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Uy, arrancamos muy al palo.
1: Chacarera.
2: ¿Te parece si paramos en un remanso del Paraná, les parece?
1: Bueno.
2: Paremos un poquito.

0: ¿Quién canta esto?
1: Esto es Tonolek. De los años principios de este siglo.
0: Sí, lo fui a ver a la Independencia alguna vez.
1: Sí.
0: Venía mucho a la Independencia. Hace 10 años más o menos. Sí, lo fui a ver una vez.
2: Este es un indio toba de fusión.
1: Claro,
2: que hacía esto, claro, porque los instrumentos.
1: Esto era de.
2: No es una caja.
1: De Yupanqui. Un claro. Clásico de Yupanqui. Hecho, como digo, vamos saltando tiempos. Vimos clásicos de los 60, de los 80. Bueno, en este caso es de este siglo. Pero ahora sí, me parece que llegamos a la fiesta porque hemos llegado a Santiago del Estero, tierra de Chacarera.

0: la peña esta mañana, ¿eh?
1: Ya vamos por Santiago, mirá qué rápido estamos recorriendo todo el país. Y al lado de Santiago, ¿qué está? Tucumán, el Jardín de la República.
2: ¿Viste el mapa que publicó? ¿No lo vieron el mapa?
1: Salieron todos a despegarse, ¿viste? No, nosotros lo hicimos.
2: Reposté un mapa de no sé qué estadística, hecho por la Universidad de San Andrés, supuestamente. Y el mapa, un mapa de la Argentina, que le faltaba la provincia de Tucumán. El presidente.
1: Nadie miró.
2: ¿Eh?
1: Nadie miró.
2: Nadie, no, es que nadie mira esas cosas.
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4: Tendrías que traer la guitarra, Cristian.
1: Ay, sí, pero soy tan malo para el folclore.
4: Pero tocábamos algo.
1: Sí.
4: Esta yo me la sé.
1: Marcamos.
4: Es fácil en la guitarra.
1: Marcamos las notas nomás.

0: A ver si sacan a quien interpreta esta, la siguiente.
1: Perdida las. Ah, esta no era.
0: No, la que viene. No. También con.
1: ¿Qué tenemos que sacar?
0: Con instrumentos fusionados. Aquí canta.
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1: El negro Fontova.
0: El negro Fontova. Sí. Sí, Fontova y su sobrino haciendo este tema de los Carabajal.
3: Qué hermoso.
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1: Tenemos. Fontova era un gran cantante.
0: Era
1: un gran cantante.
0: Sí. Gran actor también.
1: Sí. Don Johnson.
0: Don Johnson.

0: bailamos en la escuela.
1: ¿Quién no bailaba?
0: ¿Quién no bailó el carnavalito en la escuela?
1: Porque era más fácil de aprender. Arriba y abajo.
2: Y era fácil disfrazarte, además.
1: Qué lindo cuando te disfrazaban y te ibas a la
2: un chuño y ya está, listo.
1: Listo. Bajamos a Salta, ¿les parece? Tierra de samba. Y si hablamos de samba,

0: ¿Cuántas canciones? ¿Cuánto estilo también tenemos?
1: ¿Otra zambita? A ver, una zambita de esas inoxidables, de esas que podés cantar toda la vida. Chango Nieto, cantaba con los ojitos cerrados.
2: Chango Nieto. ¿Está vivo Chango Nieto?

0: a orillas del.
1: Bueno, empezamos a bajar, ¿te parece?
2: ¿No pasamos por acá todavía?
1: No, todavía no, porque estamos bajando por los Andes. De Salta, que viene después, Catamarca. Otro clásico. El Gorco. Estoy preparando un especial de canciones con silbidos.

0: ¿Les parece que bajemos a La Rioja?
1: Qué bonito Catamarca.
0: Escuchen, Maguicuy, en Rally Barrio Nuevo.
2: Es lindo, es muy simpático, porque cuando yo pasé una vez por ahí. Una vez, no fui mucho al norte, la verdad.
0: No,
2: y tampoco es el cartel que dice Cuesta del Portezuelo.
1: Sí.
2: Y lo primero que te sale es
3: desde la Cuesta del Portezuelo.
0: Y sí, obviamente.
1: El norte argentino.
2: Lo tenés como grabado.
1: El Catamarca, norte argentino es maravilloso. Catamarca.
0: Es Catamarca, está mal explotado.
1: Qué bonito.
2: Es lindo Catamarca. Es una parte Catamarca.
0: Sí, obvio.
2: No todo Catamarca es lindo tampoco.
4: Esta zambita andaría.
1: Ay, lo primero que aprendí en guitarra.
0: ¿Viste?

0: versión es medio, medio para abajo. ¿Te parece si ponemos algo más? Llegamos a Córdoba, ¿les parece?
1: Bueno, que se pudre todo.
0: No, porque va tranquilo, es folclore.
2: A ver.
0: Otra de las que aprendimos.
1: ¿Qué tienen los cordobeses de folclore? ¿Tienen algún estilo en particular?
0: No,
1: claro.
0: Pero mezclan mucho con candombe, mezclan mucho con... Digamos, su ritmo folclórico podría ser el cuarteto.
1: Y claro, por eso.
0: ¿Quién no aprendió hasta en la primaria?

0: al sol.
1: Y ahora sí, llegamos a Cuyo. Entramos por San Juan, ¿les parece? Antonio Tormo Gutierrino, que triunfó en Buenos Aires, entre San Juan y Mendoza.

0: Mau.
1: Este en su momento era Mick Jagger.
0: Sí,
1: fue Mick Jagger. Fue
0: este
1: Mick
0: era el Pitti Álvarez.
1: El Pitti, sí.
0: Era el Pitti Álvarez.
1: Sí, era el Pitti Álvarez.
0: Tomaba igual y era el líder de los Cabecitas Negras, claro, el ídolo. Claro.

0: Se va la segunda.
1: No, vamos a San Luis, me parece más lindo. Villa Mercedes, más precisamente.
2: Y sí.
3: Esta levanta. Esta levanta.
1: Un tomuer.
3: Sí. ¿Quién canta esto ahora?
1: Estos son los Tabaleros con Tahué. Los Tabaleros.
3: Los Tabaleros.
1: Banda. Se visten como punk. Y tienen instrumentos modernos.
2: ¿Nunca estuve en la calle Angosta?
1: Yo sí.
2: ¿Sí? Sí.

0: sí, llegamos a
1: estamos recorriendo la Argentina hoy, 25 de mayo.
2: Sí, y llegamos ya a me dio sed de la peligrosa con esos
0: sí,
2: temas.
0: Sí, obviamente. Obviamente.
2: Sed de la peligrosa.
0: Sí, sí.
1: Y bueno,
0: Santi.

0: completísimo. Ha habido clásicos, ha habido modernos, ha habido temas clásicos, hemos recorrido todas las provincias. ¿Sabés qué nos falta? A ver, Grones, si sabés.
1: A ver.
0: Algo de candombe faltaba.
1: Sí, suena, obviamente. Candombe.

0: Se puede cantar con la canción de cancha, obviamente.
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0: también la bailábamos en la escuela.
1: Obvio.
2: Con la cara pintada con corcho quemado.
0: Sí, sí.
1: Exactamente. Mazamorras calientes para viejas sin dientes.
3: Perdóname si te digo, Nero José.
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0: 9 y 10 de la mañana, lindo día quedó, mirá, nos había anticipado Moreno García, salió el sol, así que bueno, vamos a ver cómo está la calle. Salió más temprano Julián, cuando casi era de noche todavía, y ahora me imagino está un poquito mejor. Juli.
1: Ay, lo que me costó bajarme de la camioneta.
0: ¿Hace frío?
1: La calefacción, lo estaba escuchando y me estaba acobardado. Sí, está fresco.
0: ¿Hace
1: sí,
0: frío?
1: Igual yo traje la bufanda, traje todo y ya me animé.
0: Muy bien.
1: Bueno, nos habla Guillermo, en realidad me mandó un video el otro día y me dice, Julián, fíjate esta micropérdida en frente de la Casa Segal, Godoy Cruz, entre San Martín y 9 de Julio. Dice que no le dan bola, pero que es un hilito de agua permanente, y es verdad, se está comiendo la vereda de Segal. Me imagino que la gente de Segal habrá hecho algo, pero acá estamos documentando y se lo vamos a pasar a la gente de Aysán, porque parece que es un caño roto de abajo que brota por la vereda y se va con un hilito de agua chiquito a la acequia. Así que Guillermo, gracias por mandarnos este video. Acá lo estamos documentando y ya nos vamos a poner en contacto con la gente de Aysán. Y fíjate lo que son las coincidencias, que otra persona me dice, Julián, si andás por la calle Godoy Cruz, andá a visitar la Miriam, que tiene un minimarket que trae, colecciona muñecos del mundo y los tiene en una vidriera gigantesca. Y acá estoy, porque es enfrente.
0: Mira.
1: Está trabajando mucho Miriam, pero viste que hay gente que es muy fanática de los muñecos. Hay muñecos de lo que se te ocurra. Decime de qué te gustaría.
0: No sé,
1: ¿Dragon
0: qué?
1: Ball Z.
0: Ah, muñecos
1: está.
0: De ese tipo. Ah, mirá.
1: El universo DC está.
0: Pero, ¿de muñecos de qué material?
2: ¿De qué tamaño?
1: Son de goma, hay varios tamaños. Estoy viendo Mario Bros, estoy viendo los de Messi.
0: ¿Un Batman puede
1: fútbol.
0: Ser?
1: Batman, te lo busco.
0: Un Batman, que es mi
1: hay
0: ídolo
1: de
0: preferido.
1: Todo.
0: Que es mi superhéroe favorito.
1: El universo DC.
0: Sí.
1: Acá está Toy Story, mirá lo que son estos bichitos hermosos. No estoy encontrando Batman. Hola Valentina, te pregunto porque tu mamá está ocupada. ¿Batman, lo tenés a Batman, Valentina?
3: Ahí te digo.
1: Adelante.
3: Acá.
1: La Miriam sabe todo. Miriam, atendé, no quiero que te pierdas una venta. Acá sí. Está Batman.
0: Ahí está.
1: Pero es el viejo Batman, es de goma. Hablen chicos
0: mejor
1: con Miriam porque
2: Adam
1: es
2: West,
1: genial.
0: Mejor Adam West, claro.
1: Mirá, está el guasón es precioso. Te preguntaba, ¿tiene música el guasón?
3: Estás así y hace la música tela.
1: No, te voy a necesitar que me lo saques y que me lo aprietes. Está el increíble Hulk, está el hombre araña. Quiero ser, ¿Messi hace algo si lo apretás? Dice, ven a la cuarta.
3: No, Messi de Argentina, pero se acabó.
1: Ah, lo has vendido.
0: Claro,
1: te queda
0: claro.
1: El Messi del Inter Miami.
3: Son de gol.
1: Tenés a King Kong.
4: O partido
1: ¿por qué los traes de Jujuy, allá que es libre la importación? ¿De dónde vendrán estos bichitos?
3: Vienen de ahí, pero me los vende en realidad mi hermana que se dedica a ver. Entonces ella me los facilita.
1: Vos sabés que me dijeron, si andás por Godoy Cruz, pasás por el local de Miriam, ya sos famosa con esta vidriera que tenés. Bueno, anda a buscar la llave que quiero que me aprietes el guasón. Bonita, y ella se está perdiendo una venta. Pero bueno, espero que esto le traiga. Ah, mirá, tenés el Pato Donald, tenés el Snoopy. ¿Hace cuánto que no lo veía Snoopy?
2: ¡Uy, Snoopy, qué lindo!
0: Ahora escúchame, ¿cuánto salen los muñecos?
1: ¿Cuál que el Batman es grande?
0: Sí.
1: ¿Cuánto sale el Snoopy?
3: El Snoopy sale 28 el grande y 20 el chico.
1: No es caro. ¿Y el Pluto que me lo hiciste tocar,
3: Pluto,
1: que es divino?
3: 25, 20 dice ahí, fíjate.
1: ¿Y el Batman estoy preparado para otro precio? Pero
3: Batman
1: no es caro, Miriam.
3: Es muy buen precio, sí, es buena calidad.
1: Ojo, si compras los originales que vienen de Estados Unidos, pueden llegar a salir, ustedes me dirán, pero qué saldrá, no sé, puede salir $50, $100 un muñeco de eso. Son mucho más caros. Fíjate cómo ella también está vendiendo tortitas, mira cómo está preparada para sobrevivir.
0: Para
1: Miriam,
0: todo tipo de clientes.
1: Claro, pero como hay un señor que está comprando muchas cosas. No me están dando tanta bola.
2: Y claro.
0: Está muy bien. Bueno,
1: ¿sabes qué tienen de Toy Story? El ¿cómo se llama el tenedor? Lo vi hace poquito.
2: Forky.
0: Forky.
1: Qué hermosura.
0: Sí.
1: Para, ya te voy a decir cuánto sale Forky. Forky sale 10,000 pesos.
2: ¿Está claro. El señor cara de papa?
1: No está el señor cara de papa. Está el dinosaurio.
2: Sí.
1: La
2: Rex.
1: Vaquerita.
2: Sí.
1: Está Buzz Lightyear. Está Woody en varias versiones. Ay, acá hay un buen canario, pero este se le ha metido de otro dibujito. No son los únicos que hay de Toy Story. Y hay figuritas de Toy Story.
0: Está muy bien.
1: Bueno, Miriam, felicitaciones. que ahí me lo está sacando, porque nos vamos, pero tenemos que escuchar al Guasón a ver qué hace el Guasón.
2: A ver.
1: Medio como que se le ha abotonado el Hombre Araña. Bueno, pero es...
2: Pero,
1: a ver.
2: Julián, por favor, no, bueno, te lo pido. Aunque sea el 25 tienen... de mayo.
0: Ahí Hombre Araña, botona, Guasón.
1: Ay, se le acabó la piel. A ver.
0: Claro.
1: A ver. Yo creo que lo podemos llegar a hacer. Así. ¡Escuchen! ¡A pesar de la llama! No fue orgánico.
0: No enganchó.
3: No se le acabe la pila, pero se le acabó.
1: Bueno, Miriam, bueno, te felicito. Están hermosos tus muñecos. Dame un beso.
3: Bueno.
1: Que tengas lindo día.
3: Bueno, gracias.
1: Adiós. Adiós.
0: Bueno.
1: No está muy despedido,
0: gracias,
1: chicos.
0: Gracias.
1: Adiós.
0: Chao, chao.
1: Cuídense.
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0: Bueno, te dicen, ¿quiere que te faltó música de la Patagonia también?
1: Es cierto.
0: No dimos una vuelta por el sur.
1: Porque mirá, en 1810 todavía la Patagonia era
0: tan grande. Ah, era explorado. Por eso, claro. Todavía no habíamos recorrido esa zona. Bueno, dos temas que nos habían quedado del resumen y que seguramente.
1: Ah, la lista la subí a mi cuenta de Instagram, a las historias, bueno. @kilipolina con Y la segunda I.
0: Está muy bien. Bueno, el primero, que esto se va a hablar mucho en los próximos días, lo anunció Manuel Adorni, el jefe de gabinete. El fin de semana sacó un posteo a Adorni en sus redes sociales diciendo próximas leyes que el Poder Ejecutivo va a mandar al Congreso. Y entre ellas, ahí está el Super Rigi, que lo habían anunciado hace poquito, y entre ellas está la eliminación de la Ley de Promoción de Alimentación Saludable, que es más conocida como la Ley de Etiquetado Frontal. Esta ley, como recordábamos más temprano, si querés tuvo un impulso mendocino en aquel momento, porque era iniciativa de Cobos y de Fernández Agasti. El gobierno de Alberto Fernández la sacó adelante. Rige básicamente la Ley de Etiquetado Frontal, es la que obliga a toda la producción de alimentos industrializados a colocar una serie de advertencias en los packaging, en los envases, de los riesgos que hay para la salud, del consumo de esos alimentos. Son los famosos octógonos negros, que vemos, viste, que hay un montón de productos que vos compras y tienen, no sé, 3, 4, 5 de esos octógonos negros en su envoltorio. Y ya desde que había asumido Javier Milei, había manifestado la intención de eliminar esta iniciativa. Lo digo desde que asumí, porque este es un proyecto, una discusión que se armó en el 24 también, en 2024. El tema es que, además de los octógonos, lo que apunta eliminar la ley son las restricciones vinculadas a la publicidad en los entornos escolares y además la utilización de personajes infantiles en los envases.
2: Claro.
0: Y acá también entras como en un riesgo, ¿no? Digamos, ¿qué haces con los chicos? ¿Los alertás, no los alertás del consumo de este tipo de alimentos? Y sobre todo, sabiendo que los chicos consumen un montón de estos alimentos. Galletitas, no sé, productos de todo tipo. Viste que hay como una discusión perdida, creo yo, de las meriendas saludables.
1: Claro.
0: Es un debate perdido en la Argentina. En Mendoza, ¿cuántas veces hemos hablado de esto? De las meriendas saludables en las escuelas, cosa que no ha ocurrido. Y ahora la ley también, además de terminar con los octógonos negros de advertencia, termina con las restricciones vinculadas a la publicidad en los ámbitos de las escuelas, que no se podía hacer. Obviamente acá hay un gran lobby por parte de las empresas, esto se sabe, no es secreto, se sabe hace muchísimo tiempo, y creo que va a avanzar en el Congreso. No es el mismo escenario político que tiene Milei en el 24 del que tiene ahora, para avanzar con este tipo de iniciativas. Así que, bueno, lo menciono como uno de los temas. Y el otro, ustedes saben que seguimos con mucha atención los desbordes en los corralitos. Los desbordes cloacales, la intervención fallida de AISAM y digamos, la mala gestión que hicieron de ese problema ambiental por parte de la empresa Humberto Mingoranza a la cabeza. ¿Qué fue lo que conocimos este fin de semana? No solamente AISAM, sino el gobierno, si querés, el gobierno hizo lo que tendría que haber hecho hace 2 años. Que es cuando este conflicto empezó, es decir, trabajar de manera conjunta. O sea, vos tenés un problema grande desde el punto de vista ambiental que se te genera por la rotura de uno de los colectores más importantes, que lleva todos los desechos cloacales de buena parte del Gran Mendoza. Pero claro, en ningún momento hicieron lo que anunciaron este fin de semana que van a hacer. ¿Qué hicieron? Firmaron un convenio, AISAM, Irrigación, Guaymallén y la Secretaría de Ambiente. Entonces se van a poner a trabajar todos juntos para ver de qué manera, hasta que terminan de arreglar ese colector, mitigan los efectos de los desbordes. Es decir, ¿cuál era el problema acá? ¿Cuál es el problema? ¿Por qué se le desbordó? Usando la imagen, la situación de Mingorance. Porque mientras se arreglaron el colector, no supieron qué hacer o manejaron muy mal los desechos cloacales. Es decir, ¿a dónde vos no podés cortar el flujo de los efluentes cloacales mientras arreglas el caño? Entonces, ¿qué hicieron? Los volcaron. Los volcaron a la sequía, los volcaron a los canales de riego, los tiraron prácticamente en la calle donde vivían esos vecinos, ahí en la zona de los corralitos, y ahora lo que han hecho fue un convenio para trabajar todos de manera conjunta. Era tan difícil, y lo hacen además, fíjense ustedes, sabiendo que tienen un quilombo encima. Porque ahora se viene una imputación muy segura para Mingoranse, yo creo que sale esta semana. Si no sale esta semana, sale la próxima.
1: Ya te lo expliqué. A él solo no.
0: A él sí, a él y a los responsables de la operación técnica de AISA. Entonces ya va a haber una situación judicial de por medio. Como tienen un quilombo gigantesco, entonces se han puesto las pilas. Fíjense ustedes, para mí por primera vez aparece en escena la Secretaría de Ambiente. Uh-huh. En esta historia. ¿Hemos escuchado hablar a la Secretaría de Ambiente en todo este año y pico que lleva el desborde cloacal? Casi no. Y no apareció de manera contundente tampoco. Irrigación aparece cuando ya el problema estaba latente y ya el escándalo ya se había hecho público, después de haberle permitido durante un año volcar efluentes cloacales, haber permitido a AISAM volcar los efluentes al canal Pescara. Entonces, en aquel momento, cuando se vio venir el problema, denuncia. AISAM el otro día sacó irrigación una sanción muy fuerte para AISAM por lo que estaba pasando, y ahora también es otro de los que firma este convenio. Y después la municipalidad también. Viste que la municipalidad casi, no sé si se desentendió del problema.
2: Había decretado la emergencia ambiental, Calvente, en su momento.
0: ¿En qué momento? ¿Fue el año pasado eso?
2: Claro, fue por... No sé si a principio de este año... Creo que fue a principios de este año.
0: Bueno.
2: Claro. Es de Aguas Mendocinas el colector.
0: Pero fíjense ustedes, después de mucho tiempo y de tener un problema ambiental ahí para toda esa gente, recién se ponen a trabajar todos de manera conjunta. Entre otras cosas, ¿qué van a hacer? Lo que Mingoranza decía que no se podía. Dice, agarren, lo estoy explicando groseramente. Agarren un caño.
2: No me digas, que lo van a entubar.
0: Agarren un caño. Eso es lo que pusieron de acuerdo. Van a poner un caño y van a entubar correctamente todos esos desechos, básicamente. ¿Qué es lo que tiene que...
2: ¿Qué es lo que dice la lógica?
0: No, es muy difícil, no se puede.
2: Ni siquiera dijo que no había ni siquiera empresas que pudieran hacer ese tipo de tareas cuando hablamos con él acá.
0: Le van a decir a AISAM que tiene que hacer.
1: Como dice el Julián, sacalo y apretame.
0: En este caso...
1: Entubalo.
0: Es lo que tendrían que hacer, y lo increíble de toda esta historia es que... Un año y medio, casi dos años después de que se rompiera ese colector y que se genera el desastre que se generó, ahí reaccionan todos. Ahí reaccionan. Lo decíamos, era un problema de gestión. Era un problema de gestión y de volcar los recursos necesarios para solucionar un problema que es grave. O sea, nadie minimiza la gravedad de este problema. Ahora, era tan difícil decir, miren, ¿saben qué? Aparte son todo el mismo gobierno.
2: Porque usted va a decir,
0: Ambiente, Irrigación, Calvente, AISAM, forman parte del mismo gobierno. Es decir, ni siquiera podés meterte acá en eso que si no, porque es un gobierno justicialista, no sé qué. No, son todo el mismo palo. Son todo el mismo color político. Y tardaron casi dos años en encontrarle la clave del problema. Ojalá que lo resuelvan ahora. O sea, lo que firmaron acá es un convenio, No es que ya está resuelto el problema. Firmaron un convenio para resolverlo el problema. Bueno, ojalá le lleven de una solución a esa gente que la verdad que hace mucho tiempo que vive entre la inmundicia. Hay una el informe de Irrigación el otro día es tan duro que Irrigación es el que está reconociendo que hay contaminación.
2: Sí, exactamente.
0: Porque AISAM lo niega. Mingoranza dice, no hay problema, no hay estudios, no hay ninguna prueba. No, sí, Irrigación te está diciendo, y lo dijo cuando firmó el convenio, dijeron este fin de semana, hay napas que posiblemente estén contaminadas también.
2: Pero es que sí, porque en los informes de laboratorio lo que determinaron, lo dice lo de Irrigación, es que no hay ni siquiera presencia de cloro.
0: No tiraron ni cloro.
2: Ni cloro,
0: claro,
2: no hay presencia
0: ni cloro.
2: De cloro.
0: Bueno, hay funcionarios de Irrigación que este fin de semana, cuando anunciaron este convenio, salieron a decir que bueno, que ellos efectivamente tienen la certeza de que las napas están contaminadas en toda esa zona como consecuencia de los vuelcos. Así que bueno, veremos a ver que ojalá que esto funcione ahora, que encuentren la solución definitiva al problema, y estamos muy atentos a la resolución judicial de toda esta historia, que creo que ya tiene que salir esta semana. Habían dicho 15 días hace un par de semanas, creo que esta semana ya va a resolverse la situación judicial de Mingoranza. Tiene dos imputaciones previas ya, Mingoranza, y están esperando la definitiva. No sé cómo va a ser la fiscalía para salir, si hay dos fiscales que ya dijeron que sí, hay que imputarlo para decir que no. Ahora. Pero bueno, habrá que ver cómo se resuelve judicialmente la situación del titular de AISAM.
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0: Bueno, bien, anticipábamos recién, es unos temas que se vienen ahora en el Congreso de Debate, publicó este fin de semana Manuel Adorni, el jefe de gabinete, entre las listas de iniciativas que el oficialismo va a impulsar. Uno de ellos, hablamos del Superrigi y otros más, pero creo que uno que va a generar mucha discusión va a ser la idea de la Libertad Avanza con otros sectores aliados en el Congreso también de eliminar la ley de etiquetado frontal. Esta línea, Dayana Fernández Molero, que es diputada nacional del PRO, que es una de las que firma esta iniciativa. ¿Cómo le va, diputada? Buen día.
12: Hola, buen día, ¿cómo les va?
0: Bien,
12: muchas
0: bien.
12: Gracias por el llamado.
0: Bueno, a ver, ¿por qué la necesidad, entienden ustedes, de eliminar esta ley?
12: A ver, yo tenía un proyecto desde 2024 que se volvió a presentar y el gobierno está mandando otro, digo, pero que van en la misma dirección. La realidad es que después de 5 años de la ley, no está claro que funcione, primero, y después que genera más confusión que soluciones, porque realmente todo terminó llevando sello de la manera que se hizo. Hoy veíamos que el 85% de los productos tienen sello, entonces y eso te lleva a que cuando todo tiene sello, en el fondo nada lo tiene. Por otro lado, está el tema del Mercosur, ¿no? Digo, que tenemos un etiquetado que es diferente al de todo el resto del Mercosur. Entonces, eso lleva a que también, digamos, tenemos un mercado común donde exportamos, etcétera. Ahora firmamos también un acuerdo comercial con la Unión Europea y no podemos ponernos de acuerdo en lo que queremos. O sea, eso encarece también los procesos de exportación a las pymes, especialmente, porque las grandes por ahí se las arreglan. Y después que, además, el perfil que se eligió nutricional para poner los sellos no incentiva a la reformulación de productos. Entonces, si la ley tenía 3 objetivos, que eran, primero, informar mejor, bueno, ese no se cumple. El de generar que haya en góndola alimentos más sanos, tampoco, porque no ayuda a la reformulación, y si querés después te digo bien por qué. Y tercero, es un obstáculo al comercio, especialmente para las pequeñas empresas. Entonces, nos parece que hay que derogarla. Y por otro lado, estos aspectos más técnicos de la ley, en general, quedan a cargo de organismos técnicos, no del Congreso. Así que, bueno, por esas razones.
0: Ahora, para ir por partes, primero, está claro que esto para las empresas siempre fue un problema. De hecho, se demoró en su momento la aplicación de esta ley, la sanción de esta ley, por el lobby de las empresas, que yo me imagino que también ahora debe estar ahí presente. Para los consumidores, ¿funcionó o no funcionó la ley?
12: Bueno, eso es lo que te decía, ¿no? Tenés 85, o sea, el 85% de los productos tienen.
0: Está bien.
12: Perdón, me estaba escuchando.
0: No. Sí, y eso porque es un problema para los consumidores.
12: Bueno, porque en realidad no te da información, y además la forma, te cuento la forma en la que se eligió. Muchas veces dicen, ¿es igual que el de Chile o es igual que el de Brasil? No. En Chile y en Brasil tienen el mismo formato, en Uruguay, perdón, tienen el mismo formato que tenés, o sea, el mismo sello, pero en realidad se hace sobre umbrales fijos. ¿Qué significa eso? Yo te pongo un sello, si, por ejemplo, de exceso de azúcar, si tiene una determinada cantidad de azúcar que excede un umbral que está fijo, ¿no? O sea, no sé, 8 gramos cada 100, o sea, lo que sea el envase, lo que sea la porción. Pero acá no, acá lo hicimos sobre la proporción de las calorías que representa el azúcar. Entonces, de repente, vos tenés 2 aguas saborizadas, una que tiene 21 gramos de azúcar y a otra que tiene 8, y las 2 llevan el sello, una lleva el tercio de azúcar. Entonces, de alguna manera, no está reflejando realmente para la comparación. Cuando vos, por ejemplo, también, si una manteca... Ah, no, te voy a dar un ejemplo más claro. Las almendras. Almendras, el otro día compré un paquete de almendras que venían tostadas y saladas, y esas tenían exceso de grasas, exceso de calorías, exceso de sodio. Entonces, ¿por qué? Porque como tiene sal agregada, le tienen que poner también el tema de que la almendra per se tiene grasas. Y entonces tenía 3 sellos las almendras, unas almendras que además eran de una marca bastante fit, ¿viste?
0: Ahora, entonces, a vos
12: eso te suma, ¿no? ¿Por qué? Porque te está poniendo exceso de calorías, o sea, es como casi te diría ridículo los sellos que llevan.
0: Entiendo, pero siempre entendí la duda.

0: están siempre atrás de, o sea, vos tenés lo que estás consumiendo, está atrás en la tabla nutricional. O sea, no es que los productos no tienen información.
1: Claro, la idea es que se note, claro, la idea siempre fue que se note esto.
0: Claro, pero que se note, de nuevo, pero si todo tiene, o sea, si vos tenés que todas las, ponele, vas a comprar y tenés, todo tiene exceso de sodio, digo, que a vos, o sea, eso pasa a ser parte del paisaje, no te agrega ninguna información nueva, si, tiene, o sea, todo lo tiene, ¿entendés? Es como que no ayuda a una mejor información.
1: Bueno, esa es la comida, estoy pensando, está bien el ejemplo de las almendras, diputado, estoy pensando en las comidas, ya tiene algún proceso industrial esa almendra, no es una almendra que nosotros vamos y compramos, no sé, en una dietética, para dar una...
2: Sueltas.
0: Claro, dale. Está bien, pero por ejemplo, si vos la compras con... pero ¿sabés qué? ¿Cuál es la...? Vamos a otro ejemplo. Uh-huh. En su momento tenía dos mantecas, una llevaba sal agregada y la otra no, y solamente como tenía sal agregada, ahí le empezabas a contar los sellitos, digamos, de todo. ¿Entendés? Entonces le ponías, a una manteca tenía el de exceso de grasas saturadas, exceso de grasas trans, exceso de sodio, y la otra manteca, por no tener sal agregada, no uh-huh. tenía ningún sello, pero tenía las mismas grasas, incluso peor, tenía más grasas trans que la otra y no está llevaba bien. Sello. Uh-huh. Entonces digo, está mal formulada, o sea, estaba mal hecha la ley. Y además, o sea, ¿por qué de repente...? O sea, vos lo ves ahí, tiene las almendras, la cajita de almendras tostadas, la misma cantidad de sellos que un alfajor. Y a vos que, o sea, si yo te pongo a elegir, digamos, ¿qué elegís? ¿Y qué es más sano? Y las almendras, o sea, sí. Pero... O más sano, bueno, qué sé yo, depende, pero digo, me parece que no te está ayudando.
1: Entiendo. Ahora, mi duda sigue siendo esta. No va a haber ningún tipo de advertencia, más allá de lo que usted nos decía, ¿no? Que va a tener que tener la información nutricional. O sea, se cambia este esquema rotundamente, esa es la idea.
0: A ver, en realidad, lo que estaba trabajándose era en el Mercosur, en un grupo donde se trabajan estas cosas, se estaba trabajando, avanzando en converger en algo común. Además, ahora, como está el tema del acuerdo con Mercosur, Unión Europea, vos, por ejemplo, en Europa tenés una cosa que se llama Nutri-Score, ¿no? Que tenés como A, B, C, dicen A, B, C, D, y como que los productos tienen distintas categorías de bondad, por así decirte, ¿no? Si, digamos, si cumple con determinadas cosas, son como más nutritivos, etcétera, y tiene otro concepto. Uh-huh. Entonces, la idea sería que se avance hacia algo en lo que podamos, digamos, converger de mínima con nuestros países del Mercosur, digamos, para primero fomentar el comercio, las exportaciones, todo, y además tener un sistema que sea mejor. Entonces,
1: claro. Hay una discusión, si se quiere, también más, no sé si política o conceptual desde el punto de vista de la forma también en que el gobierno nacional marca este tipo de políticas públicas. Nos acabamos de separar de la OMS en estos días. Sí. La Organización Panamericana de la Salud respaldó firmemente esta ley cuando fue sancionada. Sí.
0: Es que de hecho nos hizo usar esos umbrales y solo por la OPS, esa sí, la OPS, sí, de salud, sí. Que los únicos dos países que la usan en el mundo son México y Colombia. Una lástima que se metieron tanto, además, porque de nuevo, en general, esos otros países tienen o una ley marco o directamente lo tienen por decreto, no tienen este hecho todo por ley, y nosotros hasta el perfil de nutrientes que debía utilizarse lo metimos por ley. Una cosa exorbitante que no pasa en ningún otro país. Entonces le dejas menos grados de libertad. Ahora, por ejemplo, si nosotros quisiéramos por el organismo técnico directamente converger al Mercosur, no podemos.
1: Sí, ahí yo cuando vi el proyecto, o por lo menos eso es lo que vi de la iniciativa, más allá de, podemos discutir el tema del etiquetado frontal, pero me parece que hay un debate también de otras políticas públicas en materia de salud, porque el proyecto, creo, lo que tengo entendido, que vi algunos anticipos, que termina con las regulaciones dirigidas sobre todo a la promoción de productos alimenticios de este tipo para los chicos. Y ahí sí me parece que hay un riesgo, ¿o no? ¿O no entiende usted que, primero, si se elimina esa restricción también, y si de eliminarse no genera un riesgo en los chicos?
0: Mira, yo justo el otro día fui al supermercado y vi que había unas leches chocolatadas de Peppa Pig, por ejemplo. Y digo, esto estaba
1: prohibido. Eso está prohibido.

0: pueden usarte bueno, tipo de imágenes no, para promocionar.
1: Está pasando que no sé por qué razón, pero digo, está pasando de todas formas. Pero sí. No, el tema es, yo a mí lo de la publicidad, la verdad que no me parece que sea el tema central, ¿no? Me parece que a mí lo que me molestaba, digamos, y de hecho por lo que presenté en el 2024 el proyecto de ley, era por estas cosas que te digo, ¿no? Digo, me parece que no está bien formulada, no, o sea, te lleva a tomar peores decisiones, porque de nuevo, cuando todo tiene sello, nada,
2: no entiendo eso. Lo que yo le pregunté es por los chicos,
1: y lo del comercio, sí. y por los chicos, digo, también, o sea, los chicos en general, los padres compran. Me parece que, digo, para estos problemas en general se abordan más desde el tema de más de educación, ¿no? O sea, que de cosas. Es verdad que si vos pones nosotros nos hemos criado con el ¿cómo se llama? El tigre, las azucaritas, claro. No sé si era tan grave tampoco.
3: No,
1: pero,
3: bueno,
1: pero
3: a ver, diputada, de la leche chocolatada.
0: No, también. Bueno, yo nos hemos alimentado. La verdad que no somos un ejemplo como nos hemos alimentado nosotros. No sé usted, que suena más joven que nosotros en este caso.
1: No, tengo 40.
0: Pero la verdad es que, bueno, si se cambian esos hábitos de consumo, y sobre todo hoy, sobre todo con los productos industrializados. Cuando nosotros éramos chicos, no consumíamos tantos productos industrializados. Digamos, teníamos otro tipo de alimentación. Yo creo que ahora sí los chicos están mucho más en riesgo que nosotros con ese aspecto.
1: Yo consumía directamente, o sea, no sé si se acuerdan de esas mielcitas, esos o el
3: Campusito.
1: Naranjú.
0: Sí, es verdad.
1: Sí,
0: las
1: golosinas. Naranjú, o sea, que, sí,
0: pero
1: sí,
0: lo que voy es a esto.
1: El heladito
0: comíamos porquerías, pero en las casas se comía... Se comía comida casera, digamos. Claro. Hoy con el avance de la comida industrializada, me parece que es otro el riesgo que tienen los chicos hoy para alimentarse. Independientemente de que coincido con lo que usted decía, comíamos cada cosa que era un veneno. Pero en líneas generales, la alimentación era de otro tipo. No sé, por eso le pregunto si está incluido en este proyecto de ley también, en el debate que van a dar, esto de eliminar estas restricciones publicitarias para los alimentos y los chicos y las escuelas.
1: Creo que es la derogación total.
0: Es la derogación total.
1: Pero bueno, me parece que lo otro creo que se puede también ver en términos de educación para la salud, que por ahí no estaba con el sello. Sí. O también, digamos, con el tema de educar desde también la familia a los hijos, ¿no? O sea, claro. Desde los padres, decirle, bueno, mira, sí, si está el Messi en las papas fritas y la querés comprar porque tiene Messi, vos le decís, bueno, no, qué sé yo, no sé. Digo, eso también tiene que ver con la educación y los límites que ponemos nosotros. No sé si digo, en todos los demás países están, digamos, vas a Brasil y eso, y están los, o sea, en la ley no incluyó eso. Mm. Pero, a ver, también hay un montón de contextos que influyen en cómo se dan... las leyes, ¿no? Cómo se legisla. Y en el contexto en que se legisló esta ley era en 2021, en plena pandemia, donde la opinión científica parecía que era lo que determinaba absolutamente todo, ¿no? O sea, y hemos tomado un montón de malas decisiones en general, digamos, en respecto de manejo de pandemia.
0: Pero ¿está mal tomar en cuenta la opinión científica para tomar decisiones?
1: No, para nada, pero era la única que valía. O sea, por ejemplo, esto, digo, se tomó de una manera que no se podía, y ni siquiera, y además, digamos, salió en el mismo informe que sacó el Ministerio de Economía, decía, la fórmula que estamos usando no ayuda a que las empresas quieran reformular. Porque, por ejemplo, vos, si vos sacabas azúcar, como te digo, que el azúcar llevaba el sellito de acuerdo a cuántas calorías representara del producto. Si vos bajabas azúcar, de alguna manera también estabas bajando las calorías. Entonces, si bajabas las calorías y te bajaba el denominador, también llevabas el sellito, porque seguía representando el azúcar, seguía representando algo alto. Entonces, no que casi que te convenía aumentarle las calorías al producto. O sea, no te ayudaba ni siquiera a reformular.
0: Una pregunta que le hace un oyente, me parece pertinente. En vez de derogar la ley, ¿no se puede mejorar esa ley? En vez de derogarla completamente.
1: Podría ser, o sea, para mí lo ideal sería converger a lo de nuevo, a lo del Mercosur, y que lo tomen organismos técnicos, no, o sea, tres diputados definiendo cuál es el perfil de nutrientes que se tiene que usar. Entonces, hoy nos traba eso.
0: Está muy bien. Bueno, Fernández Molero, gracias. Veremos a ver cómo sigue el debate de esta iniciativa. Muy amable.
1: No, gracias a ustedes. Hasta luego.
0: Dayana Fernández Molero, diputada nacional del PRO, es una de las que lleva adelante esta iniciativa de derogar completamente la ley de etiquetado frontal.
3: ¿Alguien dejó de comprar algo porque tenía octógonos?
0: No. A ver, yo no los leo.
4: Pero qué bronca te da que tenga tantos octógonos, todo lo que vos te gusta. Pero nada más. O sea, no dejo
3: porque de por allí podría ser la obligación de agrandar un poco más en el paquete el cuadradito del valor nutricional, que es el que hablaba la legisladora.
0: Claro.
3: Pero
0: sí, lo que te genera.
3: Que la gente deje de comprar por los octógonos.
0: No, pero a veces sí me generó decir, uy, ¿cuánto tiene esto? Digamos, ¿qué voy a comer? Igual, también creo que es un cambio de hábitos más que una cuestión de ley, digamos. Igual insisto, que a mí lo que me preocupa es el tema de los chicos. Ahí
3: bueno,
0: sí.
3: Pero los chicos le compran los papás, Marcelo. Bueno, son los padres los que compran la merienda para los chicos.
0: ¿Y entonces qué?
3: Los padres los responsables de lo que compran. ¿Con octógonos o sin octógonos?
0: No, está bien, pero no en todas las circunstancias, qué sé yo. Los chicos compran también golosinas.
3: ¿Y si vas al kiosco?
0: Sí, los chicos compran golosinas también, pero no siempre le compran los padres. Los chicos van también, en las escuelas le compran los chicos las golosinas.
3: En las escuelas compran lo que hay en el kiosco.
0: Por eso, y sobre todo también.
3: Con o sin octógono lo van a comprar igual.
0: ¿Vos decís?
3: Con o sin conejito lo van a comprar igual. Y sí. No nos preocupamos por la merienda, pero después vamos al McDonald's. O sea.
0: No sé. No estoy en esa.
3: ¿No?
0: Ya superé esa.
3: Claro.
0: Estoy un poco perdido ahora que hay que hacer.
3: Obviamente.
0: Estoy un poco en serio. Estoy un poco perdido lo que hay que hacer.
3: A mí me parece que darle todo tan masticado si es el consumidor, me parece que tiene que haber responsabilidad del consumidor sobre lo que compre.
0: El Estado no debe intervenir en esto acá.
3: Y yo en esto creería que no.
4: Yo creo que no. No te están prohibiendo nada.
3: Pero que está el aviso en el valor nutricional.
0: Claro, pero eso nadie lo lee.
3: Y bueno, léanlo.
4: Pero no todo el mundo sabe leerlo tampoco.
3: Pero si te dice calor, es fácil, Cristian. Dice las calorías, dice la cantidad de azúcar.
4: ¿Vos sabés cuánta caloría y cuánto azúcar tenés que tener?
3: Con el octógono, decía el legislador, 80% de los productos tienen octógono. Los terminás comprando.
4: Y bueno, pero ahí está el tema. Y comprar los que no tengan octógono si querés comer realmente.
3: ¿Y cuántos hay que no tienen octógono?
4: Y bueno, serán menos.
0: Si son industrializados.
3: Que todo tiene octógono. Andá al supermercado y decime qué es lo que encontrás sin octógono. ¿Sabés lo que encontrás sin octógono?
0: Bueno, ella lo dijo, creo que el 85%
3: ya tiene octógono. Exactamente, todo tiene octógono. Y lo que encontrás sin octógono generalmente va a ser a lo mejor en la góndola donde están los productos para celíacos.
0: Sí.
3: Por ahí eso no tiene a lo mejor octógonos, algunos productos.
0: Bueno, ¿no habría que dejar de comer productos industrializados entonces? ¿No ese es el cambio de hábito que hay que hacer? Ese me parece es el cambio de hábito que hay que hacer. Dejar de comer productos industrializados, con más o menos octógono en este caso. Es que bueno, ahí me parece que hay que apuntar. Bueno, 10 minutos, ya tenemos un montón de mensajes, dale.
5: Chicos, muy linda, muy bien la derogación de la ley, porque es una ley de porquería, la del etiquetado frontal no te dice nada, pero hagamos otra, hagamos algo. No, derogamos todo y después no hacemos absolutamente nada. ¿Por qué no ponen la información nutricional a una altura que se pueda ver? Ponen una letra tan chiquitita que ni con una lupa la podés ver. Entonces, esto es una vivada y es fuerte lobby de algunas empresas. Aparte, te dice que no podemos comercializar, nos trae un problema para comercializar con Chile, con Brasil. Bueno, adoptemos la que tiene Chile o la que tiene Brasil. Esa es la forma de no obstruir. Esto está realmente muy, muy, muy raro todo.
6: Es cuestión de salud pública y sobre todo la cantidad de problemas de obesidad que hay en los niños va a terminar siendo un problema de salud pública.
7: Sí, creo que ahí terminaste el concepto bien claro, es que lo ideal sería dejar de comer productos industrializados. Lo que pasa es que eso necesita tiempo, tanto de los que lo producimos como de la gente que lo va a comprar. Porque tiene que ir todos los días a la panadería, todos los días a una verdulería, todos los días, y la gente prefiere tenerlo en su alacena, comprarlo en el supermercado todo junto y que dure meses.
0: Y sí, claro, es un es cambio de hábitos difícil, hay que hacer. Ese cambio de hábitos. Y después no está mal el punto considerar esto como un tema de salud pública también. O sea, si vos lo considerás como un tema de salud pública, por eso está bien lo que dice el oyente, el Estado tiene que intervenir. O sea, el Estado tiene que decir, bueno, mira, no es solamente una responsabilidad individual de los padres, que tienen la responsabilidad superior en esto, perfecto, tienen la responsabilidad superior. Ahora, si es una problemática de salud pública, si hay un problema de salud pública, el Estado tiene que intervenir de alguna manera. Porque si no, no tenés políticas de salud pública en este caso. Más allá de que toda responsabilidad individual de las decisiones que vos tomás o lo que vos comprás en un kiosco, para vos o para tu hijo, es tuya. Claro. O sea, ahí no tiene el Estado responsabilidad. Ahora, sí el Estado tiene responsabilidad en fijar políticas en ese sentido. Y a mí lo que me preocupa es esto. Esto que acabamos de escuchar recién es la Argentina. O sea, hace 5 años fuimos para un lado y ahora vamos para el otro. Digamos, bueno, pero en una política de salud
3: pero
0: pública.
3: Pero vos fíjate que el gobierno acá
0: no importa, es todo así.
3: Acá
0: no,
3: pero nunca
0: en ese sentido este gobierno es pendular.
4: No, no,
0: es este gobierno y los anteriores.
4: No,
0: son todo es así.
4: No, a ninguno anterior,
0: no podés sostener una política de Estado.
4: A ninguno anterior, a ninguno se le hubiera ocurrido salirse de la Organización Mundial de la Salud.
0: No, en salud. Pero agarrá cualquier política. ¿Qué política de Estado tenés hoy que se sostenga?
3: Nada, porque ninguna. El que llega siempre tira todo abajo y vuelve a hacer lo que...
4: Pero en este caso, por ejemplo, de algo que se sostuvo durante mucho tiempo...
0: Esta responsabilidad de este gobierno, sí. Ahora, no se sostiene una política de Estado en este país, Kili. No se sostiene. No hay una
3: de
0: sola que vos
3: color político.
0: Entonces, sí, cinco años fuiste para un
3: siempre
0: lado...
3: Siempre se borra de un plumazo lo que hizo la anterior y después
4: ejemplo,
3: se sigue.
4: A ver, política universitaria generalmente siempre fue la misma y este gobierno cambió con respecto a la salud lo mismo, porque tiene otro concepto directo diferente a todo lo demás.
0: Eso sí. Ahora, te insisto, decime una política de Estado que se haya mantenido. Fuera de esto que estamos discutiendo ahora. Ese es el problema que vos tenés. En materia educativa, el kirchnerismo tenía su mirada sobre cómo había que encarar la política. Pero no podés hacer
4: porque
0: las cosas
4: la educación,
0: así.
4: Porque la educación
0: pero en las políticas públicas
4: clave.
0: No lo podés hacer así. En las políticas públicas vos tenés que sostener una política y sostenerla a través del tiempo, porque si no, no va a dar resultado. Si no, no te va a dar resultado. Vos agarrás los 3 o 4 ejemplos de los países que más o menos lograron crecer, y no económicamente, sino lograron crecer a lo largo de los años. Fueron los que sostuvieron una política. Bueno, no podés estar así. En día general no estoy de acuerdo en la eliminación del etiquetado frontal. Me parece que es más en defensa del consumidor que de las empresas. Lo que pasa es que acá las empresas son las que hacen lobby para cambiar esto. En eso estamos de acuerdo. Ahora, vos no podés hace 5 años como país, como Estado, mantener un ritmo, mantener una política y un rumbo y 5 años después cambiarla. Porque el que está no le gusta lo que hizo el anterior. La verdad que eso no se puede sostener. Y estoy seguro que va a venir otro después y va a ir, si se le ocurre, va a ir en otro camino. Si llega a venir otro. En fin, mirá, 5 minutos para las 10 de la mañana. Tardísimo.
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Tengo en la mano un paquete de galletitas de cereales que dice que es fuente de fibra y tiene salvados. Tiene tres hexágonos, exceso de grasa total, exceso de sodio, exceso en calorías. Pero en ningún lado dice la cantidad de galletitas que puedo comer sin que se produzcan estos excesos. O sea, si me como una galletita, ya estoy excedido en grasas totales, en sodio y en calorías, con una sola galleta.

0: comer ultraprocesados. Eso es. Pero esta derogación tiene un tufo raro, por lo menos algo a las personas que no se interesan en la alimentación, por lo menos veían eso y decían, no, voy a comprar algo un poco mejor. Y para los chicos sí es importante, porque vos le decís, no te comas esas papas que tienen a Messi, y te miran, pero si Messi es bueno, no, pero las papas son malas. No, es re importante para los chicos.
1: Totalmente, el que llega al gobierno rompe todo lo que hizo el otro, por más que le parezca bueno, para no reconocer que era bueno. La verdad que por eso no avanzamos absolutamente en nada.
2: Me enamoré de una cuyana, nunca.
3: Bueno, mira, al final del programa nos hemos enroscado en esta discusión, pero bueno, no deja de ser importante, porque de alguna manera nos afecta a todos. Estoy tratando de pensar yo si en algún momento me frené en comprar algún producto por los octógonos. Si tenía la decisión tomada de ir a comprar ese paquete de galletitas, por ejemplo.
4: No, pero mucho.
3: Y no la verdad que no me acuerdo, ¿eh? No, no me acuerdo de haber frenado por decir, uy, qué cantidad de octógonos tiene esto.
4: Por los octógonos, pero muchos productos que uno los tenía por sanos, de repente parecen como.
3: Bueno, eso también, sí, sí. Bueno, hasta los productos diet.
5: Claro, los light.
3: Los productos light que
5: tienen verde, que tienen.
3: Dice, ¿qué light tiene esto? Si está lleno de octógonos.
5: No, voy a comer algo saludable. Voy a comer un pedazo de queso. Tiene 80 octógonos.
3: Bueno, pero eso está bien o está mal entonces. Que vos decís, mira, te lo venden por light. Y te dice, mira, acá ojo, porque tenés un montón de situaciones acá para comer.
5: No es tan light como vos creés.
3: Claro, no es tan saludable esto.
4: Claro, el tema es, ¿qué dice el octógono? Por ejemplo, hay muchos productos que por ahí no los consumen porque tienen exceso en sodio.
3: Muy bien, las 10 de la mañana, ¿eh? ¿Los pastelitos vienen con octógono?
5: Sí. Vienen con membrillo.
3: ¿Los pastelitos? Si vos vendés pastelitos.
4: Son una bomba de octógono.
5: Por supuesto, porque tenés mucho azúcar.
3: Tiene
5: exceso de azúcares
3: son
5: y
3: fritos.
5: Grasas.
4: Por eso,
3: claro,
5: exceso de azúcares y grasas.
4: Hay que comprar todas las porquerías que no tengan marca, entonces vienen sin etiquetas.
3: Claro, ningún pastelito viene con octógonos.
4: ¿Los churros vienen con octógonos?
3: Los churros deberían tener 800 octógonos. Deberían
4: ¿Los
3: tener.
4: Pasteles fritos vienen con octógonos?
3: Los pastelitos son fritos. Los de hoy.
4: Digo, los pasteles fritos, las empanadas.
3: Claro, son fritos, empanadas. Son pasteles, claro.
4: ¿Viene con octógono?
3: No viene con octógono.
4: El locro viene con octógono. No,
5: bueno, a ver.
3: ¿Y por qué debería
5: para
3: el locro?
5: Y porque tiene
3: exceso
5: de grasas.
3: De sodio.
5: De grasa y de sodio.
3: Exceso de
5: sodio. No tiene azúcar, no tiene octógono seguro.
3: Claro. Bueno, no podemos comer nada, en definitiva, entonces.
5: Y
4: como decía Soda Stereo,
5: hay que comer
4: grasas.
3: Grasas total. Grasas total.

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2: 10:01.
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0: Bueno, muy bien, 3 minutos de las 10 de la mañana. 1, 2, 3. ¿Vos, gringa, también? Sí, vos también. Sí. 3 con escarapela, 2 sin escarapela.
1: No, afuera.
2: ¿Usted por qué no trae?
0: Sí, yo me olvidé.
2: No, yo no tenía en mi casa, no encontré, qué sé yo.
3: ¿Cómo no tenía?
2: Juan y yo, no sobra una.
0: Dos más con escarapela.
2: Tengo ganas de tener escarapela, pero no tengo.
0: Me siento en falta. Desde toda la semana me sentí en falta.
2: Una bandera argentina grande, algo.
3: Hay una acá en el segundo piso, en el balcón.
0: Vamos a buscarla.
2: En el cuarto.
0: Vamos a buscarla.
3: Llega hasta el segundo.
0: Robé la bandera.
4: Hasta el tercero.
2: En serio que la quiero, la escarapela, pero no tengo.
1: Hay que traerla a la casa.
2: Es que no la encontré.
4: El que la colgó es del cuarto. El que lo sufre es el tercero y segundo.
3: El tercero, claro, no ve la montaña.
0: Vamos a robársela, como en la cancha.
3: No hay nadie que venda escarapela acá cerca.
0: ¿A dónde?
3: Sí, no, en los semáforos.
2: No, bandera, he visto. Mucha bandera.
1: Bandera
2: no. Gorro, bandera y vincha, he visto. Gorro, bandera y vincha. No, escarapela no.
3: Pará, ¿se puede cortar?
0: No, ¿qué cosa? ¿Una bandera?
3: No, sí. No, la escarapela.
0: Sí, ¿cómo cortar?
3: Y le puedo dar una parte al
0: plato. No, se debe.
3: Esto originalmente fue una cinta más larga que se cortó.
2: Claro, exactamente.
1: Sí, bueno, pero está bien, escarapela, no se puede modificar.
0: Es formato escarapela.
3: Yo se la saqué a mi hijo. Yo no tenía tampoco.
2: Me gustan esas de metal también.
3: Guardapolvo.
2: O sea, escarapelita de metálica.
0: Sí, como el de la gringa. ¿Vos qué tenés ahí? ¿Un prendedor? ¿Qué es?
1: Sí.
2: Claro.
1: Es una
0: artesana. Una mariposa.
1: Está muy bien. Ya no vive más acá, por eso no digo quién es. Pero...
2: Para mí no es escarapela. Sí. Aparte tiene los colores. Tiene los colores al revés. No sabés si era de Honduras.
1: Muéstrenme la suda.
3: Nicaragua.
0: Es verdad.
2: Bueno, ahora.
1: No más palabras. Ahora voy a buscar.
4: Vaya a criticar.
2: No, pero. No, digamos, no la encontré, pero la no me pongo otra cosa,
4: la
2: digamos.
4: La bandera de Honduras, Panamá, Nicaragua y El Salvador están basadas en la bandera argentina.
2: Claro. Exactamente, pero eso es que parece un pájaro...
3: Y la camiseta Racing.
0: No, pero era traer la camiseta de Racing.
2: Atlético Argentino, la Atlético Argentino también.
0: Ante la ausencia nuestra escarapela, eso vale como escarapela.
1: Disculpa. Es una escarapela.
0: Sí, es una escarapela.
2: No.
4: Chicos, tengo rankings. Rankings argentinos.
0: Sí.
4: Ya que estamos hablando, si bien el 25 de mayo no fue el Día de la Independencia, sino el primer gobierno patrio, podríamos decir que es el nacimiento de Argentina como país.
0: El primer gobierno patrio.
3: Se celebró más el bicentenario del 25 de mayo que el de 1816.
4: ¿Por qué?
3: No sé, se celebró más. O sea, ¿te acuerdas que fue el bicentenario en 2010?
4: ¿Lloraste?
0: Sí. Uno de los momentos de mi vida fue ese.
3: Fuerza Bruta estaba...
0: No, el himno...
4: A las 12.
0: El himno esa noche... con Fito en el escenario, había 3 millones de personas en el obelisco y cantamos, cuando se cantó el himno de ese 25 de mayo, te juro que me desarmé.
1: Bueno, acá fue en la Plaza Independencia, estuvo también muy hermoso.
0: Cantar el himno fue un momento de comunión que, viste, este país es difícil.
3: Ahora había que hacerlo en el
0: Salvo Cabildo. ¿En dónde?
3: En la Plaza de Mayo.
0: Hicieron un montón de cosas en el Cabildo. ¿Te acuerdas? Hicieron el mapping. Fue como el debut del mapping.
1: Claro, sí.
0: En aquel momento. Pero fue un momento de comunión ese que de los argentinos, me parece único.
4: Bueno, tengo rankings culturales. Según el sitio IMDb, las 10 mejores películas argentinas. IMDb, que es un sitio...
0: En lugar de las series y las películas.
4: Especializado en cine...
0: Que le pone puntaje.
4: Bueno, este es el top 10 de películas argentinas. Número 10. La Patagonia Rebelde.
0: De arriba para abajo.
4: De arriba para abajo. Cuando digo 10 es porque...
0: Perfecto.
2: De 9, 8...
0: Está muy bien.
3: No permitas esto.
4: Levante la mano quien la vio.
0: No la vi. Sí, buenísimo. Sí. Pepe Soriano, Alterio, Brandoni.
2: No me acuerdo.
0: Alterio hacía de
4: malo.
0: Del general, sí. El que mandaba a fusilar a los peones.
4: Y después se da cuenta que la
0: bola. Hacía así, 3 tiros te decía. Lo único que cuando fusilaba a alguien, hacía este gesto así, de los 3. Eran
4: y después
0: tiros.
4: Se da cuenta al final, se da cuenta que la bola para el
0: no sé extranjero.
4: 9, La Noche de los Lápices.
0: Sí, sí.
4: ¿Quién no la vio? 8, Carancho.
0: ¿En la de Darín?
3: ¿Quién mejor?
4: La de Darín.
2: No, flojita, flojita.
0: Que eran los abogados.
2: Sí. Floja, no.
4: Los abogados carancheros, justamente.
2: Sí. No entra.
4: 7, creo que esta no la ha visto ninguno de acá.
1: A ver.
4: Los Traidores.
0: Sí. ¿Cuál es Los Traidores?
1: No tiene idea.
2: La que lo marca al otro.
0: Sí,
2: claro.
4: Es sobre sindicalistas, es una película bastante política.
3: ¿Pero algún famoso actúa o no?
4: No, porque además está neorrealismo, una cosa así. No la he
3: visto. Johnny Luna Day, creo que no.
4: 6. El Robo del Siglo.
3: No.
0: Entre las 10 mejores.
4: Sí,
0: la del Banco Río.
4: Con Franchelli Peretti.
3: No.
0: Peliculón.
4: ¿Cómo le das a esa porquería?
0: No. Sí.
4: Número 5. Pero la vieron todos.
3: Sí.
4: Número 5, seguro la han visto todos y muchas veces. Esperando la carroza.
3: Sí, claro.
4: Mirá cuál aparece en el número 4. No la tenía ni por ahí, creo que no, no la he visto. Iluminados por el fuego.
3: Sí, sí, muy buena.
1: Malvinas. No la he visto.
2: Claro. Sí. Esa peli es buena. Es con Gastón Paul, ¿no?
3: Sí,
2: sí, sí, claro. Esa es buena. Buena peli.
4: Número 3. La, claro, las tres son. Los números 3 son.
2: Y estará Nueve Reinas.
4: Señor, sí, señor.
3: Claro. Dale, dale, el informe.
4: Número 2. No, es que sí, se adivina.
2: La 1 será El secreto de sus ojos.
4: ¿Y la 2?
3: Relato salvaje.
4: Al revés.
2: Bueno, ya me quedo con El secreto de sus ojos.
0: Injusticia no, pues, para Esperando sí. La carroza, que para mí debería estar en el top 3.
2: Puede ser, sí.
3: No, hay, sí. Y hay varias que no están, que tendrían que estar.
1: ¿Cuál?
3: Un lugar en el mundo tiene que estar.
2: No, El hijo de la novia. Antes que Carancho, por ejemplo.
3: Antes que Carancho,
4: El hijo de la novia, me parece top 3 seguro.
3: Sí.
4: Vamos con las series.
3: Exterminator, no puede estar.
2: Exterminator, la 1 y la 2, sobre todo, ¿no?
3: Exterminators.
4: Vos rodeá el campamento, vos rescatá a las chicas. ¿Y vos? No, yo soy muy cabrón. Muy cabrón. Vamos con la serie. La 10 no la he visto nada.
2: ¿10 de Argentina?
4: 10 series de Argentina.
2: A ver.
4: La 10, La fragilidad de los cuerpos.
3: Pará, la me suena.
1: Me suena mucho.
4: No Eva es de Dominici, Marcelo Subioto, Gustavo Garzón.
3: No me acuerdo.
4: No la tengo visto. La 9, sí.
2: Pará, ¿cómo es?
4: La fragilidad de los cuerpos.
2: Sí, la he visto.
4: Verónica, periodista del periódico Nuestro Tiempo, y su amante emprenderán un peligroso viaje en busca de la verdad en relación con el misterioso suicidio de un conductor de tren.
2: Netflix, creo que está.
4: 9.
2: Pero floja.
1: 2017, parece.
2: Sí, no, pero floja.
4: 9. Tumberos.
2: Bueno,
3: Tumberos.
2: Sí.
4: La 8, me encantó. Todos contra Juan.
3: No, la vi. Sí, la de Pauls.
4: Sí.
3: De Gastón Pauls.
4: Que tiene hasta un cameo de Steve Carell.
3: Se
4: lo chorearon.
3: Quizá, y ahora me lo venís a decir, esa boluda decía, sí, tenía ese latiguillo.
4: 7, El puntero.
2: Es muy buena. Es buena.
4: 6, no le he visto.
3: Chávez, puntero era Chávez.
4: Sí.
3: Julio Chávez.
4: 6.
3: ¿Y no estaba, en el puntero no estaba De la Serna también?
4: Sí, sí. Toscano, Luis Luque, sí. 6, no le he visto. El jardín de bronce.
2: No, esa noche.
4: Joaquín Furriel.
3: Sí, la de Furriel.
4: Silverberg. Una niña
3: una
4: nunca llega a su destino.
3: Serie de televisión pública.
4: Sí, que le secuestran a la hija. Sí, sí.
3: Ahora está en HBO, sí.
4: 5, Epitafios.
2: Ajá.
4: Julio Chávez, Cecilia Roth, Villanueva Cose.
2: Sí.
4: Amelia Bence, Perón Cumbre.
3: No me acuerdo de eso.
2: Naranja y Media no está.
4: 4, Un gallo para Esculapio.
3: Sí.
2: Es muy buena.
3: Ahora, tiene razón lo que dice Santi, todas cosas media trágica, dura.
4: Sí. No, y todo muy,
3: hay un montón de series en la Argentina.
2: Muy nuevo,
3: Cuñado, por ejemplo, con Darín y
2: Brandoni. Claro. Amigos son los
4: pero
2: amigos.
4: Pero esas son sitcoms.
3: Amigos son los amigos.
4: Cosa, claro. Pero esas son sitcoms, es otra cosa. Es como Grande Pa, como.
3: No, no sé, pero hay un montón de series en
4: Mesa de
3: Suar, ponele.
4: Mesa de Noticias.
3: Vulnerables.
4: No aparece.
2: Bueno,
3: es una gran serie.
4: Las tres, el top 3.
2: A ver, déjeme tirarle alguna.
4: El top 3 es indiscutible.
2: Bueno, la de Darín, ¿no está?
3: ¿Cuál
2: no
3: la de Darín? El marginal está primero, seguro.
4: Tercera.
3: El marginal, sí.
2: Ocupas tiene que estar.
4: Segunda.
3: Ocupas
2: tiene que estar.
4: La matemática. No la discutimos nadie, la 1. La
3: ¿cuál?
4: Mejor serie de la historia argentina.
3: ¿Cuál?
4: Los Simuladores.
2: Bueno.
3: Sí, bueno, ahí tenés, ¿ves? Coincido. Una que sale de esa cosa.
2: No, Simuladores es muy buena.
3: Trágica.
1: Sí, ¿viste?
2: Pará, ¿y la
1: que
2: 3
1: la cárcel.
3: Marginal. Marginal y Ocupa.
2: Marginal.
4: Ocupa y Los Simuladores.
3: Yo he dejado de ver. Ahora está la temporada nueva de Barra Brava.
2: Ajá.
3: La de la Serna. He dejado de verla un poco. Ya me canso un poco toda esa temática marginal.
4: Mató por lo mismo.
3: Me canso, no, en serio.
4: Además,
3: me canso un poco.
4: Es medio Mickey Vainilla, es como por ejemplo la cumbia pop, que es, viste que decía Mickey Vainilla, qué gran invento la cumbia pop, porque es la música de ellos sin ellos.
3: Sí, claro.
4: La televisión también es sobre ellos sin ellos.
3: Claro, claro.
4: Libros.
3: Ah, mira vos.
4: Hay dos que son recopilación de historietas. El puesto número 10, El Eternauta.
3: Sí.
2: Esa, por ejemplo, la serie El Eternauta, ¿no está entre las mejores?
4: No.
3: Y no. La primera. ¿Por qué y no?
5: Y la primera no fue muy. Esperemos que la segunda.
3: ¿Por qué?
5: Levante un poco.
3: ¿No te gustó?
5: No me gustó, no.
3: Ah.
5: Yo cuando ves El Eternauta de la revista, el libro.
3: Sí.
5: Y ves a Darín, no te da.
3: ¿Vos decís que no?
5: No. Y ahí una vez escuché una muy buena crítica a favor del uruguayo, del actor. Que es mejor que Darín. O sea, termina. No me gustó.
4: Lo ves cómo funciona, Juan. Ese.
5: Exacto.
4: 9, Rosaura a las 10. 8, Todo Mafalda. en la nominación de Mafalda.
2: Está muy bien.
4: Según Goodreads, que es el IMDb de los libros.
5: Falta uno, pero...
4: ¿Cuál?
5: Yo soy el Diego de la gente.
2: Claro,
5: tiene que estar ahí.
2: Para mí, el número uno es Martín Fierro.
0: O sea que yo no lo leí completo.
2: Yo creo que tampoco.
0: ¿Alguien leyó el Martín Fierro completo?
2: Yo sí, pero no sé si completo. Hace mucho tiempo.
0: Ni en la escuela me acuerdo de lo leído completo.
5: Ni en la escuela te
0: obligaban. Ah, mira, la escuela. Ah, y la vuelta también lo leíste. Pero por motus propio o en la escuela te lo hicieron leer. Ah, porque te gustó, mira.
5: No fue a la escuela él así.
2: No.
0: Bueno, no fue a la escuela, pero leyó Martín Fierro. Nosotros fuimos a la escuela y no leímos Martín Fierro.
5: No,
0: yo no lo leí completo.
4: ¿Les parece, según el chat GPT, las 10 mejores canciones argentinas?
0: Acá sí,
2: Piñadera acá.
4: ¿Tenés la lista, chiquitín? Arrancá nomás entonces cuando vos quieras.
2: ¿De todos los géneros?
4: De todos los géneros. Esta es la número 10.
5: Según ¿De toda chat, la historia de la música argentina?
2: Tan solo de los Piojos.
4: Este es el número 10.
6: ¿Y en base a qué se mide?
4: Lo que me dijo ChatGPT es que había tomado impacto en la gente, todos los géneros y la popularidad.
6: Ok, bueno.
7: La mesa ya no hay nada.
2: Este es un gran tema.
0: Es un tema polémico, para entrar en el top ten.
4: Entrar en el top ten, todas las que deja atrás.
5: Entra el tango también, por ejemplo.
6: Todos los géneros.
2: Y bueno, vamos, ya estamos metidos en el baile.
0: Alguno de los Piojos tendría que estar, sí.
2: Pero esta.
6: ¿A quién dejas
2: afuera?
5: Verano
2: 98. No, verano 98, Farolito, para mí. Pero bueno, está. Bien. Ya está, no discutá. No, o sea, parece el profesor que.
0: Opino. ¿No viene?
2: No,
6: eso están preguntando. ¿Tiene coronita? ¿No viene?
0: Sí.
4: A ver, la 9, maestro.
0: Sí,
2: el amor es
0: bueno. Sí. Eso sí.
6: Absolutamente, sí, pero no sé por qué tan lejos.
0: Y más cerca también, sí.
6: Tendría que estar más cerca.
2: Bueno, esperemos a ver qué es lo que viene.
6: Es sí, el disco más vendido.
4: Es muy polémico todo lo que está pasando.
0: No, pero esta no es polémica.
2: Esta no es polémica.
6: Para mí el lugar en el que está.
4: En el top 10 está.
2: También podemos decir, bueno, están entre las 10, no sé si el lugar, el número,
6: claro,
2: porque seguramente la
5: ahora
2: que venga ahora
5: el resultado,
2: no, digo, él, ahora son 10, digamos, difícil de
0: merece estar
2: en el top 10.
0: Sí.
4: Puesto número 8, maestro.
0: Ahora canten ustedes que silban.
2: Y claro, los abuelos de la nada.
4: Gran canción, además.
2: Lunes por la madrugada.
0: Esta canción.
5: ¿Cuánto nos comimos ya? ¿Este es el séptimo o
2: el octavo?
0: Mil horas, ¿no? ¿Mil horas no está por encima de esto?
4: No.
0: ¿En serio?
4: Himno de mi corazón te lo estudiaría.
2: No, sí, pero para mí está bien este. De los abuelos de la nada está bien. Claro, y van a seleccionar un capitulito de cada uno. Bueno.
4: Puesto número 7.
6: A ver
4: el puesto número 7.
0: Sí.
2: Música ligera.
0: Sin dudas.
2: Estéreo.
0: La banda y esta canción.
4: Exactamente. Puesto número 6. Esta la cantó todo el mundo. Que no le guste.
0: Sí. Un himno.
4: Es un himno.
0: Es un himno, sí. Sí.
4: Claro. Mindini me repuna que en este acto tan solemne. Uno canta en el himno apoyado en una columna.
5: Que son ranking de rock nacionales.
6: Claro, ahora estamos muy rock nacional.
0: Ah, es de rock, no de todos los géneros.
4: No, es de todos los géneros.
0: Ah, de todos los géneros.
6: Sí.
4: El siguiente.
6: A ver.
2: Amargo como.
5: Ah, mira.
2: Y claro. El día que me quieras del Zorzal. Está uno esta y habrá que ver cuál es la 1.
0: ¿Por qué número vamos?
2: A las 5.
0: 6. Las 5.
4: La 1 es polémica. Las que vienen bárbaras. La 4 es lógica.

0: Esto fue 30 años antes que naciera usted, Juan y York.
1: 30
0: años
1: más o menos.
0: 30 años antes de que naciera usted. ¿Un corchazo, dijiste?
2: No,
1: que escucha más mal.
3: Imberbe. Imberbe. No te voy a permitir que hagas ninguna seña.
0: Escucha Bad Bunny, dijero.
3: Imberbe.
2: Esos rankings que pasan son subjetivos.
3: Irrespetuoso.
0: Y claro, todos los rankings son subjetivos porque los hace alguien.
2: Que la IA es lo peor,
4: dice. Sí, la IA es lo peor. La 3 también, ¿no?
2: A ver.
1: Seminario.
5: Vas aquí.
0: Vas allá.
5: Vas allá.
0: Y claro.
5: Pero nunca te encontré.
0: Seminario de Serú Girandi. Y sí, está muy bien.
1: Vos decís que esta es nuestra
4: rapsodia. Hasta ahora no hay ninguna de Charly García.
1: ¿Cuál era nuestra rapsodia de Odemia?
4: Tileda.
1: Tileda.
0: Como solista, Charly García todavía no tenemos ninguna, Como
1: pero
0: solista.
1: Está Cerú, el amor,
0: está Cerú. Está bien, pero.
1: Está Cerú. Bueno.
2: Esperen, chicos, no hay nada de folclore, salvo.
4: Poné la 2 entonces.
2: A ver,
4: que, claro. Para que no se queje más la ingeniera.
5: Vuelve más. Un sendero solo.
1: Y Mercedes, ¿no? Mercedes sí, no sé, Alfonsina, no sé.
0: Pero no la meto en el top 10.
2: No, igual es un himno.
1: ¿A Mercedes? ¿Cuál es el tema?
0: Mercedes
1: Sosa, sí.
0: Sí, capaz que sí, pero más arriba.
4: ¿Sabés que tiene también mucho? Todas las canciones tienen mucho impacto internacional también.
1: Ah,
4: bueno. Alfonsina y el mar es una canción que todo el mundo la escucha y le
2: da. Sí, sí, es un. Dicen, bonus track, todas las hojas son del viento, pescado rabioso.
1: Ah, bueno, hay un montón.
0: Mire, acá hay algo polémico.
2: Esperanza y adiós, Nonino.
0: Queda un solo tema.
1: Adiós,
0: un solo tema, bueno,
4: hiper polémico.
0: Debe estar Jijiji de Patricio Rey y su redondito de ricota. No tengo ninguna duda. No, y que no hay ninguna duda que esté afuera. Uno de los redondos, ¿cómo no va a estar?
1: Bueno, pero no es de rock. Me acuerdo el ranking de MTV. El ranking de MTV.
0: ¿Cómo que no es rock?
1: Las 100 mejores canciones de la historia.
4: Sí, pero lo que pasa es que.
1: La primera, ¿te acordás cuál fue?
4: Bueno.
1: Tiene que estar esa.
4: Sí.
1: La balsa.
0: Bueno.
2: No.
4: Claro que sí.
0: Y es buena, pero.
1: Polémico.
2: Polémico.
4: Cosa parte de la historia. 29, 22, 34, ¿cuáles quedaron afuera?
0: No,
4: no está la canción más reproducida del rock nacional en Spotify.
0: Claro, la de los enanos.
4: Exactamente,
0: por ejemplo.
1: No está Lamento Boliviano.
0: Pero no hay ninguna de los redondos, los 10.
1: No está ninguna de los redondos, verdad.
4: No hay ninguna de Charlie Solista.
1: Todo bien, Carlito Nevia, todo bien.
2: El Chúcaro de Horacio Guaraní.
4: Es como el Leo Maldonado que baila hasta que mueran. La
2: una de todos los rankings es Cambalache en todas sus versiones.
1: Bueno, ves, no está Discépolo.
5: Son del viento.
4: De más.
0: La verdad es que podríamos hacer un ranking de 1000.
1: De
0: 1000 canciones.
1: Sí. Pero el ChatGPT no le podemos decir nada.
4: Mencionabas esto,
0: decime las 1000 mejores canciones.
1: Las 1000.
0: A ver cuál pone la 1000. La quiero ver la 1000.
1: La 1000 y la 1.
0: La 1000 y la 1. La 1 será la misma.
1: Que la misma.
4: Que hizo la Rolling Stone del rock nacional y era hasta el año 2000.
1: Sí.
4: ¿Vos te has puesto a pensar todas las que entrarían en ese ranking después del 2000, en estos 26 años?
0: Sí.
1: Ya no me acuerdo, la 1, que
4: era la
1: balsa, y la 100 era la canción de Leo García que sonaba en ese momento. No me acuerdo el nombre. Esa era la 100, de MTV.
0: Bueno, podrían entrar algunas de Los Piojos, algunas de Los Piojos.
1: Entró una.
0: No, pero digo, después del 2000.
4: Sí, porque, o de Ciro.
0: De Ciro, Catupecu. Porque hasta el 2007, estaba, 2008 estuvieron los
4: Piojos. Es más, aparecía Catupecu, creo que con Dale, me parece, lo habían puesto. Y claro, y después hizo muchas mejores canciones Catupecu.
0: No hay ninguna de Sui Generis.
1: No quiero presumir de mi argentinidad, pero anda a hacer este ranking en otro país de Latinoamérica.
0: No, en
1: Chile,
0: todo la ley.
1: Sí, tal vez en México sí, pero nada más. Pero de todo, de literatura, de cine, de series, de música.
4: En México sí.
1: En México sí.
4: En Brasil también.
1: En Brasil.
4: En Brasil
0: es músico,
1: pero para. Pero con la misma proyección internacional.
4: Sí.
1: Porque vos mencionaste acá que los libros, por ejemplo, son libros leídos en todo el mundo.
4: Sí.
1: ¿Con la misma proyección internacional?
4: Brasil sí, México también. México tiene.
0: Pero Brasil es otro idioma, no cuenta.
1: No
2: está Desarma y Sangra, inválido ese ranking. Rodrigo desde Asturias, esa lista de canciones la hizo un sordo.
0: Y puede ser. Ningún cuarteto. Ninguna de La Mona. Ninguna de Rodrigo.
4: ¿Hay alguna de esas que vos digas son?
0: Esto es Desarma y Sangra. ¿Alguna de Rodrigo? Soy cordobés. ¿Quién se ha tomado todo el vino?
1: Hoy, justo. Tengo el video acá de La Mona. ¿Lo vieron el video de La Mona hoy en la madrugada?
4: Sí.
1: Tengo el audio acá. Espera. La Mona con la camiseta de Belgrano, ¿eh?
6: Blanqueó.
0: No, pero yo creo que si hubiese salido campeón Talleres también se hubiese puesto la de Talleres.
4: Sí, porque sí. Él siempre ha dicho que es, que es de Boca. Claro. Para no terciar entre los tres grandes equipos.
6: A ver, ¿se escucha? Ahí te voy a pasar el video.
7: Salió campeón. Le ganó a uno de los mejores equipos de Argentina, que es River Plate. Por eso, hola, chino, que...
4: Le patina la.
6: Está el Mudo Vázquez, que están todos arriba.
7: Te amo, aguante Jiménez y Belgrano.
6: Son las 5 de la mañana, Kiri. ¿Cómo crees que hable? ¿Las Mono Jiménez a las 5 de la mañana?
2: No hablaría igual.
6: Claro. Ahí está, ahí lo vamos a subir, el video de la Mona festejando con Belgrano de Córdoba.
0: Me gustó que estuvo el Zorzal en el ranking.
4: Sí, pero tangos.
0: Y bueno, pero
2: sí,
0: no.
2: Falta. Muy
0: y bueno, pero.
4: Vos decís, nada, Grisel. Y.
0: Bueno, pero
4: y
0: está.
4: El último café. Y
0: bueno, yo pero ya está el día
4: llorando.
0: Que le quiera.
4: Mira, sí, todavía, ya te estoy llorando.
6: Todavía sigue la joda.
0: Todavía sigue. No, va a durar una semana. Sí.
6: Se va al descenso, Belgrano. El semestre que viene desciende.
4: Yo siempre digo, yo le decía más temprano, a mí me pasa eso, yo 3 días desaparezco mi casa.
0: Sí. Es el título más importante del interior del país. De un equipo del interior.
2: Sí, sin duda. Dice Arce, Buenos Aires tiene la tercera agenda teatral, Broadway, Londres y Buenos Aires.
1: ¿Viste? Claro, por eso te digo, no sé si, en el resto de Latinoamérica si pasan estas cosas.
0: No, es impresionante.
2: Argentina, gracias al Kili, nos de hecho, dicen también acá, se olvidan de Papo.
0: Y bueno, pasa que no podemos poner todo. Pero
4: desconfío. Desconfío.
6: Eran 10, no eran muchas.
4: Claro, ese es el tema.
6: 50.
0: De hecho, vos vas a otros países en Latinoamérica y escuchan vos escuchan Soda Stereo, escuchan Charlie, Fito.
1: Bueno, por eso.
0: O sea, ahí te das cuenta, ¿no? Lo que es la música.
1: Y han leído a todos nuestros autores.
0: Sí, claro.
1: Sí, nosotros bueno, no sé si hemos tenido ese.
6: Sí. Acá escuchamos Molotov.
0: Sí,
6: escuchamos
0: y
6: qué más.
2: No, México, Natalia Lafourcade.
6: A Beto Cuevas.
0: Bueno, México,
4: México tiene una gran
0: otra cultura.
4: Bueno, hacía un. Claro. No me acuerdo cómo se llama el Instagramer que sube siempre música y lo putean bastante. Hacía como una batalla entre el rock argentino y el rock mexicano. Y los hacía empatar, ¿viste? Por distintos ítems. Sí. Por ejemplo, decía: el rock argentino tenía más impacto en Latinoamérica que el rock mexicano. Después, pero el rock mexicano sonaba a México y en cambio el argentino tenía más parecido a los europeos, a los yanquis. Bueno, así. Y lo que sí te dejaba prever es como que el rock mexicano está proyectándose más hacia el futuro que el rock nacional.
1: Bueno, chicos, los dejamos, ¿eh? Tenemos cosas que hacer con el Kili.
4: Locro.
2: Locro.
1: Un poco. Todos locro acá. A todos les gusta el locro.
6: Sí,
1: no sos, no sos argentino, sino
4: locro tu forma de ser.
1: Claro. Yo conozco gente que no le gusta el locro.
0: Bueno, está bien. A la gringa no le gusta el chocolate ni el helado. O sea,
2: sí
0: vos decís que es raro.
2: No me gusta el chocolate.
4: Raro.
1: No te gusta el chocolate.
4: A mí me gusta el helado, pero como nada. ¿Viste cuando?
0: Sí, pero.
4: A mí dame una cucharada y ya está, me empalago.
0: Pero la gringa de ahí es raro. No le gusta. No le gusta el chocolate, el helado.
2: Vos,
0: no toma gaseosa.
6: No toma mate, no le gusta el asado.
0: Mi abuelo
6: no le gusta la milanesa.
0: Diría. Hambre debería pasar.
6: Claro,
0: hambre debería pasar. Si,
6: el abuelo de Fernández que comía palomas.
0: Claro.
6: Las cazaba y venía de la guerra civil.
4: El abuelo de
6: y se comía lo que había.
4: El abuelo de
2: mi primo. Nunca había chocolate.
6: Claro, no
2: se
6: había.
2: Comía
6: chocolate.
2: Lo que había, flaco.
0: Hambre debería pasar.
4: El abuelo de mi primo tenía eso, de que viste, pasaba un bicho y no sabe lo rico que es. Mira, una codorniz y pasaba y no sabe lo rico que es.
6: Un montón de sabores nuestros comían.
4: Todo bicho que camina
6: se comía.
4: Va a parar a la
6: salud. Se comía,
4: como si notas que no leíste el Martín Fierro.
1: Bueno, feliz de la.
4: Esa frase
1: le pasó. No, esa frase la sé, boludo. No lo leí completo el Martín Fierro.
0: Aquí me pongo a cantar
1: al
0: compás de la viduela.
1: Sí, eso es lo que sabemos todos.
6: Es como el preámbulo de la Constitución.
0: ¿Y cómo sigue?
1: Porque que al hombre que lo desvela una pasión solitaria,
4: como el ave solitaria.
8: Que al hombre que lo desvela una
1: pena extraordinaria,
8: como el ave solitaria con el cantar se consuela.
1: Ahí va, listo, eso sabemos todos.
4: Los hermanos se han unido
0: porque esa es la ley primera.
4: La unión verdadera en cualquier tiempo que fuera, porque si entre ellos se pelean.
1: Esa es la segunda que sabemos todos.
4: Pimpinela.
1: Nos vamos, chao.
4: Chao.
6: Se va.
8: Paisano. Cuando era gaucho vaquiano, aunque el potro se bolease, no había uno que no parase con el cabresto en la mano. Recuerdo.
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0: ¿Cómo les va? ¿Qué tal? Muy buen día. Estamos arrancando aquí, tenés que saberlo, en este 25 de mayo, feriado, lógicamente. ¿Ustedes saben qué día cayó el 25 de mayo de 1810?
1: Sí, martes.
0: No.
2: ¿Sábado?
0: No.
2: ¿Jueves?
0: No.
3: ¿Viernes? Miércoles.
0: Menos mal que sabía.
1: Bueno.
0: Viernes.
3: Viernes, tú lo sabías.
0: 25 de mayo, sí. Hoy cayó lunes, el año que viene caerá martes, y ese año bisiesto caerá dos días para adelante. Bueno, pero estamos en 25 de mayo. Pero acá estamos, haciéndote compañía.
1: Felicitaciones a los hinchas de River.
0: Porque hoy es el día del aniversario.
1: Porque hoy es el cumpleaños de River, hacía un día como hoy, 25 de mayo de 1901. O sea, cumple 125 años el Club Atlético River Plate.
0: Bien.
1: Así que felicitaciones para todos los hinchas de River.
0: Y felicitaciones también a todos los hinchas de Belgrano, que quieren ver dos o tres. El tema es que por ahí hay algún cordobés que se vino el fin de semana largo para acá. Pero si es de Belgrano, no creo que haya venido para acá. Se debe haber quedado en el estadio. Ah, pero bueno, saludos a todos los,
3: los hinchas de Belgrano. Tenemos unos cordobeses que nos escuchan.
0: No, pero de Talleres. El de Barrio Jardín.
3: ¿Es de Talleres? Bueno, le mandamos un beso igual.
0: Bueno, debe estar contento con la gente. Talleres, que tiene una Copa Mercosur. Talleres tiene un torneo internacional y Belgrano es el primer equipo cordobés en ganar un torneo.
1: Una liga.
0: Nacional, una liga.
1: Primer equipo de.
0: Que no es liga. O sea, es algo raro.
1: Es liga porque es el torneo Apertura.
0: Sí. Está
1: dividido en torneo Apertura y el torneo Clausura, como eran antiguamente los torneos en la década del 90. ¿Sí? Así que es un torneo de liga. Es el único y el primero, obviamente, del interior del país. Si dejamos afuera Rosario, ¿no?
0: Claro, si sacás a los de Rosario, que es Rosario Central, Newell's.
3: Se vuelve a repetir la historia. Cada chancho le llega a su San Martín y a cada gallina su Belgrano.
1: Porque, por ejemplo, hace unos años salió campeón Colón de Santa Fe ganándole la final a Racing.
0: Claro.
1: Pero eso era Copa de la Liga.
0: Bueno. Pero no había una liga paralela.
1: Sí, porque estaba.
0: Pero no se competía a la vez. Digo, era la mitad del año una liga y la mitad de la Copa de la Liga.
1: Exactamente, pero se considera como copa.
0: No sea malo.
1: Se considera como copa, por eso le digo.
0: Ya me puse a revisar, hablando del ranking que dejó el pase.
3: Sí.
0: Yo comenté el ranking de las 100 mejores.

0: Es de rock nacional únicamente.
1: Claro, más de rock.
0: Lo único. Y después viene Solo le pido a Dios, Presente, de Vox Day, gran tema. Seminare y Dale alegría a mi corazón, de Fito Páez. Y Matador en el puesto número 10.
1: Bueno, de los fabulosos.
0: Y lo que decía yo, puesto número 100 para Morrissey, de Leo García, del 2001.
1: Ese lo que pasa es que, por ejemplo, ahí estábamos eligiendo, recién decía un oyente, Desarma y Sangra. Pero claro, si elegimos a Serú Girán, y hay que elegir un tema de Serú Girán, y yo no sé si
0: entraría.
1: No hay otro que Seminare.
2: Claro, absolutamente.
1: No hay otro que Seminare. Bueno, y después te pondría Confesiones de Invierno, tal vez.
2: De bueno.
1: Claro.
2: De suyo. Hay otros rankings también, tienen que ver con la cantidad de ventas, que es lo que más ha vendido.
0: Eso está
2: y
0: bueno.
2: Este se cae en el culo directamente.
1: A ver, esperen.
0: Para. Los discos más vendidos serían.
2: Las canciones más vendidas, yo le pedí.
1: Sí.
0: Ajá.
2: Las que más han entrado en la gente, las que más se han vendido.
0: La que
2: se
0: más mueren. Rédito económico tuvieron.
2: Ponele.
1: De la historia del rock.
2: No sé si más rédito económico.
1: Pero espere,
2: porque de todos los géneros, de la música argentina.
1: Ah, Argentina.
2: Aparece El Rancho y La Cambicha, de Antonio Tormo.
1: Claro.
2: Dice que es el fenómeno más grande de la música argentina, con millones de copias. Dice que 9 de cada 10 hogares era una frase repetida el fenómeno. Después aparece Balada por un Loco, para un Loco, de Astor Piazzolla, uno de los más vendidos. Vuelve a aparecer La Balsa, de Los Gatos.
1: Y lo que pasa es que fue el primer gran éxito del rock, ¿no?
2: Se mueren.
0: A ver.
2: Olvídame y Pega la Vuelta.
1: Olvídame.
2: De los Pimpinela. Claro. Porque dice que es uno de los mayores éxitos argentinos exportados al mundo hispano.
0: Exacto.
2: Con ventas masivas y permanencia cultural.
0: Yo les conté que iba a Nueva York. Creo que los tres hemos ido a Nueva York. Pasó por Broadway, un teatro.
1: No me gusta decirlo, amigo.
0: Bueno, no, dale. esa noche estaba Bob Dylan. Decía, no phone, Bob Dylan. No podías entrar con teléfono.
2: Okay.
0: ¿Sabés quién estaba el otro día? En ese mismo lugar donde actuaba Bob Dylan, en Broadway.
2: Los Pimpinela.
0: No, los Pimpinela.
2: Claro.
0: Y uno no se da cuenta por ahí la magnitud que tienen los hermanos.
1: Tremendo. Uh-huh.
2: Bueno, en quinto lugar, de música ligera. En sexto, El Amor Después del Amor. Séptimo, Matador, de los fabulosos Cadillacs. Sí. Persiana Americana en el octavo. Color Esperanza,
0: Persiana
2: de
0: Diego
2: Torres.
1: Persiana Americana de Soda.
2: Persiana Americana.
0: Está en el ranking.
2: Está en el ranking. Color Esperanza, de Diego Torres. Muchachos, ahora nos volvimos a ilusionar. La canción del Mundial pasado.
0: Está actualizado.
2: Aparece ahí, está actualizado. Bueno, rankings, qué sé yo, cada uno se queda con el que quiere.
1: Y ahí podemos hacer el propio. Es que en la IA podés también armar 100 rankings.
0: ¿Cuál es el mejor tango de la historia?
1: Puede ser El Día Que Me Quiera.
2: Sí.
1: Puede ser
0: Volver.
2: Volver también.
1: Volver, Mi Buenos Aires, Mi Buenos Aires querido.
0: Por una cabeza.
2: Sí.
1: Por una vez.
0: Pero el mejor.
1: Y yo creo que El Día Que Me Quiera.
2: Yo creo Volver.
1: Me quedo con eso.
0: Cambalache, afuera.
1: Y bueno, es que a veces. Claro, a ver.

0: cambalache, nos dicen acá también.
1: Sí, sí, cambalache. Aparte está siempre actualizado, cambalache.
0: Sí. Nos estamos olvidando de la comparsita.
2: También.
3: Pero la comparsita es uruguaya.
0: Bueno,
2: y aparte no, perdón. La comparsita sí, tiene letra.
4: 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En el 510 y en el 2000 también, que siempre ha habido chorros maquiavelos y estafados, contentos y amargados.
3: ¿A qué personalidad nombra cambalache? Varias. San Martín es una. Uh-huh. Napoleón también aparece en otro. Y es como decías vos, Fernández, es un tema que siempre está actualizado.
2: Sí, claro. Sí, sí, sí. Pues vale, siempre ha habido chorros.
3: Vale para cualquier época. Cualquier y la comparsita, me acuerdo que se armó polémica porque fue el tema con el que la delegación argentina apareció en la inauguración de unos Juegos Olímpicos. No me acuerdo si el 2000, 2004, pero fue polémico. Y ahí salieron, che, pero es uruguaya.
2: Claro.
3: La comparsita. Por más que, bueno, tenga toda una.
0: Sí, es río platense, sí. Pero sí, es uruguaya.
3: Bueno.
0: Sí, sí, sí.
3: Bueno, 42 minutos pasan ya de las 10 de la mañana. Está el ranking también de mejor movilero de la radiofonía latinoamericana.
0: Ah, ahí gringa. No hay dudas.
3: Hay que
2: ponete gringa enseguida los mejores 10 temas, pero de la música mendocina.
0: Bueno.
2: Uh-huh. Mendocina.
3: Ni debes saber, ChatGPT.
0: No, que sí. Usted tiene que arrepentirse de lo que está diciendo.
3: Yo introduje al Julián y vos me volviste a la música.
0: Sí, a ver, Julián. Tito Franz.
3: Juli, ¿cómo andamos? Buen día. Feliz Día de la Patria.
5: Bueno, cuando hagan el ranking de los mil movileros.
0: Aparece primero, Juli,
2: de los mil movileros de la zona Cuyo.
5: No, del 980 al 1000 voy a salir yo.

0: Le voy a pedir al amigo.
1: ¿Con quién pelearías ahí?
0: Tía. Gracias, vamos a salir al aire, pero toca muy bonito. Tengo la familia de Facundo Chavarini, lo decíamos más temprano. Facundo Chavarini es el chofer de la línea 300 que iba a trabajar muy tempranito un sábado, y aquí en Julio Arroca y Perú lo atropelló una persona. Bueno, acá están los carteles, está la familia, están los amigos. Voy a hablar con el papá. Papá, te pregunté tu nombre y no lo retuve. Ricardo, me dijiste. Bueno, obviamente que nada, creo que es lo peor que le puede pasar a una persona, perder un hijo, y más de esta forma. Hoy estás acá con tu familia, estás acá con tus amigos apoyándote. Básicamente, ¿qué están pidiendo, Ricardo?
2: Justicia. Justicia, porque no puede quedar impune esto. Esta persona sigue libre. Iba a quedar libre, lamentablemente.
0: Está bajo proceso y la imputación es homicidio culposo.
2: Homicidio culposo.
0: A usted no le gustó, obviamente, lo que pasó, que esta persona lo atropella, se fuga y se presenta 12 horas después.
2: Lo dejó tirado.
0: Claro.
2: Lo dejó tirado. Como dije antes, ayer enterramos a mi hijo y él sigue libre. El juez, que lleve esto, que se ponga una mano en el corazón y que mire un poquito si es padre, el dolor que estamos sintiendo. Y que las leyes tienen que cambiar porque están hechas para algunos.
0: Básicamente lo que ustedes piden es que el proceso este lo viva en prisión, la persona que lo atropelló.
2: Que pague lo que tenga que ser. Que pague. Porque yo a mi hijo no lo recupero.
0: Cuando es homicidio culposo, muchas veces es escarcelable. Eso a ustedes también les genera una sensación de que no es justicia.
2: De bronca, que quede impune todo.
0: Bueno, acá está la mamá también. Me dijiste, Vanessa.
3: Sí.
0: Vanessa, uno entiende que estas cosas pueden pasar ahora. Me empiezo a poner en lugar de ustedes y se me pone la piel de gallina directamente, porque es algo que uno ni siquiera quiere pensar, lo que te pase una cosa así. Ahora, no pueden entender ustedes que lo haya atropellado y que se haya ido, que no lo haya ayudado, que no se haya bajado.
3: Claro, así se escapa. Y encima que hay padres que paguen fianza, que apoyen lo que hizo, ¿me entendés? Lo que hizo, que prácticamente lo asesinó y se dio a la fuga. Y que hay padres que paguen. Encima, este tipo trabaja en la Fuerza Aérea. No le enseñan, no sé, sí, valores. ¿No?
0: Matías.
3: Nada. Entonces, y no es el primer caso ya de la Fuerza Aérea, que atropellan, matan y se van. ¿Entendés? Hay otros casos que no le enseñan nada. No sé qué pensar. No sé qué pensar, pero bueno, si hay padres que paguen fianza para que estos asesinos anden sueltos, sigan matando, por decirlo así, y bueno, van a seguir existiendo estas personas.
0: ¿Tienen un abogado? ¿Qué les dice el abogado de cómo sigue la causa? ¿Cómo creen que va a ser el final de
2: el
0: esto?
2: El tema es ahora la parte civil, la parte penal. La parte penal es larga, como todos sabemos que en la Argentina todo tiene su proceso largo. Y la parte civil, bueno, eso el abogado lo verá, a ver qué es lo que pasa.
0: Uh-huh. La parte civil es plata para la familia. No sé.
2: Yo necesito que mi nuera y mi nieto estén bien.
0: Eso te iba a preguntar. Facundo dejó un hijo.
2: Sí, dos. Uno en camino. Uno en camino. Y necesito que ellos estén bien.
0: Bueno, ¿cuántos años tenía Facundo? 28, creo. 28. Ustedes dos son muy jóvenes, ¿deben tener mi edad?
2: Sí, 48.
0: Un poquito menos que yo, inclusive. Bueno, o sea que justicia en este caso para ustedes es que la persona que lo atropelló, que lo abandonó, como vos decís, que lo mató, más allá de que no haya sido queriendo, obviamente. Que,
2: y no sé si fue queriendo o no, porque si estaba alcoholizado, estaba manejando un arma.
0: Pero claro, no lo saben porque al presentarse 2 horas después la alcoholemia le dio negativa.
2: Seguramente que le va a dar negativa, sí, sí.
0: Bueno, ¿qué más podemos hacer? ¿Qué podemos hacer por ustedes más allá de la nota como medio de comunicación, más allá de estar cerca de la familia? Si hay algo que podamos hacer, no sé, no se me ocurre.
3: Estamos con una rifa solidaria en realidad, ¿ah? Que ya después te lo vamos a pasar.
0: Bueno.
3: Y bueno, estamos haciendo para la familia de Facundo. Ya hemos hecho dos, esa es la última, digamos. Y bueno, en eso sí nos podrían ayudar para todo, para mi nuera y mi nieto.
0: ¿Cuánto tiene tu nieto?
3: 4 años.
0: ¿Y uno en camino?
3: Un bebé de 3 meses. embarazas a un bebé en camino.
0: Claro, 3 meses dentro de la panza de la mamá.
3: Sí, sí.
0: Bueno, lo que podamos hacer, cuente con nosotros.
3: Gracias, Julián.
0: Gracias a todos, gracias por el silencio. Bueno, gracias, chicos. Nada, familia, amigos de Facundo Chavarrini. Qué dolor, ¿no? Perder un hijo de esa manera y esa sensación de impotencia. Pero, a ver, no es para hablar con los padres, ahora me estoy retirando, pero un homicidio culposo es así, el proceso lo vivís afuera de la cárcel, o sea, es clarísimo que la familia va a querer que esta persona esté en prisión el mayor tiempo que pueda, pero un homicidio culposo es lo vivís afuera de la cárcel del proceso y después es escarcelable, pues muchas veces te dan 3 años y no vas preso. Sí. La bronca acá es que la persona se fue y volvió a las 12 horas, entonces podía haber estado borracho y no lo vas a saber porque ya el alcohol en sangre se le pasó.
1: El tema es que hay algo subjetivo difícil de comprobar, por más que muchos tengamos la certeza de que es distinto. ¿A qué voy? ¿Te acordás del caso de Alejandro Verdenelli, el empresario que atropelló a Lambilouta se fugó? Y apareció a las 12 horas también. De ¿cuál es la versión que presentan? No me di cuenta que atropellé a alguien. ¿Cómo no se dio cuenta? No, ¿por qué? Y entonces ahí entra una cuestión subjetiva del juez, de los fiscales de instrucción, que por un lado el fiscal tiene que demostrar que sí se dio cuenta, pero no siempre tiene el material para demostrarlo, y lamentablemente por lo general esto termina en la nada, con una condena en suspenso, como en el caso de Verdenelli, que nunca estuvo preso, y lamentablemente es muy probable que pase lo mismo con la persona que cometió este homicidio culposo.
0: Sí, porque además no puedes determinar velocidad o alcoholismo, claro, que es lo que puede pasar a homicidio simple, que es muy difícil. Y vos decís el caso de Ardenelli, y yo mientras hacía la nota todo el tiempo me acordaba, porque quedamos muy cercanos a Andrés Vilouta, de ese padre que ha sufrido tanto, y le hicimos tantas notas, y la familia lo vivió como algo tan injusto, porque además Verdenelli volvió al lugar en otra camioneta, dijo que pensó que había atropellado a un perro, viste esas cosas que vos decís, me está tomando el pelo, y sí, la familia lo sufrió un montón.
1: Bien, bueno, Juli, la seguimos en un rato, abrazo.
0: Dale, la seguimos en un rato, abrazo.
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Buen día, chicos, ¿cómo están? Arrancamos esta semana con un feriado y con una mañana más que fresca, pero menos que los días previos. Se espera que los próximos días se comporten de la misma manera, con poca nubosidad e incluso aumento día a día de las temperaturas en líneas generales, pronosticando así un fin de semana con máximas que superarán los 20 grados. Alta montaña también va a contar con una semana con buenas condiciones del tiempo, algún día con algo de nubosidad y mañanas más que frías con mínimas que van a arrancar en los 13 grados bajo cero para hoy, pero que irán ascendiendo poco a poco, día a día. Avanzamos con el pronóstico para el día de hoy, lunes 25 de mayo. Para Gran Mendoza y Ciudad Pronóstico nos dice poca nubosidad y frío con máxima de 16 a 18 grados. Uspallata, algo nublado y frío con máxima de 15 grados. Departamento del Este, poca nubosidad y frío con heladas matinales que se repetirán mañana de forma parcial, máxima de 16 a 18 grados. Valle de Uco, poca nubosidad, frío con heladas y neblinas matinales que se repetirán mañana, máxima de 14 a 16 grados. Cerramos con alta montaña, algo nublado, con frío moderado y una máxima de apenas 5 grados. Soy Mariano García y me despido hasta mañana.

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0: 15 minutos faltan para las 11 de la mañana. Sigue la fiesta en Córdoba, siguen los jugadores. No creo que hayan dormido los jugadores todavía. Estaban ahí con la Mona Jiménez, lo escuchaba más temprano en el pase. ¿Qué era, un concierto de la Mona y se sumaron los jugadores? ¿O la Mona yendo donde estaban los jugadores? Bueno, Córdoba es un descontrol por el título de Belgrano ayer ante River. Un partidazo, Flaco.
1: Y bienvenido sea. Bueno, se jugó una gran final. Viste que muchas veces decimos, che, ¿cómo será la final? Son aburridas, 0-0. Bueno, allí fue un espectáculo extraordinario el que se vivió en el Mario Alberto Kempes. Gran triunfo de Belgrano de Córdoba, porque el partido fue cambiante, porque hubo polémica. Debo decir, para mí el penal es penal, ¿sí? Sí, para mí está bien sancionado.
0: Si no, ¿para qué van los jugadores con las dos manos atrás?
1: No, a veces,
0: ¿viste? Además, para que no pase eso.
1: Y además hay un gesto. Sí. Hay un gesto de querer mover la mano, y después de que la pelota pega en la mano, la guarda. Y justamente la mano está ocupando un espacio no habitual en el futbolista, por eso que me parece bien sancionado el penal a favor de Belgrano, un gran Ubita.
0: Otra cosa, hay que hacerlo después el penal.
1: No, claro.
0: Si no, pregúntale a Pavone.
1: No, sí,
0: hay que hacerlo ahí.
1: Por supuesto.
0: Final.
1: Bueno, se habló mucho de este partido, si era revancha, si era no. Bueno, claramente no fue revancha, ¿no? Lo que sucedió ayer en Córdoba. Vos fíjate que River termina jugando con un equipo casi juvenil.
0: Sí.
1: Y Belgrano, justamente todo lo contrario, con grandes leyendas, con jugadores que volvieron al Pirata después de mucho tiempo, con un gran Celarrayán. Un Pacerini que jugó un gran torneo, pero que ayer no fue de lo mejor, pero justamente ingresa Ubita Fernández por Pacerini y termina haciendo los goles del campeonato para el Pirata, para el primer gran título del Pirata cordobés en la máxima categoría del fútbol argentino, con Vázquez. La verdad es que tiene un equipo bárbaro. Ahora, yo escuchaba y se preguntaba mucha gente, ¿fue Belgrano el mejor equipo del campeonato o es el mejor equipo de la República Argentina? Y para mí el que sale campeón siempre es el mejor. Ahora, ¿es mejor Belgrano, que salió campeón y que dejó en el camino a River, que dejó en el camino argentino, que dejó en el camino a Talleres de Córdoba, que se metió entre los 8 para clasificar? ¿Es mejor, por ejemplo, que Independiente Rivadavia, que sigue siendo hoy líder de la tabla general, que es uno de los mejores equipos en la Copa Libertadores? El semestre, ¿es para Belgrano o es para Independiente Rivadavia, por ejemplo?
0: No, para mí no gana el mejor siempre. Esto ya tuvimos el debate, no lo vamos a replicar. Pero hoy en día, claramente, la Lepra es mucho mejor para mí que
1: Belgrano.
0: Bueno,
1: pero ahora yo le pregunto.
0: Sí.
1: Ahora yo le pregunto. Usted dice que es mejor, claro. Pero justamente Belgrano le gana al que le ganó Independiente.
0: Bueno, pero
1: entonces, y bueno, pero es que el fútbol es así.
0: A ¿sí? Belgrano le gana, en realidad. Claro, le gana Unión,
1: claro.
0: Unión le gana Independiente.
1: Entonces, digo,
0: pero le gana de local, bueno, erra.
1: Digo, claro. Por orden transitivo, Belgrano es el mejor porque le ganó.
0: ¿Arabia Saudita es mejor que Argentina?
1: No.
0: Y bueno, nos ganó.
1: Pero el título lo ganó Argentina.
0: Sí, pero nos ganó Arabia Saudita.
1: Porque cuando usted analiza que Arabia le ganó a Argentina.
0: Llegó pero, con Argelia.
1: Pero después Arabia perdió con México y también perdió con Polonia, pero Argentina le ganó los dos.
0: Bueno,
1: cuando uno saca esas conclusiones, bueno, es discutible. Lo que pasa es que este formato que desde octavos de final en adelante, para mí es extraordinario, porque la emoción que hay es impresionante. En todos los partidos de playoff, tuvimos grandes partidos de playoff. Rosario Central frente a Racing, frente a Independiente, el Clásico de Córdoba, Boca Huracán, River San Lorenzo. Hubo partidos realmente muy emocionantes. Después, es verdad, habrá que sacar conclusiones, habrá que analizar si termina ganando el mejor equipo de todos. Bueno,
0: el tema es que es muy reducido todo esto en 2 semanas, pero el resto del campeonato juega Boca, no sé, con Defensa y Justicia, y si los 8 primeros clasifican, y no se hace un partido tan atractivo como definitorio.
1: Porque además, los equipos tal vez pasan un año sin jugar y enfrentar a los otros equipos de primera división.
0: Boca San Lorenzo en 2025 no jugaron.
1: Claro. Entonces digo, bueno, es una cuestión a revisar. Es una cuestión a revisar. Pero digo, cuando ponemos en la balanza, ¿qué preferís? ¿Un torneo de 40? A ver, hoy podría ser una liga de 37 partidos.
0: Claro, y de vuelta. Lo que pasa es que ya si tenés 30 equipos.
1: No, de ida nomás.
0: Claro, bueno.
1: Claro.
0: Tenés 29 fechas.
1: Tenés 29 fechas y la que, es corto. Para hacer de una sola rueda es corto. Para hacerlo de dos ruedas es larguísimo. Sí. O sea, la cantidad de equipos está mal. Está después mal. Hay que analizar cómo lo armamos. Pero bueno, a ver, ¿sabe quién es? Ahora que se actualizó esta tabla, ¿quién sigue siendo el equipo o el club con más títulos en el fútbol argentino con 38 ligas y 16 copas?
2: ¿Quién?
1: El Club Atlético River Plate, sí, justamente. Y Boca le sigue a dos. Está a dos títulos de River.
0: Me gusta este ranking porque vos has tomado el profesionalismo. Yo no me gusta el que te toma, por más que lo encabece Boca, que te toma hasta lo amateur. Y ya se desvirtuó todo, y después la AFA que te reconoció la copa del veintitanto, del 34, los equipos que van al escritorio para reclamar títulos.
1: No, acá
0: también
1: está todo.
0: ¿Acá está todo?
1: Acá está todo. Acá está todo. Porque, por ejemplo, mire, 54 River.
0: Sí.
1: 52. No, ¿sabe lo que no está acá?
0: No, ahí hay algo que no está.
1: No, el amateurismo sí está. No está toda esa. Esas copas falopa que jugaba el segundo de Uruguay con el.
0: Claro, ¿viste? Pero River.
1: Porque mire esto, fíjate. Sí. Racing 33 aparece como tercero.
0: Sí, está el amateur entonces.
1: Y claro, y tiene 18 ligas.
0: Exacto.
1: Y Racing gana 9 ligas en el amateurismo.
0: Bueno, pero River, yo me acuerdo cuando salió River en 2008, cuando lo gana con Simeone, era 33 son mejores porque eran 33 torneos del profesionalismo.
1: Claro. Por eso.
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0: El amateurismo no
1: lo que pasa es que mucho. River ganó poco en el amateurismo.
0: Claro,
1: los más ganadores fueron Alumni y Racing.
0: Yo
1: Alumni
0: ya no existe. Desde el 33, ¿es profesionalismo o
1: 31.
0: Desde el 31 para acá, para adelante.
1: ¿Antes no se jugaba al fútbol?
0: No, sí, pero no es lo mismo.
1: Ah,
2: no cuenta.
0: No, ¿por qué no era una? ¿Y por qué no? No era profesional.
1: ¿Y qué tiene que ver eso?
0: No, ¿cómo que no?
1: Hoy el fútbol es súper profesional.
0: No.
1: O sea que habría que empezar a medir a partir de cuando el fútbol pasó a ser súper profesional y los jugadores se volvieron millonarios.
0: No lo dije yo, fue un criterio histórico, que esos son los futboleros, los que nos criamos, los que amamos el fútbol, era el profesionalismo, se contaban los títulos. Vos no gastabas al otro. No,
1: ¿y por qué, che? ¿Y por qué a partir de ahí no antes? O sea, cuando Racing salió campeón en una liga.
0: Fútbol femenino es profesional ahora en Argentina, pero ganan dos pesos.
1: ¿Y
0: las
1: qué
0: jugadoras
1: tiene que ver?
0: Va
1: eso
0: mucho más allá del
1: cobro. ¿Y qué
0: cobro
1: tiene que ver?
0: El
1: justamente
0: fútbol
1: es fútbol.
0: Se profesionalizó en el 31.
1: Ajá.
0: Desde ese momento
1: ¿qué significa
0: hubo un
1: eso
0: consenso tácito para que se contemple
1: claro,
0: desde ahí para
1: porque
0: adelante?
1: Porque se pusieron de acuerdo algunos dirigentes que les convenía eso. Seguramente el dirigente de Alumni y el dirigente de Racing.
0: No existe más Alumni.
1: El dirigente de Racing seguramente no iba a estar en esa mesa como para decidir si esos títulos valían o no. A ver, el fútbol es fútbol, muchacho.
7: Flaco, si vas a contar las del amateurismo, también tenés que contar las copas falopa que dijiste recién.
0: Claro, y sí, el ángulo. Es fútbol, claro, se juega 11 contra 11.
1: No.
0: Claro.
1: ¿Sabes? No, porque tiene distinto carácter. Por ejemplo, si hoy o en el 94, cuando se venían a jugar los torneos acá de verano. Eran torneos que te daban un título, jugaban todos contra todos los grandes.
0: Claro, ¿usted cuenta eso también?
1: No, no, ese no.
0: Ah, bueno.
1: Ese no, justamente porque carece de sentido. Digo, el sentido, ¿sí? Hay que tenerlo en cuenta en este momento. Entonces, digo, los títulos, jugaban ligas. Los equipos en el amateurismo jugaban ligas que duraban 40 partidos.
0: Racing
1: bueno,
0: ganó mucho,
1: no, ¿verdad? Racing y todos los demás. Boca ganó mucho en el amateurismo. Boca ganó mucho, Racing ganó mucho en el amateurismo.
0: Yo le dije, Boca, contando el amateurismo, le conviene, porque ganó mucho amateurismo.
1: Pero por eso. Bueno, mire, 54 River.
0: Sí.
1: Porque no nos vamos a poner nunca de acuerdo.
2: Claro,
1: no.
2: Sí, dale.
1: 52
0: no,
1: Boca.
0: No, pero.
2: No, dale, ya está.
1: 33 Racing con 18 ligas y 15 copas. Claro que ahí la mitad lo tenés en el amateurismo, sobre todo las ligas. Después viene Independiente Avellaneda con 25 títulos, San Lorenzo 17, Vélez 14, Estudiantes 13 junto a Huracán, Rosario Central 12, 9 para Newell, Lanús 5, Argentinos 3, Quilmes 3, Arsenal 3, Ferro 3, Banfield, Gimnasia, Barracas 2. Fíjate acá.
0: ¿Cómo con Barracas?
1: Sportivo Barracas. Claro.
0: Viste, no hay que contar la batería.
1: Claro, no, porque son equipos chicos.
0: Entonces, y Gimnasia que le cuenta la Copa Centenario. O sea, si Gimnasia nunca. Gimnasia La Plata.
1: Bueno, ¿me deja terminar?
0: Sí, no? termine. Pierde, quiero hablar el ruso.
1: Bueno,
0: hablar
1: y,
0: el ruso.
1: Y después viene Belgrano, Platense, Chacarita, Doxut con una liga, fíjese. Sí. Y después los que han ganado Copa. Por eso decía que Belgrano es el primero que gana una liga. Del interior, porque el otro es Platense, por ejemplo, que lo ganó el año pasado este torneo. Bueno, y después tenés los que han ganado Copa, como la Lepra del Parque, por ejemplo, Talleres, Central Córdoba, Patronato, Colón, Tigre, Tiro Federal, Central Córdoba de Rosario, Estudiantes de Buenos Aires, Chicago, San Martín de Tucumán y Atlanta. Y Atlético Tucumán. Ahí todos los campeones del fútbol argentino. Obviamente, si River hubiese ganado ayer su título, si hubiese despegado a 3 títulos de su máximo rival, que es el Club Atlético Boca Juniors. Lo escuchamos al técnico.
0: Al ruso
1: que hizo historia hace 15 años.
0: Sí.
1: Y hace historia ahora.
0: Pero había un jugador también que estuvo en los dos.
1: El mudo.
0: El mudo Vázquez, exacto.
1: A ver.
8: La verdad, se lo queremos dedicar a toda la gente. La verdad que fue emocionante todo este proceso. A ver a la gente que ayer fue a ver cómo nos saludaban en la cancha, el esfuerzo que hace todo el mundo, la gente que se quedó en el camino, cómo nos dio fuerza. Así que bueno, es maravilloso. A ver, hemos venido para esto, para tratar de darle alegría a la gente, y por suerte lo hemos podido lograr.
0: Raro el ruso, flaco, en los festejos, bueno, no se sumó a la joda.
1: Bastante tranquilo el ruso, es de ser un técnico tranquilo, no es muy expresivo. Fíjate que en el gol de penal ni siquiera lo ve y después no festeja tampoco.
0: El otro, era para meterse a la cancha y volverse loco.
1: Pero bueno.
0: Flojo con

0: Cudé, siempre llorando y
1: está bien, tiene que ver. Que, lo han criticado mucho los hinchas de River, Chacho. Yo creo que en esta demasiado hizo, llevó a un equipo que estaba prácticamente devastado a una final de torneo argentino. No es el técnico que armó el equipo, porque los jugadores que tiene River hoy los venía.
2: Sí, le dejó un lindo armando, regalito.
1: Exactamente, Muñeco Marcelo. Así que, digo, no sé si es un gran responsable Chacho con esto.
3: Muchachos, ¿en serio van a poner en duda Belgrano? ¿Quién puso las reglas para ganar Belgrano? Dejen de joder. Y la ayudita de Cheque Tapia la lepra, dice por aquí este oyente. Y además, River gastó muchos millones de dólares y terminó jugando con juveniles.
1: Claro, es lo
2: mucho
1: que no
2: lesionado, vamos a decir. ¿Viste? Mucho, sí, muy complicado la tuvo
1: River. Es súper meritorio y para mí, y siempre lo digo, el campeón es el mejor.
2: Y Moreno infiltrado.
1: Claro.
2: Moreno,
1: Iván Moreno.
2: Iván Moreno infiltrado en la... 9 minutos pasan de las 11. Enseguida, en un ratito, la gringa va a volver a repetir la hora.
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3: 11:08.
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3: Buenos días, feliz Día de la Patria, Post Radio y toda la Argentina. Todos los que pierden una final lloran. Todos los que pierden una final lloran porque pierden mucha plata. Los jugadores ya juegan por plata, no juegan por la camiseta. Arreglan un buen contrato, si salen campeones, ganan mucha plata. Eso es lo que llora Coudet y todos los hinchas de River. Todos los que pierden una final pierden mucha plata, ya no juegan por la camiseta. Soy Daniel de las Heras, abrazo.
4: Bueno, una de las cosas que me llamó la atención ayer en la premiación fue justamente la poca guita, para nosotros sería una fortuna, pero la poca guita que le da la AFA al campeón. Le dio un cheque Chiqui Tapia al Luis Fartime de $500,000. Fue el premio que obtuvo Belgrano por ganar la competición, el torneo que era apertura, clausura, apertura.
5: Sebastián Villa lo gana en un año.
4: Claro, bueno, y fíjate, la liga esta amateur, la Copa Potrero, que organiza el Kun Agüero con ESPN, le da $250,000 al ganador.
5: Claro.
4: O sea, la mitad del que gana en un torneo profesional.
5: La plata que te deja hoy por ser campeón es mínima para la plata que generan los clubes con publicidad, sí, con entradas, con televisación sobre todas las cosas, y es mínimo respecto a lo que ganan los futbolistas por año.
4: Sí, sí es cierto que no.
5: Acá en Argentina, ¿eh? Sí. Por ejemplo, Brasil es otra cosa. Ah, bueno, estamos hablando de un país que genera millones y millones de dólares en el fútbol y lo reparte entre los clubes.
4: No es plata ahora, fresca, como los $500,000 que cobró Belgrano, pero sí es una guita que va a ganar a futuro su participación en la Copa Libertadores.
5: Claro, imagínese que, por ejemplo, usted dice que le dejó $500,000 a Belgrano de Córdoba. Independiente, por ganarle a La Guaira en Copa Libertadores hace unos días, se quedó con casi $300,000.
4: Claro,
5: por ganar un partido. Sí,
4: exacto.
5: Un partido.
4: Exacto. Un partido aparte que no resolvía nada. O sea, un partido porque la Lepra ya está primero, ya es más. Cuando yo te dije qué poco interesante era ese partido, vos me dijiste, no, hay $300,000 en juego, más
5: imagínense, allá del puntaje para imagínense si esos $500,000 se los repartieran en el plantel.
4: Sí.
5: Supóngase que le den al cuerpo técnico $100,000. Bueno, es un vuelto para Coudet.
4: Claro.
5: Un jugador que fue súper profesional y que además es técnico hace 20 años. O sea, es casi un vuelto.
4: Vamos a hablar algo de política. Más adelante en La Picada, que hoy creo que viene el sobrino de Bruce Lee, me decían.
0: ¿Ah,
4: sí? Me decían que va a estar el sobrino de Bruce Lee acompañando, pero enseguida en La Picada, con la palabra clave eso. Vamos a contar lo que dejó la visita de Macri a Mendoza. Un Macri que estuvo el viernes acá, que hizo un acto en el Hilton de Guaymallén. Y después les voy a contar qué pasó en la cena. Una cena que no fue en la residencia oficial, sino que fue en un restaurante de Luján de Cuyo, de Chacras de Coria. En la gestión de Alacino, en el municipio de Luján, tienen preferencias muy marcadas en distintos rubros. En lo musical, cada vez que pueden, traen a Baglietto Vitale. Esto ya lo hemos contado. Festival que hay en Luján, aparece Baglietto y Vitale. Y en lo gastronómico tienen una preferencia y se notó el fin de semana porque lo llevaron ahí a Macri. En cada evento que se puede organizar algo, la Muni lo organiza en este lugar. Ya vamos a estar contando también en qué otro hubo un programa de Resto del Mundo, es el programa que conduce Fedeval.
5: Sí.
4: Fedeval que recorre el mundo, lo ves en Venecia, lo ves en Guadalajara, estuvo este fin de semana.
5: Estuvo en Dallas, India, hace muy poquito.
4: En Dallas y en Luján de Cuyo, estuvo el año pasado. Yo pregunté y eso obviamente
0: se pone, claro,
4: se paga. Y fue justamente Fedeval a este restaurante, por eso digo que es un lugar La preferencia del municipio pasa por este lugar, al que llevaron a Macri. Hubo 10 en la mesa y te vamos a estar contando algunas cositas que se charlaron y algunos mensajes de WhatsApp que se pasaban en medio de la cena, en la que encabezaron Mauricio Macri y Alfredo Cornejo. Recién, no sé si sigue ahora el Te Deum en la Catedral de la Ciudad de Buenos Aires. No sigue, terminó, pero pasaron cosas, Anita. Estuvo Macri, no estuvo Villarruel, pero todos estábamos esperando el encuentro, el reencuentro con el jefe de gobierno porteño, Jorge Macri, porque se cumplía un año de aquel destrato de Milei a Jorge Macri.
0: Sí, el desplante, ¿no? Exacto. Cuando le hizo oso, más o menos. No lo saludó, saludó a todos los que estaban alrededor, y cuando llegó el momento de saludar a Jorge Macri, bueno, lo salteó. Era en un contexto también de previa de elecciones. Bueno, esta vez parece que son brothers directamente, porque se abrazaron, hubo palmadita en la espalda, un saludo afectuoso, cariñoso. Bueno, algo habrá cambiado. Parece, del año pasado ahora.
4: Sí, pasaron las elecciones, se volvieron a ser amigos. Ahora igual el PRO con la Libertad Avanza están distanciados,
0: claro,
4: hay críticas. Pero bueno, quedó buena onda entonces.
0: Quedó buena onda. Bueno, hubo también el mensaje del arzobispo, José García Cuerva, que dijo basta de arengar la polarización. Claro. Lo que nos falta es una clase dirigente que con la fuerza de ese pueblo se anime al diálogo, al encuentro, a la reconciliación, y que lo haga por los que no pueden más y por los que perdieron las ganas de seguir, por los que sufren la parálisis de la falta de trabajo, de educación y de oportunidades. Son algunas de las palabras de García Cuerva, el arzobispo, entonces, en este Te Deum, que como vos decías, no estuvo Villarruel, pero sí estuvo gran parte del gabinete. Estuvo Martín Menem también, que por ahora no es parte del gabinete, es el presidente de la Cámara de Diputados. Bueno. Estuvo Adorni también allí en primera fila. Bueno, parte de lo que ha estado ocurriendo políticamente durante esta mañana.
4: Sí, no pudimos ver si iba, porque también hubo un destrato el año pasado con Villarruel, pero como decías vos, no fue invitada este año.
0: Este año no fue invitada, lo confirmó ella, sí.
4: Al Te Deum ahí en la Catedral, donde están los restos de San Martín, ahí frente a la Plaza de Mayo, cerquita del Cabildo y cerquita de la Casa de Gobierno. Este fin de semana, un dato de ayer, no sé qué hora es el sorteo, creo que es a las 8 de la noche, era habitualmente, se sorteó el Quini 6. Quini 6, que depende de la Lotería de Santa Fe. 6 números, esto creo que lo conocemos todos, 6 números, vos elegís, creo que es del 0 al 36, 0 al 40, por ahí.
5: Quini, quini, 6.
4: Con revancha. Pocas posibilidades de ganártelo.
5: Y claro.
4: Alguna vez le pregunté a la IA y me dijo que era una en varios millones. Y dije, no juego más. Dije, ya está, se acabó.
0: A eso no
4: jugamos. Bueno, hubo un mendocino en San Martín. Ya vamos a estar hablando del Chacarero, lo que dejó este fin de semana. Saludos a todos los vecinos de San Martín que nos escuchan de lunes a viernes. No importa si es feriado, si es día hábil, siempre están ahí prendidos. Hubo un vecino de San Martín que jugó los siguientes números en el Quini. El 8.
0: Sí.
4: El 8, yo siempre le juego al 8. Es mi cumpleaños.
0: ¿Por qué?
4: El
0: 8. Ok.
4: El 12. Y el 12 por Boca.
5: Por Boca.
4: El 15. La niña bonita.
5: La niña bonita.
4: 18. 21. Y 36. 8, 12, 15, 18, 21 y 36.
5: Lindos números todos.
4: Lindos números, sí. La pegó.
5: ¿En serio?
4: ¿Saben cuánto ganó?
0: ¿Cuánto?
4: El 16.
0: Decilo despacio, por favor.
4: 3.310 millones de pesos.
5: Casi, y con lo le va a quedar 2 millones de dólares más o menos.
4: Mirá,
5: con lo que le sacan de...
4: Mirá, tengo el dato.
5: A ver.
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5: viva,
0: crocante,
4: 2.387 mil millones de pesos. Claro. 2.387, si ya le dije.
0: Sí, ¿no?
5: Casi 1.800.000 dólares.
4: Exacto. 1.800.000 dólares se queda esta persona de San Martín. No sé la identidad y si la tendría no la daría, porque no.
5: 1.800.000 dólares.
4: 1.800.000 dólares.
0: Que por lo menos, sí, si nos escucha, que por lo menos nos invite a comer un asadito.
4: Claro, fíjate que no. Es 1.700.000 dólares, pero después creo que son 15.000 dólares más, que ya no importa.
0: O sea, claro,
4: es un
0: la cuenta.
4: Pero 1.800.000 dólares es lo que se lleva. Pero tengo un dato.
0: ¿Qué?
4: Porque.
5: ¿Le robaron?
4: No, pará.
5: Ah.
4: Pero va por ahí.
0: No, pará.
4: Tiene el millón, 800 mil dólares, lo tiene.
0: Sí.
4: Ahora bien, el tipo.
5: Como dice la canción, quiere ganar mi primer millón.
4: Pará, se te ganó más.
5: Para comprarme una casa grande.
4: El tipo la tipa se entera, che, Ariel, te ganaste un millón.
5: Ay, no me digas que le pasó la del chavo.
4: No, por ahí.
0: No te adelanté.
4: Te volés loco. Es la alegría. te iba a decir después del nacimiento de tu... No, es la alegría más grande de tu vida. Ah, después viene el hijo.
0: Espero que no te estén escuchando.
4: Claro, no, sí, hoy sí. Claro. Después de eso alguien te dice, che, pero ¿sabes qué?
0: ¿Qué?
4: Podías haber ganado el doble. O sea, en vez de $1.800.000, te podrías haber ganado casi $4 millones.
5: ¿Por qué?
4: Ya la alegría, por más de tener más de un palo verde...
0: Sí, ¿vos decís que se disipa un poco?
4: Sí, no sé, le pregunto a ustedes, ¿por qué podría haber ganado el doble? Porque en Santa Fe hubo un hijo de su madre que jugó los mismos números.
5: Ah, se llevó a la mitad.
4: El 8, el 12, el 15, el 18, 21, 36. Por lo tanto, el pozo total, que era de $6.000 millones, que era el equivalente a $4 millones, ya no es 4.
5: Bueno, pero
4: yo te voy haciendo el relato cronológico. Sí. Vos te enterás que sos millonario y después alguien viene y te dice, che, podrías haber ganado el doble. Seguís siendo millonario, no perdés la plata. Pero la alegría no es la misma.
5: Y bueno, sí, es verdad, es verdad.
4: Yo lo busco al santafesino ese, igual el santafesino lo mismo, le ha pasado con el vecino de San Martín Mendoza, que se acaba de ganar, libre de todo impuestos, $1.800.000. Viva, taca taca.
5: Crocante.
4: Ni siquiera tiene que aparecer, viste que la nota es, no aparece en la agencia el ganador, no tiene que ir a la agencia, puede ir directamente, puede tramitar el cobro a través del Instituto Provincial de Juegos y Casinos de acá, de Mendoza, claro, que se conecta con la Lotería de Santa Fe, y no sé, después nunca me lo gané, pero tengo entendido que...
5: Y jugamos hace poquito, 5 lucas, sí, pero no salió el toro.
4: No, no jugamos, jugué, nunca me pagaste... No,
5: que yo le iba a pagar si ganábamos.
4: No, que era muy loco, perdón que me extienda, pero íbamos en la camioneta de Fernández.
0: Sí, sí, lo contaron.
4: Íbamos hablando de Jordan.
5: Íbamos hablando de la NBA.
4: Pero de Chicago, particularmente.
5: Y después empezamos a hablar de Chicago.
4: Sí.
5: Y en uno de los semáforos de Costanera, en el auto de adelante, sobre la luneta trasera, una gorra.
4: ¿De qué era la gorra?
5: ¿De quién? De los Bulls de Chicago.
4: El torito.
0: Increíble,
4: ahí.
0: Chicos, ¿qué posibilidad?
5: Yo creo que había menos posibilidades que en el Kini 6 de que apareciera en la luneta, justo en el auto de adelante.
4: En Mendoza.
5: Una gorra con el logo de los Chicago Bulls.
4: En ese momento éramos los únicos en Mendoza que estábamos hablando de Chicago.
5: Exactamente.
4: Chance, y aparece la gorra.
5: Y le jugamos al toro, pero no ganamos.
4: Claro,
5: no.
4: Bueno, el tema es que el toro en el esquema tradicional no está, pero hay un esquema particular de números de animales. ¿Y sabes qué? Pará, que falta algo. El toro en ese esquema es el 45. ¿Qué camiseta usó, entre otras, Michael
5: Cuando
4: Jordan?
5: Vuelve, Michael.
4: 45. ¿Y sabes qué? Perdimos.
5: Es perder.
4: No ganamos, así que no juegue. No. Hay que... No. O hay que jugar muy poquito, porque después también, no me acuerdo qué vimos, si amagamos como que íbamos a jugar y no lo hicimos.
5: Creo
4: ahí.
5: Que usted sí jugó.
4: Ay, no. Ahí,
0: seguro que sí.
4: Para ahí lo abandonamos. Acordate que puedes participar con nosotros, sumarte vía WhatsApp al 2613-292234. Nos podés seguir también en streaming, estamos en YouTube, nos buscas como Radio Post 92, 921, sería 92.1. Y también nos ves en radiopost.fm.
5: ¿Qué es lo primero que harían si se ganan un palo, casi dos palos de dólares?
4: Me compro una casa, para mí, así.
5: Una casa.
4: Sí. Para mí, mi familia, ponele, si quieren venir. Sí, pero compro una casa.
5: ¿A dónde la compraría?
4: Me encierro, sí.
5: ¿Pero en un barrio privado?
4: Sí.
5: En un barrio privado.
4: Estoy cansado.
5: ¿Se compraría un auto?
4: Me compraría un auto, sí. Sí.
5: Bien, ¿eh? ¿Seguiría trabajando o no?
4: ¿Cómo?
5: ¿Seguiría trabajando?
0: Sí.
4: Como hobby. No, igual un no, palo
0: no,
4: siete.
0: No te alcanza para vivir toda la vida.
4: Un palo siete.
0: No,
4: un
0: millón y. Si la empezás a gastar.
5: Por la renta nomás te alcanza.
4: Pará.
0: Bueno,
5: ¿te puede comprar?
0: ¿La renta de qué?
5: Te comprás 25 departamentos.
4: No, si no, bueno, no te compras 25 departamentos.
5: ¿Ah, no?
4: Monoambiente te comprás.
5: ¿Cuánto vale un departamento?
4: $90.000, $100.000.
5: Te compras 18.
4: ¿Con cuánto vivís al mes?
5: Con $100.000 te compras 18 departamentos. Vivís vos y tu hijo toda la vida. Claro, usted no.
0: ¿Qué le pasa? Es que el flaco ya se vio viendo partido toda la tarde, viviendo renta.
5: ¿Cuánto te la gastás, dice? ¿No? Te alcanza el tiempo para gastártelo.
4: Y ser feliz y decir, bueno, yo tengo un buen pasar.
5: No, ser feliz no ponga esa palabra. Diga para vivir bien.
0: No, sí hace. La plata hace la felicidad. Sí.
4: Te ahorras problemas.
5: Hasta que tenés una gran enfermedad. Y ahí la plata no puede resolver nada.
0: Y sí, sí puede resolver.
5: A veces,
0: No, sí puede.
5: No, a veces no.
0: Sí, está bien.
5: Por lo general, una gran enfermedad no lo resuelve.
0: Pero vas a estar en una mejor situación 100%, porque vas a poder pagar el mejor profesional. profesional, vas a poder viajar, vas a poder...
5: Y te morí a los dos meses.
0: No importa, no, pero lo vas a poder hacer.
4: Bueno, ¿con cuánto vivís?
5: No son proporcionales la plata con la enfermedad.
4: Dos lucas, tres lucas, vivir bien así.
5: ¿Verde?
4: Sí, por mes.
5: Y no sé, ¿para qué es lo que es
0: teniendo casa.
4: Bien. Teniendo casa.
0: O sea, no tenés que pagar
4: alquiler. ¿Con cuánto te conformarías vos? ¿Cuánto sacarías del premio mensualmente?
5: $1,000, decís vos.
4: No, tres, dos.
5: $3,000.
4: Sí.
5: $3,000 son 4 millones de pesos.
4: Bueno, eso más. ¿Cuánto sacás por mes?
5: No, creo que más.
4: ¿Cuánto?
5: Sí, Cavallo necesitaba $10,000.
4: ¿$10,000 querés sacar?
5: Cavallo necesitaba $10,000.
4: No es muy difícil la cuenta. Te alcanza para vivir 170 meses. O sea, te alcanza para vivir 14 años.
5: Claro, lo que pasa es que esos $10,000 vos los sacás con renta nada más y seguís teniendo el mismo patrimonio.
0: Bueno, por eso.
5: O sea, si usted se lo quiere gastar, es un salchicha y se lo gasta y dentro de 10 años no tiene nada.
0: Plan, claro.
4: No, y lo otro es...
5: Déselo a alguien que haya estudiado y para generar plata... Claro,
4: ¿sabes qué? No quiero, porque vos compras el departamento, lo alquilás y vienen problemas. Compras problemas también, que se le rompe el termotanque,
0: que se te cae un arpa que no sacó la municipalidad.
5: Con 18 departamentos, sí, supongamos que sacás.
4: Vos decís, contratás a alguien que te lo.
5: Sacás $10,000, pagale $1,000 a uno y que se resuelva todas las
4: cosas. A ese que le pagas $1,000 se le va a lastimar el dedo un día y te va a hacer un juicio laboral. Bueno, y ahí me quedo sin plata, porque se me llevan los dos palos verdes.
5: La reforma de.
4: ¿Saben qué? No me quiero ganar esa guita, no quiero.
0: Claro, chicos, no le va a pasar.
1: No quiero. 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

Flaco, pero si te agarra una enfermedad, te morís feliz sabiendo que con la guita dejaste, viviste feliz y dejaste un montón de plata para que tu familia viva feliz. Así que si te agarra una enfermedad, te morís feliz.

Buen día, chicos. Feliz día festivo del 25 de mayo. Y quería tocar el tema de la muerte de ese muchacho, hombre, chico, como quieran llamarle, que se dio vuelta en el San Juan Frías. La verdad que una pena, y no estoy en contra de los lomo de burro, sino estoy en contra de que habría que unificarlos y que estén bien señalizados, porque de noche, si vos no sos de la zona donde los transitas, te los comes. Acá en la calle Almirante Brown pasa, de

0: Eso es terrible.
1: Minutos pasan de las 11 de la mañana. Acá me confirman cuál fue la agencia que vendió el Kini 6, ganador acá en San Martín. Primero que, para ir achicando el margen de error, específicamente sí. Fue en Palmira.
2: Bueno.
1: Y la agencia es la agencia 464. Es la que, no es la que vendió el cartón ganador, es la que le tomó la apuesta, la jugada a la persona que apostó estos seis números. Acá estoy viendo un mapa del lugar, se ve una agencia bastante humilde, te digo que no le va a venir para nada mal los 30 millones de pesos que le corresponden, claro, como un 1% del pozo que ganó el apostador. 30 palos se va a llevar la agencia. Me acuerdo que el Julián hizo una nota hace poco también con otro ganador que había apostado, creo que era el Telequino, en Godoy Cruz, y también, bueno, nos comentó la alegría del agenciero porque también se lleva una parte de lo recaudado, del premio en este caso, que se llevó un apostador mendocino, 3.310 millones de pesos fue el premio que se lleva. Después, con las deducciones, ya le dijimos que quedó en 2.387 millones de pesos. ¿Saben qué pasaba acá el 25 de mayo de 1810 acá en Mendoza?
2: ¿Qué pasaba?
1: Nada.
2: Buenísimo.
1: No pasaba absolutamente nada. Ayer, hablando con un historiador allí en una cena que tuvimos vinculada al 25 de mayo, contaba justamente esto, la noticia de lo que había ocurrido el 25 de mayo en el Cabildo en Buenos Aires, llegó el 13 de junio a Mendoza. Llegó una noticia que llegó a manos de Faustino Anzais, que era el militar que era fiel a la corona, que estaba a cargo de esta zona. Después, bueno, hubo todo, no me acuerdo exactamente cómo fue la cronología de los hechos, pero hubo una intención de Angay de preservar la información, de guardarla. Se enteraron los criollos por ahí que tenía más poder acá en Mendoza, y recién el 25 de junio se termina desobedeciendo a Angay y aceptando lo que pasa en el gobierno de Buenos Aires. Pero hay que situarse en la época, no había comunicaciones, ni siquiera había telégrafo, por lo tanto el 25 de mayo de 1810 acá en Mendoza no pasó nada, absolutamente nada, y recién nos enteramos acá en la zona de Mendoza, lo que es la cuarta sección, que es donde estaba la ciudad y donde está la plaza Pedro el Castillo,
2: claro.
1: Exactamente, el 13 de junio llegó la noticia acá a Mendoza de lo que había pasado en Buenos Aires. Anita había tirado algo recién, un ranking, hablando de rankings, bueno, y hablando de Mendoza, que tenía que ver con la música mendocina. Después de, en el pase, meter las 10 mejores canciones de la historia argentina.
3: Los 10 mejores libros.
1: Los 10 mejores libros, las 10 mejores series. Después nos metimos en las 10 mejores canciones de rock nacional.
3: Películas también.
1: Películas. Y en este caso, ¿qué buscaste, Anita?
2: Bueno, son canciones que dice tradición enorme en el folclore cuyano.
1: Ajá.
2: Para que no se sientan mal, porque no están los enanitos verdes.
3: Pero, no.
1: ¿Para qué le pregunto a
2: usted? Si pones un ranking, solamente los enanitos verdes van a encabezar los 10 temas.
3: No, bueno.
2: Y sí.
3: Y pero póngale...
2: Están los caramelos santos,
3: puede ser, no más de un intérprete o banda en ese ranking.
1: Ah.
2: Bueno.
3: ¿Me entiende? Claro. Porque era la música de Mendoza, música mendocina, o sea, generada aquí en la provincia, en nuestra provincia.
2: ¿Por dónde quieren empezar? ¿Por el último o por el primero?
3: No, por el 10.
1: ¿Cuánto es? ¿Top 10 o top 5?
2: Top 10, si quieren, para alguno que podemos pasarlo.
3: No, pero en serio.
2: Sí, sí, sí. ¿Y la primera?
1: Sí.
2: Los va a sorprender.
3: A ver, espere, ¿no hay rock entonces?
2: No hay rock.
3: No hay rock. Yo no participo.
2: Bueno, no participe, vas a ser, ¿qué es eso? Empezamos por la número 10.
1: La 10,
2: a ver.
3: ¿No hay rock entonces?
1: No hay rock, flaco.
3: O sea, los 10 mejores temas de la música de Mendoza y no hay uno de los enanitos verdes.
1: Parece que no.
3: No. Adén. Esperanza.
1: No es mendocina.
2: Amanecida. Es mendocina, era la número 1. Pero la puso, bueno, ya está.
3: Bueno, la
2: vamos a
3: ver,
2: la
1: puso. Yo no sabía que era mendocina.
2: Bueno.
1: No lo sabía.
2: Es de Luis Profili, Samba de mi Esperanza. Obviamente la hemos escuchado con Jorge Cafrune, con los Chalchaleros, pero es mendocina. Por eso les dije que las iba a sorprender la primera.
1: Bueno, para, entonces vamos con la 2 ahora.
3: No, claro,
1: dos.
3: Ahora vamos con la arriba.
2: Sí, ya está.
4: Y sueño de la...
1: ¿No hay ninguna de rock?
2: Para ustedes, ¿qué está en el puesto número 2? Si piensan en Mendoza.
1: El otoño Mendoza.
2: No.
3: Están los...
1: Ah, no está el Otoño en Mendoza.
2: Pará. No, yo me acuerdo. Te dije que

0: No es la 2.
1: Ah, y no sé cuál es.
2: Amén. Aparte, el ranking lo inventé yo. O sea, yo dije, hagamos un ranking con las mejores canciones de Mendoza.
0: ¿Y qué creía? ¿Lo hubieses hecho?
2: ¿Y cómo también no va a estar en los Enanitos Verdes?
0: Es más folclórico.
2: ¿Pero por qué folclórico? Si es la
1: mejor. Mira, la Virgen de la Carolina es la número 2. Para vos. Miedo.
3: Esperanza de los hijos.
1: Tendría que haber alguna de los Enanitos, de Paso Verde.
2: ¿Hay algo de alcohol etílico?
0: No. Ni de los alfajores.
2: No hay nada de los alfajores de la papa seca.
0: No hay rock, no hay rock.
1: ¿De vieja cepa tampoco?
0: No, tampoco, ni de Mi Amigo Invencible, ni de Gauchitos Club.
1: Vamos a la 3 entonces.
0: No, no. Bueno, listo, no lo repasamos.
1: No, vamos a la 3.
0: Sacalo, ya está. Y sí, claro.
1: La 3. No te vayas.
0: Va
1: a ser, claro, esto se venía a venir, estaba cantada.
0: Y era obvio, sí. Pero ¿qué esperan?
1: ¿Y la cuarta?
0: La cuarta aparece gran Jorge Marciali.
1: Ajá.
0: Pero bueno, no arranca.
4: Mismo el otoño en Mendoza. Ajá. Hay que andar con el alma hecha.
0: Bueno, esa está en lugar sexto.
1: Ah, o sea, no es la quinta. No, esto es un desastre.
0: En la cuarta aparece La Resbalosa de los Patines de Jorge Marciali. Sí. Canción con todos, dice, por Armando Tejada Gómez, acá en Mendoza, y el nuevo cancionero. Bueno, y en el último lugar, en el 10, porque ya está.
1: Sí, no. Pongamos el último. En el ranking entre el flaco y el operador.
0: Este está en el lugar número 10.
1: Sí, comparto.
0: ¿Cuál es? Ah, ¿cómo? ¿Qué sé yo? ¿Cómo qué sé yo?
1: Mucha guitarra. A ver la gente que nos dice, ¿no? Callangosta.
5: Para el tiempo de cosecha.
1: Claro.
0: Qué lindo. ¿Qué dice? Con el gran Tilín Orozco, es esta versión. Si no me equivoco, es de Fa.
1: Bueno, flaco, vení, que vamos a poner algo, vení, de los Enanos, flaco. Ahora. Sí. Fue a tomar mate igual.
0: Claro, pero cuando uno dice, sí, se fue por eso, todos sabemos. Cuando la agarras y le decís, bueno, mezcla las dos cosas, sí. Aparece Lamento Boliviano, La Muralla Verde, Tu Vieja Carta, Te Viene Un Tren.
1: Claro, todos
0: los Enanos. Son todos de los Enanos. Sí. Entonces por eso fuimos más por el folclore, para escuchar un poquito más variado.
1: Claro.
0: ¿No?
1: Está bien, perfecto. Ahora, se metió ahí la canción de La Vendimia, que no es folclore, tampoco.
0: Bueno, pero tiene que ver con el folclore de Mendoza, de alguna manera, sí. Felicitaciones, Anita, desburrando los ignorantes musicales de la mesa. Te banco a full, dice.
1: Sí, tienes razón.
0: A ver, alumno Fernández, ¿qué parte que es un ranking folclórico no entendió? No le des bola, seguí con el ranking. Ya nos fumamos el ranking de ellos dos.
2: ¿Terminó o no?
0: No, quedan 25 canciones más. Qué bueno que volviste.
2: ¿Me deja hacer un ranking a mí?
0: Ya hiciste 25.
2: De Mendoza.
1: A ver, ¿qué hiciste?
2: No, voy a hacerlo, voy a armar.
1: Ah, bueno, está, se nos va a ir.
2: Para el próximo 25.
1: Para el 9 de julio. Bueno, esto fue el ranking de las mejores canciones.
2: No.
0: Las más populares. Las más populares. Pongámosle las canciones más populares.
2: ¿Las más populares? ¿Está Lamento Boliviano?
1: No, no está.
2: Ah, porque
1: no
2: esa es la más popular de la historia. ¿No?
1: No, no está.
0: No, es la más escuchada en Spotify. No sé si es la más popular de la historia.
1: Sí, sí.
0: No, no sé.
1: Sí.
0: O es de Mendoza.
1: Sí, chequeó.
2: Sí, es de Mendoza. Pero, o sea, es creada en Mendoza.
0: Está bien, pero
2: la. Pero es la más popular.
0: Bueno, no sé.
1: Hablamos con.
0: Más que la canción de La Vendimia.
1: Pero y por supuesto. ¿Se acuerdan que hablamos con Feingold, el que hizo la letra?
0: Claro, más que Póngale por las Hileras.
2: Por supuesto.
1: Sí, no, sí.
2: Pregunta en México si conocen la.
0: No, Mendoza te estoy diciendo.
2: Y sí, es creada.
0: Mendoza.
2: Es de acá,
0: no, pero en Mendoza.
2: Pero si no.
0: ¿Qué conocen más?
2: No dijimos que es
1: Belén,
2: escuchada acá en el territorio provincial. Dijimos las mejores canciones creadas en Mendoza.
0: Ah, que se escuchan en México.
2: En el mundo.
0: Okay.
2: A donde se escuchan, no importa dónde.
0: Está bien.
2: No importa dónde.
1: ¿Cómo veo acá cuántas reproducciones tiene? ¿Cómo sabemos que tiene? ¿Cuánto
2: en Spotify?
1: Era? 1 millón y me verificaste. Ahí está.
2: Lamento Boliviano.
1: Sí, ahí está puesta. Ahí.

0: ¿Pero dónde ves las reproducciones? Así como en YouTube ves las reproducciones.
1: Y debe haber algo.
0: Se me ocurrió ahora chequearlo, ¿eh? Porque la verdad es que todos nos sumamos a lo que fuera noticia.
2: El flaco sabe rock mendocino, pero no sabe que Sam Mi Esperanza es mendocino y se cree que sabe,
0: claro,
2: de música.
0: Flaco, no sabe nada.
1: No, yo la respeto, pero digo, ¿cómo no va a haber ninguna canción de rock?
0: Bueno, deja correr esta, así se alegra el flaco un poco.

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4: Minutos faltan para el mediodía, mucho fútbol también en la Primera Nacional este fin de semana con la participación de dos equipos mendocinos.
2: Una de cal y una de arena, Santiago Monteiveros, porque el sábado perdió el Deportivo Maipú en la vecina provincia de San Juan, 2-1 frente a San Martín. No sirvió de mucho el gol de Tomás Silva, un Deportivo Maipú que venía realmente muy bien, de muchos partidos sin conocer la derrota, pero lamentablemente en tierras cuyanas no pudo ser y perdió 2-1. De todas maneras, Maipú se mantiene octavo, o está en zona de segundo ascenso, de reducido para el segundo ascenso. En la próxima va a recibir a Chacarita.
4: Lindo partido ese
2: frente al Funebrero.
4: Mismos colores.
2: Exactamente. Exacto. Distinto diseño de camiseta, pero iguales colores, negro, blanco y rojo. Y ayer estuve en el Feliciano Gambarte, enorme triunfo de Godoy Cruz Antonio Tomba, 4-0 frente a All Boys. 2 de Pino, que es el goleador del torneo, Martín Pino, que está jugando muy bien. La verdad es que es un 9 que a mí me sorprendió muchísimo. Es goleador, aguanta todas, va a pelearlas todas las pelotas. Tiene un desgaste sustancial en cada una de las presentaciones de Godoy Cruz, más allá de que el partido pasado se perdió un penal en Lomas de Zamora frente a los Andes. Después Ulariaga y Burgos. Bueno, Burgos fue quien marcó el primer gol. Para darle cifras definitivas a ese gran triunfo de Godoy Cruz Antonio Toma frente al Albo. Un Godoy Cruz que jugó realmente bien, pero digo, esto hay que tomarlo con cautela, porque All Boys es un equipo que va a estar peleando el descenso. Es uno de los equipos más flojitos que tiene la Primera Nacional, así que

0: A estar cauto con esta cuestión. Bien. Godoy Cruz está sexto en el campeonato, se le viene Estudiantes de Buenos Aires en condición de visitante, necesita ganar fuera de Mendoza, porque ganó en condición de visitante frente a Maipú en el Malvinas, pero fuera de Mendoza el único triunfo la última vez que ganó Godoy Cruz fue hace 8 meses. Claro, entonces necesita sumar en condición de visitante para acomodarse en el campeonato. Más allá de esto, está a 3 puntos de la del liderato.
1: De la cima.
0: Sí, de la cima del campeonato. Bueno, enseguida lo vamos a escuchar a Pablo de Muna, el técnico de Godoy Cruz.
1: Nos vamos a San Martín porque recién hablábamos de algo que ha pasado este domingo con repercusión este lunes. Es un vecino de San Martín que ganó 3.310 millones de pesos en el Quiniseis. Esta apuesta la hizo en una agencia de Palmira, esta persona, y terminó ganando muchísima guita. Hablábamos también de la agencia, ¿no? Que también debe estar muy contenta, el agenciero que hizo la apuesta, porque le corresponde un porcentaje. Así que llamamos a la agencia. Ajá. Y estamos en línea con el dueño del lugar, Oscar Montes de Oca. ¿Qué tal, Oscar? ¿Cómo estás? Buen día.
2: Hola, buen día. ¿Cómo le va, muchachos? ¿Cómo andan?
1: Bien, ¿estás como los jugadores de Belgrano todavía, así de fiesta, festejando?
2: Estoy del ciber.
1: Uy, pucha, justo.
2: Estoy contento.
1: ¿Estás contento?
2: Estoy muy contento.
1: ¿Cómo te enteraste, Oscar?
2: Me avisó una de las chicas que, por ejemplo, trabaja conmigo. Somos 3 que trabajamos en la agencia. Y anoche, como a la 1 de la mañana,
1: sí,
2: siento el teléfono y digo, ¿qué pasó acá?
1: Y aparte, a esa hora, generalmente, si te avisan es por algo
3: malas
1: malo.
3: Noticias, sí, claro.
2: Por algo malo. Pensé que me había pasado algo en la agencia. Pero no, gracias a Dios fue una noticia muy linda, muy muy buena. Vos sabés muy bien que nosotros vendemos ilusiones, la vida está llena de ilusiones, y que se haga realidad algo que uno vende es algo extraordinario. Estoy en una nube.
1: Claro, ahora, sin decirnos el nombre, ¿vos sabés quién es el apostador o la apostadora?
2: No, todavía no lo sé, pero no lo diría tampoco.
1: Claro, por eso, claro, te digo, no sé si es un cliente
2: habitual. Claro. Pero debe ser de acá de Palmira, yo pienso que debe ser de Palmira o alguien de paso, porque mi agencia está justo en una parada muy conocida, Charito.
1: Sí.
2: Que va gente para Baseales, puede ser de Baseales, puede ser de Medrano, puede ser de Chapanay, puede ser de varias partes.
1: Sí, sí,
2: porque
1: sí,
2: juega mucha gente el Quiniseis acá en nuestra agencia, gracias a Dios.
1: ¿Es la primera vez que te pasa algo así de un número tan grande?
2: Sí, la primera vez.
1: Uh-huh. Recién,
2: porque he vendido muchos premios,
1: sí,
2: pero es la primera vez. Yo nací atrás de la Quiniela. Ah. Tenía 15 años y mi mamá tenía nombre la su agencia, y yo fui su agente muchos años, y ahora, justamente ahora, en septiembre cumplo 10 años de vida de la agencia mía.
1: Ajá.
2: De la 464.
1: ¿Qué edad tenés vos, Oscar?
2: ¿Ah?
1: ¿Qué edad tenés?
2: Yo tengo 67 años.
1: Ajá.
2: Y cuando tuve la agencia era igual que si me habría decidido de abogado.
1: Sí, sí, sí, me imagino.
2: O de algo, aunque a los abogados no le pagan mucho hoy en día, pero...
1: No sé si querés dar el número, pero ¿ya has pensado qué hacer con la parte que te toca a vos del premio?
2: Y son 25 millones y pico, creo, 26.
1: Sí.
2: ¿Qué voy a hacer? Y está por cambiar un vehículo, pero no sé qué es lo que voy a hacer, pero lo voy a hacer. Claro. Todavía estoy, porque acordate que el afortunado,
1: sí,
2: tiene que cobrarlo para que nosotros lo cobremos.
1: Tiene que aparecer.
3: Tiene que aparecer, claro, primero.
2: Tiene que aparecer, pero yo sé que va a aparecer.
1: Sí.
2: Yo sé.
1: Sí.
2: Todos los 24 tengo suerte.
1: Lo buscamos entre todos, si no, quédate tranquilo. ¿Por qué decís que todos los 24 tenés suerte?
2: Porque yo, por ejemplo, estaba casi en la lona,
1: sí,
2: y yo limpiaba en el ferrocarril, hacía limpieza, y salí de ahí y me fui a la casa de mi suegra, y estaba, te acordás, en la autorronda,
1: sí,
2: y en ese tiempo daban un Citroën, y fui y le digo a mi suegra, y salió el 19.770. Yo tenía de 760 en el auto y me lo saqué. Y yo dije, algún 24 voy a vender un premio grande,
1: sí, sí,
2: o voy a tener, porque soy un soñador. Sueño mucho, vivo soñando, y todo lo que tengo también de mis sueños se lo debo a Palmira, a la gente.
1: Bien, ¿vos sos nacido y criado en Palmira o llegaste con el ferrocarril?
2: Exactamente, nacido y criado.
1: Bien.
2: Y creo que voy a cuando plante la bandera la voy a plantar acá en Palmira.
1: Sí, sí. ¿Cómo, en el,
2: carillero puro.
1: Te saco un poco del premio en sí, de este del Kinesei, te pregunto por cómo está el tema de las apuestas hoy en día, porque generalmente se dice que generalmente cuando hay crisis la gente apuesta más, es como que tiene más... No es así.
2: Sí, es así, pero ahora es no, porque ya no alcanza.
1: No hay para nada, digamos. Y
2: acá estamos viviendo un 40% menos está levantando la quinela.
3: Ajá.
2: Y es muy, muy mucho. Yo, por ejemplo, tengo dos empleadas y tengo tres subagencias. Y es muy difícil, se ha hecho muy difícil. El complejo panorámico de las agencias cada vez está más oscuro. El online nos va comiendo. Nosotros se ha implementado el online.
1: Sí.
2: Viene siendo realmente algo lindo, novedoso para la gente, pero todavía no hay mucha propaganda donde diga que las agencias están detrás de eso para poder entrar en la confianza de la gente y que la gente empiece a jugar online por la plataforma que están estipuladas con las agencias de Mendoza.
1: Hablábamos de que el ganador se lleva más de 3.000 millones de pesos. ¿Cuánto jugó?
2: Sí.
1: ¿Cuánto vale la jugada de 15-6?
2: 6.000.
1: Con 6.000 pesos se ganó, bueno, toda esa plata de la que hablamos.
2: 3.610.000 serían más o menos, va a cobrar como 2.000 y pico millones, 2.700 por ahí.
1: Claro, acá sacamos la cuenta también porque viene la retención de Arca. ¿A vos también te retiene Arca algo de la comisión?
2: Exactamente.
1: Ajá. Bien. Bueno, Oscar, no sé si has organizado un festejo, alguna fiesta familiar, si ya festejaste.
2: Justamente, yo mañana, nosotros entregamos premios siempre, ¿viste?
1: Sí.
2: Y entregamos órdenes de compra, cosas así. Y para el día 26 está estipulado la segunda tarde de la agencia, que va a venir, que viene mucha gente, ¿viste? No digamos que es un montón, pero viene gente y nosotros entregamos premios y le regalamos cosas. Porque parte de la ganancia la también la pongo para darle premios a los clientes. Ajá. Para que los clientes tengan un incentivo. Y es lindo ver la sonrisa de alguien que se saque.
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4: Estamos de vuelta. 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Fin del espacio publicitario.
2: Eso creo que es el fin de cada agenciero. Ver la sonrisa de que alguien se saque algo, y yo para mí en estos momentos es algo bastante lindo, hermoso, de que realmente es algo que uno lo vive bien.
1: Bien, bien.
2: Con esto trabajamos.
1: Oscar, un abrazo grande. Muchas gracias, bueno, por el gracias tiempo.
2: Y muchas gracias por haber tenido esta atención, y desde ya le digo, Agencia del Millón.
1: La 464 de Palmira.
2: 464 de Palmira, 1231, Avenida Libertador. Juegue y gane y nunca pierda.
1: Un abrazo, Carl, gracias.
2: Chao, hasta luego.
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0: 12:10, ¿qué estamos escuchando?
1: Estamos escuchando una gran banda mendocina, Los Alfajores de la Pampa Seca.
2: Lástima que no estaban en el ranking.
1: Sergio Bonelli, Roberto Fiat, Carlos Cassiani. Y bueno, antes, en ese momento, y también con el disco que le acabo de pedir al operador, estaba Gerardo Lucero en el bajo, que era Tarros con Malbones. Lo vi varias veces, muchas veces lo he visto a Los Alfajores. Gran banda de acá de la provincia.
2: Bueno, tenemos muchas cosas pendientes de la política, de Cornejo, Macri, kirchnerismo, también de deportes.
3: Ajá.
2: Recién nos quedó colgado el tema de Godoy Cruz y también lo que pasó con los mendocinos del Federal A, con San Martín, con Huracán.
1: Bueno, recién hablamos del gran triunfo de Godoy Cruz en el Gambarte ayer ante una multitud. La verdad que la gente de Godoy Cruz está acompañando en gran número. Y lo escuchamos a Pablo de Müller, el entrenador, que hasta ahora ha ganado 2 y ha perdido 1.
4: Para poder achicar lo máximo, ganar tiempo, ser más preciso en la búsqueda. Y hoy mismo di un paso hacia adelante importante, uno de los tantos pasos que nos falta dar. Así que hay que tener calma y bueno, hacer un buen partido de visitante. Hacer un buen partido visitante, que es una materia pendiente, que pronto yo creo que vamos a saldar.
1: Clarito como el agua, Pablo de Müller, de lo que veníamos hablando, lo que veníamos diciendo.
2: Ahora estamos siglo XXI, ya vamos a entrar al XXII. Porque mejor el audio.
1: Faltan 80 años para entrar al siglo XXI.
2: Mejor el audio.
1: Bueno, justamente hablaba de eso, ¿no?
0: Para el 21 estamos.
1: Por eso, para el siglo 22, claro, falta mucho.
2: Pero mejor el audio.
1: Justamente hablábamos de eso, ¿no? De la necesidad de Godoy Cruz de sumar en condición de visitante. Porque además, fíjese, Godoy Cruz juega afuera, frente a Estudiante, tiene partido de local y después va a tener 3 de visitante de manera consecutiva. Sí,
2: ahí queda en zona de descenso.
1: Porque justamente va a jugar el partido pendiente de la Primera Nacional. Además empieza la segunda rueda
2: en Salta,
1: Central entonces,
2: Norte.
1: Exactamente, entonces va a tener 3 en condición de visitante. Entonces tiene que sumar en esos reductos,
2: bueno,
1: el
2: Tomba.
1: Bueno, hablamos de la fecha 10 del torneo federal, tercera categoría del fútbol argentino, gringa.
3: Sí,
1: bueno,
3: Dios,
1: el sábado,
3: favor,
1: Huracán ya perdió 1-0 frente a Argentino de Monte Maíz. Derrota del Globito. La verdad es que no está
3: para
1: bien.
3: ¿Para eso quieren que hablemos de Huracán?
1: Está séptimo en el campeonato, por ahora en zona de perdedores, y en la próxima va a recibir a Juventud Unida de San Luis. No hubo triunfo del Globito. Vio que había remontado, sí, pero bueno, no pudo ser.
2: Ayer en la previa de Belgrano con River, vi en esto, hay tanto streaming que hace notas ahora fuera de la cancha, sí. En uno de esos tantos veo que agarran unos... Y esa tonada no es cordobesa, es mendocina. Y los pibes dicen, no, somos hinchas de Huracán. Mirá. Hinchas de Huracán la Acera, sí. Pero venimos a apoyar a Belgrano.
1: Mirá qué bien.
2: Sabía, eran amigas, las hinchadas o qué.
1: Y bueno,
2: la
1: bien.
2: Hinchada de parte de la hinchada de Huracán ayer en el Kempes.
1: Tal vez como jugó en condición de visitante, habrán dicho, che, queremos ir a ver fútbol, vámonos a Córdoba, nos tomamos unos fernés y de paso vamos a alentar al Pirata.
2: Bueno, Pacheco, allá está.
1: Claro, bueno, quien empató en condición de visitante fue el Atlético Club San Martín. Sí, que está muy feliz parte de esa población, ¿no? Porque se ha ganado.
0: No, bueno, uno también.
1: Bueno, pero eso puede generar, digamos, un movimiento importante. Claro, hay mucho dinero hoy.
2: Va
1: ahí
2: a entrar a San Martín más de un palo y medio,
1: claro,
2: de dólares.
1: Claro, claro, es mucha plata. Sí, sí. Así que bueno, veremos cómo se reparte toda esa cifra, ¿no? bueno, el Atlético Club San Martín que empató 1-1 con Juventud Unida de San Luis, sigue último en el campeonato. El Chacarero en la próxima va a recibir a Chipoletti de Río Negro. Quien sí ganó ayer, en día domingo, fue FADEP. ¿Sí?
3: Menos mal.
1: El equipo de Torrico, 2-0 frente a Costa Brava. Está quinto en el campeonato y está ahí, muy cerquita de zona de clasificación para zona de campeonato, la zona que va a luchar por el ascenso a la Primera Nacional. En la próxima va a estar visitando a Deportivo Rincón, así que...
2: Saludo a la gente de Rincón de los Sauces.
1: Una de cal, una de arena y una de nada, porque un triunfo, una derrota y un empate de los mendocinos en el torneo federal. Enseguida te cuento, porque estuvo Colapinto en Canadá. Básquetbol de la NBA en momentos decisivos, claves, sustanciales de la mejor liga de básquetbol del mundo. Y también te voy a contar lo que pasó con Lionel Messi, porque hay preocupación.
3: Mucha gente preocupada
1: en
3: mucho
1: el cuerpo
3: mensaje
1: técnico de la selección argentina.
2: Bien, un Messi que salió lesionado,
1: sí,
2: y no sabemos qué onda. O sea, vos no vas a decir enseguida que va a pasar. Se pierde el Mundial, ¿no?
3: Pará.
2: Bueno, contámelo enseguida. No, contámelo enseguida.
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0: Estamos negociando hasta último momento la participación de un integrante de la picada, un pariente, pero no hemos llegado a un acuerdo.
1: Familiar de Bruce Lee.
2: Claro, es económico, sí. El acuerdo.
0: Claro, es económico, pidió mucha guita. Aparte tiene que hacer un reemplazo mínimo, ¿cuándo será? Un minuto, así que no va a poder ser.
2: Tampoco es que es un reemplazo muy...
0: No, profundo, bueno, yo lo banco, yo tengo cariño. Generalmente le aparecía a los feriados, pero bueno, no lo vamos a...
1: Es amigo de los niños también.
0: Es amigo de los niños. Miedo. Claro, me dice, mirá, hoy no hay muchos niños escuchando, no, porque claro, es feriado, no salen de la escuela.
2: Había uno chiquitito que estaba escuchando, ¿no? Un tal Lauti.
0: Ah, sí, un saludo a Lauti. Sí, Lauti nos está viendo ahí en la tele grande, ahí con su madre, Lauti. ¿Cómo andás? Lauti que perdió las figuritas, no la encontramos en la casa.
2: ¿Siguen sin aparecer?
0: No aparecen las repetidas.
1: Ah, ni me hable.
0: Tenemos el flaco, trajo como 20 repetidas para cambiarme.
1: No se las voy a dar.
0: Y no, y hace bien.
1: No corresponde.
2: Sí, hace claro, bien. No corresponde que
0: yo veré si las encuentro y mañana ya haremos el intercambio, guárdamelas.
1: Te las guardo, te las guardo. Hasta mañana te las guardo.
0: Bueno, estuvo Macri el viernes. Sí. Llegó Macri, estuvo... lo primero que hizo fue ir a visitar a Alhacino, a la municipalidad de Luján. Un recorrido ahí con Alhacino, que es como el líder del PRO ahora en Mendoza, más allá de que el presidente del PRO es el ex senador Gabriel Pradines. De ahí Macri se fue al Hotel Hilton, donde encabezó un acto del PRO que no arrancó a las 6, arrancó como a las 7:00. No, se demoró un poco el inicio del acto.
2: A lo mendocino.
0: A lo mendocino, exacto. A mendocino Macri. El tema es que en el medio, entre que llegó Macri al hotel, habrá llegado a las 5:30 de la tarde, hasta las 7, en el medio llegó alguien al hotel.
2: Ajá.
0: Llegó un intendente de Mendoza, que lo vieron entrar al hotel y lo vieron entrar al ascensor con Fernando de Andrés. Es el diputado de Andrés, que fue secretario general de la presidencia en la época de Macri, subió al ascensor con este intendente, y ese intendente después, a la 1:00, bajó del mismo ascensor con Macri. El intendente se fue a su auto y se fue a su casa, y Macri se dirigió al auditorio para encabezar el acto. Ese intendente es Ulpiano Suárez, el intendente de la ciudad de Mendoza, radical. Se reunió con Macri en la habitación oficina del Hotel Hilton, donde estuvo el ex presidente. Yo pregunté, bueno, ¿qué hablaron? Hilton, donde estuvo el ex presidente. Yo pregunté, bueno, ¿qué hablaron? Y me dice, no, estas cosas no vamos a traicionar el off con un ex presidente de la nación. Sí, me dijeron la típica, y hablaron de Boca, de Gimnasia de Mendoza, de River, porque Ulpiano Suárez es de River, era de River antes de ser de Gimnasia. Todos claro, conocemos que es hincha de Gimnasia, pero es hincha también de River. Bueno, Ulpiano Suárez se fue, quedó esa reunión. Más allá de Alhacino, fue el otro intendente que tuvo mano a mano con el ex presidente Mauricio Macri. Macri encabezó el acto ahí en el Hilton y después estaba prevista una cena con Alfredo Cornejo, con el gobernador. Originalmente la cena iba a ser en la residencia oficial del gobernador, que es ahí en La Puntilla.
2: Sí.
0: Fue en Luján de Cuyo la cena, pero no fue en la residencia oficial. Ahí apareció Alhacino, me contaron, mira, al final Alhacino gestionó un lugar, un restaurante, una cantina, La Gloria. Esta cantina que es muy famosa,
2: sí,
0: se comen unas muy buenas milanesas, y finalmente terminó siendo allí el encuentro. Yo decía esto de que era la cantina o el restaurante favorito de la Muni, porque en un momento cuando se promocionó a Luján de Cuyo en un especial de Resto del Mundo en Luján, apareció el mismo restaurante, La Gloria. Y ahora Alhacino fue el que gestionó el lugar para que cenen Mauricio Macri y Alfredo Cornejo. Fue una mesa de 10 integrantes, pero en un primer momento, durante aproximadamente 40 minutos, estuvieron solos Alfredo Cornejo y Mauricio Macri. ¿Qué hablaron dentro de todo? Hubo coincidencia en dos cosas. Primero, que fue un error lo que hizo el PRO en las últimas elecciones, las del 2023, de haberse ido esta aventura, este experimento de Omar De Marchi, de hacer un frente propio y sacarlo de Cambia Mendoza, que también fue un error lo de Provincias Unidas el año pasado, y hubo coincidencia, más allá de esto, en que fue un acierto lo que hizo Alhacino en febrero, de llevar al PRO a una alianza oficialista con La Libertad de Avanza y Cambia Mendoza. Hubo una frase también en esa reunión que era, hay que acomodar la oferta en base a la demanda. ¿Qué quiere decir esto? Que si en Mendoza La Libertad de Avanza Cambia Mendoza y el PRO comparten electorado, bueno, la oferta tiene que ser una alianza entre los tres. Claro. Esto me lo contaron cuando pregunté, bueno, ¿y qué dijeron de Milei? Macri fue crítico, ¿qué hablaron? Bueno, más allá de lo que pudo haber dicho Macri particularmente de Milei, sí hubo señales a favor de una continuidad de la alianza de Cambia Mendoza, La Libertad Avanza, con el, PRO adentro de esa alianza, replicando el modelo que vimos en las elecciones municipales del 22 de febrero de este año. 40 minutos en soledad, Macri y Cornejo, después se sumaron 8 personas más, la mayoría por el lado de Macri. Estuvo Gabriela Michetti, la ex vicepresidenta, Jorge Triaca, quien fuera ministro de Trabajo de Macri, de Andrés, que ya les comenté, Frank Quintana también estuvo, Gabriel Pradines, el presidente del PRO Mendoza, Alacino, el intendente de Luján, y Ezequiel Sabor, que es un funcionario en CABA, pero es armador del PRO en las provincias. Sabor, si han visto alguna foto del encuentro, es el doble de Pep Guardiola. Hay uno que es igualito a Pep Guardiola, bueno, es Ezequiel Sabor. Y por el lado de Cornejo, solamente uno, Natalio Mema, fue el único que llegó por parte del gobernador mendocino. No estuvo Tadeo García Salazar, una musiquita de fondo que no se escucha, eso te decía. No estuvo Tadeo García Salazar. Yo pregunté y me dice, mira, no fue en calidad de candidato a gobernador Natalio Mema, fue en calidad de ministro de gobierno. Por lo tanto, no correspondía que esté Tadeo García Salazar porque es el ministro de Educación. Pero estuvo Natalio Mema allí en la mesa de 10, en la que fue encabezada por Macri y por Cornejo. Después de esto, bueno, brindaron, tomaron algo. Obviamente Macri no tomó vino, no probó vino porque es astemio, no toma vino. Esa es una coincidencia que tiene con Milei. Ninguno de los dos toma bebida alcohólica, señorita.
1: No tiene bebida alcohólica, claro, señorita. Tiene Gatorade.
0: No toman alcohol ninguno de los dos. Comieron milanesa. Yo siempre pregunto el dato gastronómico,
2: claro.
0: Comieron milanesa.
2: Lo mismo que iba a comer a la Quinta de Olivos, Macri. ¿Te gusta?
0: Claro, exacto. Las reuniones de milanesas. Después hubo un elogio de Macri en redes a las milanesas del lugar, de la Gloria. Y tomaron vinos de Pelleriti, me comentaban, pero con la salvedad de que Macri tomó agua. No bebe alcohol el expresidente de la Nación. Y como cierre, si querés, hubo señales a favor de la continuidad del PRO en alianza con Cambia Mendoza y La Libertad Avanza. De todas maneras, habrá que ver qué pasa ahora, qué dice La Libertad Avanza. Que claro, dice Facundo Correa Llano, si estará de acuerdo o no. Pero me parece que los tres fueron muy inteligentes en febrero. Los tres, hablo de Facundo Correa Llano, hablo de Alacino y la gente del PRO, y hablo de Cornejo.
2: Claro.
0: En ir juntos en las elecciones municipales. Y esta frase, me repito, hay que acomodar la oferta de acuerdo a la demanda. La demanda es el electorado que demanda unidad, porque es el mismo electorado el que tiene el PRO, Cambia Mendoza y La Libertad Avanza. Por lo tanto, está la idea firme de una unidad o de una continuidad de la alianza en Mendoza.
2: ¿Qué onda Michetti?
0: Michetti
2: fue la reaparición, ¿no?
0: Había hecho alguna entrevista, ella siempre, nunca le soltó la mano a Macri, ella dijo que somos amigos, por más que en su momento, antes de ser vicepresidenta, ella le soltó la mano a Macri cuando apoyó a Larreta en CABA por encima de Michetti. Pero yo pregunté si esto implica una reaparición electoral de Michetti, me decían que no. Decían que por el momento no.
2: No tenía planes y dijo Mendoza.
0: Claro, no, es que se la va a empezar a ver también, una forma de lo mismo que Triaca y otros ex referentes del gobierno nacional en la época de Macri. Y me contaban que en la cena, los invitados en algún momento se pasaban una nota del Post. Cuando habló, o cuando hubo coincidencia, o admitieron que fue un error lo de la Unión Mendocina, se habían pasado una nota del Post. Que el título era Lo que queda de la Unión Mendocina se alió con el PJ. Claro, ese Lo que queda de la Unión Mendocina ratifica que fue un fracaso lo que fue el experimento, la aventura de la Unión Mendocina ya por el 2023, porque ya prácticamente no queda nada, y lo que quedaba era de origen peronista, como Pringles, Manoni, y terminaron aliándose con el Partido Justicialista en el Senado. Cosas que pasan en la política mendocina, en otros lugares del mundo no pasan, así que no sé si va. Esto pasa en Hong Kong, por ejemplo. Creo que mandó algo desde el más allá.
1: No,
0: creo que está. A ver.
3: ¡Hola, amigo!
0: ¿Sí?
3: Soy Bruce Lee.
0: El sobrino.
3: El amigo de los niños.
0: Es como el Batman trucho.
3: Aru, aru, aru. ¿Qué? De la cima de aquel cerro va bajando la gotita. No rima, pero pega.

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4: Bueno, ayer jugó el Inter Miami, como decía recién Ariel, salió lesionado Lionel Messi. Pidió el cambio el capitán de la selección.
5: A ver,
4: ¿qué hacemos?
5: Vamos a ir contando cómo se fueron sucediendo los hechos. Uh-huh. Ayer jugaba el último partido de esta primera instancia antes de la Copa del Mundo, el Inter Miami frente a Filadelfia. Ganó 6-4. El conjunto.
4: Partido de tenis era.
5: Sí, claro, 6-4. El conjunto de las Garzas con tres goles.
4: ¿Quién es las Garzas? ¿El Inter o el otro?
5: ¿Las Garzas de qué color son?
4: No sé, rosa.
5: Claro, las Garzas son rosas, exactamente.
4: Ganó el Inter.
5: Exactamente, ganó el Inter, el equipo de Leo, con tres goles de Lucho Suárez. A los 73 minutos, o sea, faltando casi 20 minutos para que terminara el partido. Hacía frío, llovía, estaba complicada la situación, la cancha muy pesada. En un momento Messi corre, se frena su recorrido, se levanta el short y se toca la parte del isquiotibial. En ese momento, Guillermo Hoyos, quien es el técnico del Inter Miami, decide sustituirlo. Entra Silvetti, el pibe que estuvo jugando en el Sub-20 en Chile hace unos meses. Y Leo se va rápidamente a la zona de vestuarios. Estamos a 3 semanas de que la selección argentina juegue su partido en Kansas City frente a Argelia. Uh-huh. Primer partido de la Copa del Mundo. Le preguntaron al entrenador.
3: Sí.
5: ¿Sí? ¿Qué es lo que había pasado con Messi? Y dijo, estaba cansado y el campo estaba pesado. Ante la duda, siempre uno lo que hace es tratar de que no arriesgue. No hablé con él, pero decidí sustituirlo. No tenemos informes sobre eso, sobre lo que pasó, pero próximamente lo tendremos. Seguramente en estas horas Leo se va a estar haciendo algunos estudios. Realmente estaba fatigado, en ese sentido fue una fatiga. Se habla de que solamente fue una fatiga muscular. Esto, ¿qué es lo que es una fatiga muscular?
4: Músculo fatigado.
5: Estás al borde de la lesión.
3: Claro.
5: ¿Sí?
3: Y la querés prevenir.
5: Cuando vos tenés una fatiga, es el paso previo a una contractura. Y la contractura es el paso previo a la lesión, al desgarro. El músculo se pone duro, si lo forzás más, se rompe. Y ahí estamos en complicaciones. Al parecer, no hay lesión muscular. Uh-huh. Faltan algunos estudios. Pero esto está bueno decirlo porque es traerle tranquilidad a los argentinos, sobre todo, y obviamente al cuerpo técnico del conjunto nacional campeón del mundo, que empezará a defender la tercera estrella en unos días nada más. Estamos a 2 semanas y un poquito más de que arranque la Copa del Mundo y casi a 3 semanas de que Argentina juegue su partido inaugural, el primer partido de la Copa del Mundo. Bien. Así que
4: encima ayer lo vi una parte y metió unos piques de otras épocas.
5: Está muy bien, Leo. Está muy bien, Leo, en ese sentido. Hoy es lunes 25 de mayo.
4: Sí.
5: Hoy puede llegar a dar la lista Lionel Scaloni.
4: Ah, no, así de repente.
5: Exactamente. Ajá. Hoy, es más, estamos a 5 días del límite.
4: Claro.
5: Porque el 30 de mayo debe entregarse la lista de 26. Y yo creo que va a haber un 27.
3: Ajá.
5: Yo creo que puede llegar a estar Beltrán en esa lista, ¿sí? No como lista oficial, pero sí como una especie de suplente,
4: bueno,
5: para llevarlo.
4: Fue un cuarto arquero al Mundial pasado, un juvenil.
5: Claro, el hombre de Tigre,
4: claro.
5: ¿Se acuerda? Pero claro, en este caso pasaría más o menos lo mismo. Ajá. En caso de haber una lesión o algo, ese es un futbolista que podría llegar a ingresar. O sea que veo que Por ejemplo, Portugal, no, Alemania presentó la lista de 27 con cuatro arqueros y después, obviamente, uno de esos arqueros iba a tener que bajarse. Claro. Pero bueno, está y existe esa posibilidad. Yo creo que entre hoy y mañana puede llegar a salir la lista de Scaloni.
3: Le mandamos un saludo grande a Laura y Patricio, que son de San Martín, que están vacacionando en Miami, nos están escuchando. Qué y bien. Anoche estuvieron en el partido. Qué estaban bien. Muy preocupados por Messi.
4: Quédese tranquilo.
0: Ese es el que se ganó el palo y medio.
5: No, ya está. Quédese tranquilo que Leo va a estar. Sí. Que Leo va a estar en la Copa del Mundo y va a estar en el primer partido. Veo que yo le dije que ante la duda los jugadores y, viste, se tocan un poquito. Sí.
4: Escúcheme, ahí en el bolsillo de afuera no estarán las figuritas, pero tengo el 11 que hizo usted hace como 3 meses. Lo vamos a abrir después.
5: No,
4: está ahí guardado.
5: Me gusta.
4: Con usted allá el día previo, le digo, Fernández, usted dijo este equipo.
5: ¿Hace tres meses?
4: Sí.
5: Me gusta. ¿Y sabe qué? No me tiro para atrás, ¿eh?
4: Hay como dos que no están ni en los 55.
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0: No sé ustedes qué van a hacer después del programa, pero para ir, claro, para ir entrando en el ambiente lo tenemos al Juli. Juli, contanos.
1: ¿Cómo están de fe por la humanidad? ¿Están bajo, medio, alto?
0: Medio.
1: Bueno, si están medio, ahora van a subir alto. Ah, voy a contar la historia de Venecia Ripari, que no conocía, y acá todos me están retando, diciendo, Julián, has andado por tantos lados y nunca venís a la casa. Bueno, viste, famosa. Yo no la conocía. Sí. Huevonazo, es famosa. Hace 35 años que hace esto de hacer un locro para todos los vecinos, pero claro, fue creciendo. Familia que tiene una empresa de hacen aceitunas, pero son súper humildes. Ahorran todo el año, no me quieren decir cuántos han gastado, pero imagínate que están haciendo 1.200 litros de locro, wow. 4.000 porciones, y ya tengo la gente haciendo cola que llega a la calle Urquiza y dobla, como horneritos, ¿viste? Esos que cocinan para millones de personas, y lo hacen con plata de la familia. Está la gente de la Muni, pero dice, la Muni de Maipú ayuda y todo, pero la plata es de la familia Ripari. Bueno, voy a empezar por los vecinos. ¿Tu nombre?
2: Tía María Eva.
1: Me dijeron que ya has probado varios años, estás primera, o sea, viniste muy temprano.
2: Bueno, hay que venir temprano.
1: Estás abrazando tu tupper como si fuera un bebé.
2: Claro.
1: Bueno, ¿quién come de ese locro? ¿A dónde lo llevas? ¿A tu casa, obviamente?
2: Obvio, más vale.
1: ¿Quién espera el locro en esa casa?
2: Yo y mi marido.
1: ¿Sale muy rico?
2: Es riquísimo el locro acá.
1: Sigo por esta señora que también abraza su tupper. ¿Tupper grande trajiste?
2: Sí, porque tengo una familia grande.
1: ¿De dónde sos? ¿De acá en la zona?
2: De Maipú.
1: Vení especialmente.
2: De Gutiérrez.
1: Vení especialmente por el locro de Venecia.
2: Sí.
1: Ya es famoso.
2: Es famoso. Me han dicho que es famoso. Porque
1: ¿vamos a probar por primera vez?
2: Primera vez.
1: Y acá está la famosa Venecia. Venecia, todos me retaban porque me decían, ¿cómo no la conocés a Venecia? Tantos años haciendo esto.
2: Y sí, 37 años ya.
1: Ahora la cantidad que estás haciendo.
2: Pero cada año se hace más, digo, voy a hacer menos. Pero no sé, se ve que Dios no quiere que hagamos menos. Cada vez hacemos más. Pero bueno, bienvenida sea toda la gente que venga. Y yo le doy las bendiciones a toda la gente.
1: No me querés decir cuánto, pero te gastás un buen dinero para hacer 4.000 porciones de
2: los. Son mis hijos. La mamá.
1: Y me decía, vamos a buscar el zapallo a un lado. Miguel, búscamelo al Lito que me va a decir qué tiene. Búscamelo. El zapallo a un lado, el poroto a otro lado, el maíz a otro lado.
2: Sí, el mondongo, panceta, los cueritos de chancho, ¿viste? Todas esas cosas hay
1: que tener. Sí, pero además del corazón enorme que tiene, y veo que tenés mucha gente ayudándote, de familia y amigos, tenés que saber cocinar. Hay que hacer tanto locro y que salga rico y que no se pase y que no quede crudo.
2: Claro. Lo que me pasa a mí, yo hago la comida para mí y mi marido, estamos ahora solitos.
1: Sí.
2: Pero tengo a mi vecina acá enfrente, la otra del otro enfrente, ellos trabajan. Entonces yo hago de más comida, entonces le voy pasando. Vení Dorita, vení Rosita, y le voy pasando. Claro, porque ellos están trabajando, pobrecita. No puedo.

0: Mi amigo, que está saliendo al aire, carajo.
1: No, amigo, esta gente lo hace de corazón hace años para la gente.
0: Usted es testigo.
1: Sí, testigo de años.
0: Y ahora se va a llevar su tupper también.
1: Sí, sí.
0: Qué lindo eso.
1: Sí.
0: Mira, estoy hablando con usted y sigue llegando la gente. Claro. Vení, quiero ir con alguien que es... ¿Dónde está el que revuelve? Que me, necesito que me cuente qué tienen. Lito, ¿dónde estás? Chicos, no saben lo... Bueno, vieron que les mandé las fotos. Vení. Sí. Vos no sos Lito, pero sabés. ¿Tu nombre cómo es?
2: Mauri.
0: Mauri, querido. Dame... ¿Qué tiene esto?
2: Tiene garbanzo, poroto, morrón.
0: No, no saben el olor.
2: Queso de cerdo.
0: Y imagínate el tamaño que tenés con... Tenés como un remo de bote y con eso revolvés.
2: Con eso es un bien. Son 700 kilos.
0: ¿Cuál es el peligro que se te pega al fondo?
2: Sí, mientras que vos lo batás, se va hirviendo despacito.
0: Ahora, estas mamonas, estas ollas especiales, ¿la hicieron construir ustedes? Sí, ¿no vienen?
2: No, no vienen. Todo es cero inoxidable, todo bien como tiene que ser.
0: Me dicen que tiene 800 litros y acá tenés 600 porque no la tenés a tope.
2: Exacto, son 700 kilos que de cada cosa, mamona.
0: ¿Cómo haces para que te quede rico esta cantidad? ¿Qué tenés que tener cuidado? Bueno, que se cocine, que no se pegue.
2: En el hervor del queso debe ser. Todo el cuerito, la cabeza de cerdo, el jamón.
0: Sí.
2: Todo lo que le va poniendo.
0: Mientras habla este hombre, tengo dos niños acá con una cara. ¿Usted tiene hambre, mi amigo? ¿Tiene ganas de comer?
3: Sí.
0: ¿Está esperando?
3: Sí.
0: ¿Ya ha probado este locro?
3: Sí, el locro sí.
0: Ahora, ¿viste lo que es el olor?
3: Sí.
0: ¿Qué te parece el olor a vos?
3: Es que está rico, pero lo que pasa es que como lo revuelve, ahí se puede que se cocine más y ahí, claro, va a estar rico el sabor porque va a tener más riqueza, porque así
0: me muero. Escúchame, no te corres de la olla, estás como esperando. Estás esperando tu parte.
3: Estoy esperando el jugo para soparlo.
0: Ah, ¿con pancito?
3: Cajar. Con pan. Mira, yo tengo las mejores tortitas en mi panadería.
0: Oh. Ah, vos tenés panadería.
3: Yo soy Vanessa Ripadi.
0: ¿Qué? ¿El nombre qué? ¿Este? ¿La nieta?
4: ¿Nieta?
0: No sabía, vos tenés el nombre de tu abuela.
3: Sí, yo tengo abuela, porque así me puso mi papá.
0: Escuchame una cosa, ¿y qué sentís vos cuando decís yo soy la nieta de Venecia y yo tengo el mismo nombre?
3: Es que yo siento que todos podrían pensar que yo soy la verdadera, pero mi... la verdadera es mi nona, porque yo soy Venecia Noriega.
0: Pero vos sos la verdadera Venecia también, las dos son verdaderas.
3: Ah, bueno, entonces sí podría hacerlo.
0: Me muero, qué hermosa. Bueno, acá estoy con Lito y termino con esto. Es una maravilla lo que hacen, porque digo, vemos mucho trabajo solidario, pero que necesitan ayuda del Banco de Alimentos, necesitan ayuda de donantes. Ustedes ahorran todo el año para...
5: Todo el año, todo el año, gracias a Dios. Bueno, es una de las cosas que siempre a la BNR ha gustado, agradecer al pueblo, a todos, digamos. A Dios, digamos, porque cuando uno tiene trabajo, tiene todo y... Bueno, un agradecimiento a todos los que...
0: Qué ejemplo la vieja, ¿no?
5: Ah, hermosa, hermosa.
0: ¿Y usted les ha contagiado la solidaridad a todos los hijos?
5: Y sí, pasa que, digamos, esto a ella le hace bien y todo lo que a ella le haga bien, nosotros la apoyamos a ella y, bueno, hacemos toda la solidaridad que más se puede.
0: Felicitaciones.
5: Muchísimas gracias.
0: Bueno, les cuento, mientras nosotros hablamos... A las 13 está previsto servir un poquito más, están terminando de cocinar. Voy hablando con usted y se va haciendo una cola kilométrica acá en Coquimbito, la gente que viene con sus tuppers. Hoy no queda nada, 1.200 litros, imagínense, claro, lo que es esa cantidad de locro. Y la verdad, chicos, ya lo voy a probar, pero el olor que tiene es maravilloso.
6: Bien, bueno, si podés, si está entre ¿qué? Tus posibilidades, ya sabés qué tenés que hacer, o sea. Somos cinco acá.
0: Llevar un tupper a la radio.
6: Ah, bueno, si se puede, si no, después no, mandamos el alimento no perecedero que hay que llevar.
0: Siempre hay que llevar un alimento no perecedero porque de acá ayudan a otros comedores. Déjame ver de dónde consigo un tupper, pero sí.
6: Una no bolsa. Mala idea, una bolsa.
7: No, la capucha de la campera.
0: Tengo que conseguir
6: una bolsa de consorcio, fíjate, no, que no chorree mucho.
0: Ya, la presentación de la bolsa no me gusta.
6: Bueno, Juli,
0: yo sé que no va a cambiar el gusto, pero no me gusta la presentación. Voy a conseguir un tupper.
6: Y antes pasá a buscar pan por la panadería ahí de la familia.
0: La panadería de Venecia.
6: Un abrazo, Juli. Muy bueno.
0: Chao, chicos.
6: Hasta luego, chau.
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0: 14 minutos ya faltan para la una de la tarde. Hablando de deportes, algo atípico que tuvimos ayer en Argentina fue una Fórmula 1 a la tarde. ¿Por qué atípico? Claro. Porque por lo general se corre en Europa, mediodía, en Oriente, en Asia, al mediodía, a la mañana o a la noche, pero no a las 5 de la tarde. Sí. Esto tiene que ver con el horario en Canadá. De hecho, se nos mezcló ahí media hora con la final de fútbol argentino.
1: En Montreal gente tuvo que elegir entre la gran final que se disputaba a 3:30 de la tarde. Claro, y enganchabas la largada del Gran Premio de Canadá justo a las 5 de la tarde, o sea que enganchabas el, o sea, si cambiaste a las 5 de la tarde para ver el Gran Premio,
0: me perdí el empate,
1: iba,
0: me perdí el
1: penal. Claro, iba 2-1 River arriba. Sí.
0: Y volví, estaban 2-2.
1: Claro. Ay, justo Dios. Ahí. Y si te hubiese quedado una vuelta más, ya quedaba donde
0: tenías
1: nada.
0: Pero me vi la pelea entre Russell y Antonelli.
1: Tremenda.
0: Que se pasaba hasta que se le rompió el auto a Russell.
1: Un Antonelli que es líder del campeonato, que ayer volvió a ganar, sumó 25 unidades en una nueva jornada. Y el bambino, el italiano, el hombre de Mercedes. Y nada. Tremendo lo de Franco Colapinto, arrancando y pasando a varios vehículos en esta carrera, en la cual terminó sexto y sumó nada más y nada menos que 8 unidades. Pierre Gasly, su compañero de equipo, terminó octavo y sumó 4. Y vos fíjate que es increíble cómo, mejorando un poquito el auto, el argentino se mete en la pelea y en la consideración. Está lejos de un podio. Sí. Si se le dan algunas cuestiones, yo creo que hasta puede pelear alguna carrera.
0: Muy atípico.
1: Y bueno, pero puede llegar a ser. ¿Por qué no? Algún choquecito ahí, alguna cosita.
0: Ayer tuvo suerte de la mala estrategia de los McLaren, que pusieron goma de lluvia para largar, y apenas largaron tuvieron que entrar a boxes a cambiar.
1: Tuvo suerte en esta competencia, como mala suerte en tantas otras, ¿no? Pero vos fíjate qué llamativo que vos tenés, por ejemplo, en los primeros puestos, Mercedes, Ferrari, Red Bull, Ferrari, Red Bull, ¿sí? Y ahí nomás viene el Alpine de Franco Colapinto, los Williams atrás, uno de los McLaren atrás, el de Piastri, que terminó 11º. Bueno, la verdad que fue el mejor fin de semana de Franco Colapinto en la máxima competencia automovilística, pero viene bien porque lo hizo muy bien en Miami, ahora le pasa lo mismo en Canadá. Quiere decir que está llevando el auto al límite, no está cometiendo errores, más allá de esa salida de boxe que tocó el paredón. Yo no sé si se distrajo, qué creo que pasó.
0: Él dice que pisó la parte húmeda de la pista, justo en la calle de boxe.
1: Y se le fue.
0: Claro, no es muy transitada la calle de boxe, como la recta.
1: Y es como que iba paseando ahí.
0: Claro, y se la plantó al paredón. Se le rompió el spoiler, el izquierdo, delantero, pero no afectó el rendimiento.
1: Estaba muy contento Franco Colapinto, que lo vamos a escuchar a continuación. El piloto argentino que habló después de este gran premio en Norteamérica.
2: O sea, aburrida al principio, empujé mucho, creo que la primera parte de la carrera venía a fondo, venía muy fuerte. Y después, cuando salí de boxes y le pegué a la pared, tocó un poco, pisó un poco de agua y me fui, le pegué a la pared fuerte con la parte izquierda. Quedé la suspensión atrás un poco mal y fui tranquilo, pero nada, igualmente teníamos un gap muy grande, solo que nada, la primera parte de la carrera natural le quería hacer el gap más grande con Lawson para que me quede bien la parada, y cuando hice la parada salí rápido y cometí ese pequeño error, pero nada, igualmente después de eso me tranquilicé y fuimos tranquilos hasta el final. Pero una carrera larga, creo que muchas vueltas, un poco solitario pero igualmente me llevo los puntos, doble punto para el equipo otra vez, sextos y octavos, es muy bueno, así que nada, muy feliz, creo que contento y ahora enfocarnos en la próxima.
1: Enorme Franco Colapinto, que la Fórmula 1 trasladará sus carreras al viejo continente, porque el próximo gran premio será el de Mónaco. Estamos hablando del domingo 7 de junio. Obviamente la actividad empezará el 5 de junio, en día viernes, con las prácticas libres. Así que tiene algunos días de vacaciones libre para disfrutar un poquito Franco, y después ya tendrá que viajar a Europa para ponerse a tono con lo que se viene, y esto tiene que ver con el Gran Premio de Mónaco, disputarse en el circuito urbano de Monte Carlo.
0: O sea, una pena que sea la próxima carrera ahí, porque es un embole el Gran Premio de
1: Mónaco. No hay pase.
0: No hay sorpaso. El que ahí depende todo de la clasificación. Si clasificás entre los 10 primeros, sumas puntos, listo. Salvo que llueva y claro, que hacerme, claro. Pero si no,
1: pero bueno,
0: es la carrera más aburrida del calendario.
1: Pero viene clasificando bien, Franco. Viene haciendo buenos tiempos, así que eso puede llegar a ser. ¿Sabes qué es lo que tiene Monte Carlo? Y por ahí alguno se te puede ir a la pared o se te puede y pasa algo y ahí pasamos un poquito. Bueno, le hablo un poquito de básquetbol.
0: Por favor, ¿quieres? Si estás esperando en la NBA.
1: Exactamente, no estamos hablando del mejor básquetbol del planeta. Hoy, a las 9 de la noche.
0: Sí. Para, ubíqueme, ¿en qué etapa estamos?
1: Ahora le voy a explicar absolutamente todo. Estamos en finales de conferencia.
0: Bien.
1: Que sería, para el futbolero, una semifinal de la NBA.
0: Sí.
1: O sea, hoy a las 9 de la noche, los New York Knicks en Cleveland juegan su cuarto partido. La serie está 3-0 arriba para los Knickerbockers, para el equipo neoyorquino. Si gana hoy, se va a meter directamente en la final de la NBA y se consagrará como campeón del Este.
0: Ajá.
1: El conjunto neoyorquino, que solamente tiene dos títulos a lo largo de su historia.
0: El último
1: en la
0: hace
1: NBA.
0: Décadas.
1: 71 y 73. Claro. La última vez que los Knicks llegaron a la final de la NBA fue en el año 99, justamente frente a San Antonio Spurs, el equipo de las Torres Gemelas.
0: Sí.
1: En aquel momento de David Robinson y de Tim Duncan, aquella serie terminó 4-1. Una serie donde, por ejemplo, jugaba en Nueva York Patrick Ewing, hombre que jugó en los Juegos Olímpicos de Barcelona 92 con el equipo de las estrellas, el Dream Team. Bueno, así que hoy 9 de la noche los Knicks frente a Cleveland. En Cleveland la serie está 3-0 y se puede liquidar. Ayer,
0: sí,
1: la serie que está increíble es la del oeste,
0: la otra semi sería.
1: Exactamente, ayer gran triunfo de San Antonio frente a Oklahoma City Thunder, el último campeón de la NBA, con gran actuación del francés, con Wemby, que es un monstruo. Ayer empató la serie 2-2 y ahora la serie se va a trasladar nuevamente a Oklahoma.
0: Pero no hoy, mañana.
1: Pero ya tenemos sexto partido asegurado, porque esa serie está 2-2.
0: Ajá.
1: ¿Sí? Se han robado, cada uno de los equipos se han robado un partido en condición de visitante.
0: Estoy sacando cuentas. No llegás, ponle que se alargue.
1: Al séptimo.
0: Llegás.
1: Al séptimo
0: de una hipotética quinto.
1: Si San Antonio Spurs gana su serie del oeste y se queda con el título en el oeste, ganándole al último campeón, que es Oklahoma, va a llegar a una final, seguramente con los New York Knicks, que hoy pueden sellar también su pasaje a la final. Si en esa hipotética final entre los Spurs y Nueva York hay un séptimo partido, nosotros vamos a estar en Dallas.
0: Ajá.
1: A 400 kilómetros
0: de San Antonio.
1: Del AT&T en San Antonio, muy cerquita.
0: ¿Se jugaría ahí ese cuarto partido?
1: Claro, porque tiene ventaja de localidad, tiene San Antonio. Ya está estudiado.
0: ¿Cuánto sale el ticket de una final?
1: ¿Sabes cuánto sale, por ejemplo, la más barata en el Madison? Supongamos que hoy pierde Nueva York, va a haber un quinto partido que se juega en el Madison. El ticket más barato, entre $3,000 y $4,000.
0: Ah, bueno.
3: Upa.
1: Y de ahí para arriba.
3: ¿Está?
1: Y de ahí para arriba, $20,000-$30,000.
0: En fase regular, $90, $100.
1: Claro.
0: Pero ahora.
1: No. Y más en la meca del básquetbol, que es el Palacio de las Tres Mentiras, el Madison Square Garden.
0: Si estés a 400 kilómetros.
1: No, pero la historia.
0: 30,000, como
1: la historia
0: un chino.
1: No, pero la historia no es. Es casi imposible estar adentro. Tal vez podemos llegar a estar acreditados, pero si no estamos acreditados, está bueno vivir la experiencia ahí en las adyacencias, que se junta mucha gente en San Antonio o en cada uno de las ciudades donde hay NBA, porque claro, un estadio de la NBA tiene capacidad para 20, 25 mil personas, no más. Y después hay centenares de miles de personas que se agolpan en las adyacencias y en pantalla gigante ven el partido.
3: ¿Harías 400 kilómetros para eso?
1: Sí, por supuesto.
3: Sí.
1: Mire.
0: Hay gente que se fue de Mendoza en 2014 a Brasil en auto para ir a la FanFest.
1: Aparte, estamos hablando para el que es más o menos.
0: No, pero la NBA es el mundial del básquet.
1: Escúcheme, voy a ser un poco más directo. Y para aquellos que les gusta el baloncesto y también tienen una vaga idea de lo que es el deporte en general, yo creo que la NBA es la liga, ¿sí? O el torneo más importante del mundo. Es el torneo más de liga, estamos hablando, ¿no?
0: Sí.
1: El Campeonato Mundial de Fútbol, no. Pero digo, si hay que buscar una liga del deporte que sea.
0: La NFL hasta ahí,
1: No, pero la NBA trasciende fronteras. La NFL es muy de ahí, pero la NBA trasciende fronteras, y por la cantidad de equipos, la competencia que hay, los millones que se mueven, es un espectáculo extraordinario. Digo, tal vez lo podría llegar a comparar con la Premier, pero ahí no más. Para mí, si me pregunta, la NBA es la mejor competencia del mundo.
0: Estuve con Burgoita, nuestro compañero post que estuvo en Nueva York. Se fue a ver un partido completo de los Yankees.
1: Sí.
0: Béisbol.
1: Béisbol fue a ver.
0: Nunca se aburrió tanto en su vida.
1: Claro.
0: En un partido de béisbol.
1: Bueno.
0: Estando allí la primera y última vez. Que encima perdieron los Yankees.
1: Exactamente.
0: Tienen un calendario raro porque juegan contra el mismo equipo varias veces seguidas en el mismo estadio para aprovechar la estadía de ese equipo que viajó
1: muchos
0: kilómetros.
1: Muy grandes.
0: Pero se repiten los partidos raros.
1: Bueno, ese estadio, el de los Yankees, es fabuloso. Está situado en el Bronx, en el norte de Manhattan. Es hermoso, pero bueno, sí, es como una experiencia. Ahora, si vas a ver un partido de la NBA, es otra cosa.
0: Si ves a Curry ahí sobre la chicharra, invocar un triple.
1: Claro, bueno, Burgoa estuvo justamente en estas finales de conferencia en Nueva York. Lo que pasa es que, bueno, es difícil acceder a un ticket.
0: Hay que poner. Bueno, gracias, Blanco. Gracias por todo.
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0: estamos
1: mucho
0: al aire.
1: Deporte.
0: Mucho deporte, tengo mucho. No, pero
2: chao, gracias,
0: mucho
2: chao,
0: tenis para cuando ustedes quieran.
3: Por tenis, ¿cuántas veces? Una vez hablamos de tenis.
0: No, hablamos en los Grand Slam, no, por lo general. Más,
3: pero estamos... a ver, ganó algún argentino rápido.
0: Bueno, ayer, segundo, por ejemplo.
2: ¿Para qué le das el palo?
3: ¿Ganó algún argentino?
0: Sí,
3: no,
0: por supuesto. ¿Quién? Ayer, Tirante se metió en segunda ronda.
3: No lo conoce ni la tía.
2: Anda a comer loco, Rafael.
0: A Llama Ruiz.
3: Bueno, ¿y el otro? ¿Qué otro argentino?
0: Escúcheme. Trungeliti le ganó a Jacket, al francés.
3: Buscame los convocados para Bosnia. Para escuchar este que no.
2: que
0: el que quedó afuera fue Tomás Echeverry. Oh. Y hay tres partidos de argentinos hoy en esto que es el segundo Grand Slam.
3: Nombre
0: de la
3: y apellido de los tres. El rival no importa, en C4 de Copa, los rivales, como los argentinos.
0: Bueno, hoy.
3: No lo tiene.
0: Están jugando, pero escúcheme. Momento está jugando Francisco Cerúndolo, primer set frente al de Países Bajos, Van den Schanschup. Bueno, eso está 0-0, acaba de arrancar.
3: 3-0.
0: Claro, 0-0 en set, está 3-3 en el primer set. Bien. Y ganó Hugo Carabelli, 3-0 frente al estadounidense Nava, y Navone también 3-0 frente al estadounidense Brooksby. Esos son los argentinos en competencia en Roland Garros, ahí en la linda París gringa. Sí. ¿Cómo no estar ahí para cubrir este segundo Grand Slam de la temporada?
3: Viene Chaver con una bolsa, con el locro adentro. Yo le pedí tortas fritas también. Bueno, tenía que pasar por la residencia oficial del gobernador. Ahí estaban con el toque de Diana. Estuvo Natalio Mema, el gobernador Alfredo Cornejo también. La ministra Mercedes Ruz también estuvo ahí presente. Tadeo García Salazar, el ministro de Educación. Rodolfo Montero, ministro de Salud. Vargas Arizu, de Producción. Estaba también el intendente Alacino. Y había otros intendentes también, como Costarelli de Godoy Cruz y Marcos Calvente de Guaymallén. La veo por allí también a Jimena Latorre, Mariana Jury, todo el oficialismo ahí reunido en la residencia oficial del gobernador por el toque de Diana, el baile. Hay un, bueno, la banda de la policía también. Ahí hay un policía tocando el bajo, es la mejor imagen del día. Un policía con un bajo. Y por lo general también se estila en estos eventos de que la banda de la policía se pone la 10 e interpreta temas muy populares.
2: Sí, claro.
3: Por ejemplo, eso me parece que son las mejores, de las mejores postales de este. Es que es aburrido el toque de Diana y.
2: No, olvídate.
3: Es medio un.
0: Hay brasileirao.
2: Le da todo el color, le da todo el color.
3: Hay brasileirao.
0: Curitiba va ahí a las 8 de la noche.
3: Bueno, llegamos a la 1. Se quedan con Lanita. Sí. Lanita va a ser como un resumen de noticias. Que
2: ¿De
3: se
2: qué
3: llama
2: noticias vamos a hablar?
3: El día sigue acá.
2: Sí.
0: ¿Quiere que le haga el resumen de deporte también?
2: No, gracias, Flaco.
3: Y ustedes, a ustedes gracias, como siempre, por la compañía en este feriado también.
0: Gran feriado.
3: Gran feriado para todos. Se quedan con Anita. Se quedan con Lionel, ¿sigue Lionel operando? No, ¿quién viene ahora a operar?
2: Viene el Pipi,
3: no se toma feriado. Juan y York, gran producción de Juan y York.
0: Gran producción de Juan y York, que el jueves va a estar con todo lo que tiene que ver con la pantalla grande y la pantalla chica.
3: Exacto, ya lo hicimos, los recomendados del 25 de mayo.
0: Sí.
3: Bien, gran ranking, me acuerdo ahora. Zafó, bueno. ¿Algo más, Flaco?
2: No.
0: Ya le dije
2: no,
0: que me
2: chao,
0: quedaba
2: chao,
0: el
2: chao.
0: Brasil.
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0: Sí. Y mucho deporte. Bueno, mañana seguimos.
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2: 13:01.
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1: Bienvenidos al día sigue acá, el repaso informativo que siempre les proponemos durante el mediodía. Y hoy es feriado, pero estamos aquí. Si ya nos estuviste escuchando, tenés que saberlo, lo tenés claro. Y si recién te estás sumando, bueno, como siempre, acá listos para acompañarlos. Hoy solita, sin Fernando, que se ha tomado un merecido feriado, pero no por eso va a haber menos información, por supuesto, para compartir con todos ustedes. Un día lunes, 25 de mayo, soleado el que tenemos en la provincia de Mendoza, 14.8 es lo que marca el Servicio Meteorológico Nacional, y hasta 17 vamos a estar llegando durante esta jornada. ¿Pispiamos un poquito qué se viene para los próximos días? Bueno, me animo a decirles que prácticamente hasta el sábado vamos a estar con máximas muy, muy similares, de 18 grados, y lo que por ahí va a subir y va a bajar un poquitito es la mínima. Eso sí, tal vez vamos a tener, sobre todo estos primeros días, unas mínimas más bajas, pero ya a partir del viernes hablamos de 7, 8 de mínima para lo que será el próximo fin de semana. Vamos a repasar qué títulos tienen nuestros diarios en este mediodía.
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1: Empezamos el recorrido en Mendoza Post. El agenciero de los 3.300 millones dijo: vendemos ilusiones. Bueno, esta agencia de Palmira, en donde resultó ganador una de las personas que juega allí, y dialogamos con él, lo vamos a compartir con ustedes en algunos minutos más. Además, información policial: puedo llevar un esclavo, otro argentino detenido por racismo en Brasil, en este caso racismo hacia un niño. Según el PRO, el etiquetado frontal genera más confusión. Una mujer quedó grave luego de chocar contra un árbol en Maipú. Los mayoristas extienden sus ofertas hasta fines de mayo. Y además, palo para Milei. No falta que la clase dirigente se anime al diálogo, parte de las declaraciones de García Cuerva en lo que fue el Tedeum por este 25 de mayo. Dos detenidos por robar en una casa de la sexta sección, y además el emotivo video de Juan Cruz Jacopini con su novia. Volvían del boliche y volcaron en el acceso este, dos jóvenes hospitalizadas. Y por último, Quincho, señales que dejó Macri, una reunión sin fotos y el club del trueque. Es lo que titula nuestro diario Mendoza Post. Pero por supuesto, también Diario Memo tiene sus títulos y dice: política, fuerte mensaje de García Cuerva ante Milei, basta de arengar la polarización. En el Tedeum por el 25 de mayo, el arzobispo de Buenos Aires reclamó diálogo y reconciliación a la dirigencia política. También cuestionó el clima de violencia en redes y pidió no abandonar a los sectores más vulnerables. Mayo arrancó con más presión en alimentos y complica la baja de la inflación. Economía, FMI, dólar y reservas, las alertas para la segunda mitad del año. Además, ajuste fiscal, el gasto deberá caer más para sostener las metas del Fondo Monetario Internacional. Y también una nota que habla sobre este 25 de mayo. El pueblo quiere saber de qué se trata mayo y el sueño de los líderes fundadores. Una nota realizada por Juan Marcelo Calabria. La Laguna del Diamante ya tiene su sello postal. Y además, transporte, el gobierno estudia una reconversión millonaria de colectivos a GNC. Los títulos de nuestro diario memo.com.ar.
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1: 15 minutos han pasado de las 13 y si estás en tu casa o si estás trabajando, terminando de trabajar a lo mejor y decís, che, ¿qué puedo hacer hoy? Hay locro o a lo mejor no, hay empanadas, hay asado, hay algún menú. Pero también puede pasar que sea esta hora y no tengas idea qué hacer el resto del día y tengas ganas, ¿no?, de reencontrarte con las raíces, de celebrar estos 216 años que han pasado desde la Revolución de Mayo. Y por eso, rápidamente te cuento que, por ejemplo, en Luján, en 23 Ríos, se está realizando una peña con grandes artistas mendocinos como Los Chimeno, Ini Siberino, Gastón Abdala. Pero además también en la Cantina Club también se está realizando otra peña. Esto ya es en Chacras de Coria. Y hay en la plazoleta La Retama, en Las Vegas, en Potrerillos, donde está el dúo Nuevo Cuyo, el dúo Ecos del Valle. Por mencionar algunos, hay actividades en Godoy Cruz, Vino a las Chapas, por ejemplo, y también en el Club Villa Hipódromo hay una peña en donde están participando La Rienda. En Guaymallén, la peña es en el espacio cultural Le Parc y allí van a estar actuando durante los próximos minutos Cuarto Creciente, La Rienda, las hermanas Abrán, Leo Rivero, el Ballet Municipal de la Ciudad, el de Guaymallén, el ensamble de la Orquesta Municipal Tito Francia. También hay actividad en La Valle, en el Playón Municipal 3 de Febrero, en Junín, en el Club 25 de Mayo, en San Martín, este desfile que hemos hablado la semana pasada, que comienza a partir de las 15, del cual van a participar estudiantes de todos los niveles educativos, pero además también va a haber ballets, veteranos de Malvinas, efectivos de las Fuerzas Armadas, la actuación de la banda militar Talcahuano. Y por último, actividad en el Parque de la Familia, a partir de las 19 va a estar el gran Lisandro Bertín, siendo parte de esta actividad. Bueno, algunas de las opciones, hay muchísimas más también para poder disfrutar de este feriado, de este 25 de mayo, para celebrar en familia, con amigos, en estos 216 años de la Revolución de Mayo. Por supuesto, también hay actividades que tienen que ver con lo protocolar que han ido sucediendo a lo largo de esta mañana. Les contábamos sobre el final de Tenés que Saberlo, lo que ocurrió con el tradicional toque de la Diana allí en la residencia del gobernador de la provincia de Mendoza, en La Puntilla, algo que es habitual que suceda en esta fecha. Bueno, es parte de lo que ha estado ocurriendo justamente esta mañana, con la presencia justamente de gran parte del gabinete que estuvo allí, pero además también con la presencia de la banda de la policía de Mendoza, que estuvo tocando, interpretando algunas canciones, como por ejemplo clásicos de Los Enanitos Verdes. Bueno, este acto, que es netamente protocolar, así lo indica, es parte de lo que ocurrió en la provincia de Mendoza. Y si hablamos de protocolo, también hablamos de lo que ocurrió a nivel nacional. Mucha expectativa en torno a la presencia de Javier Milei y de gran parte del gabinete en este clásico Tedeum que ocurre justamente en Buenos Aires, allí en la Catedral Metropolitana. Bueno, este acto que siempre es muy político, porque se empieza a ver quiénes están, quiénes no están, cómo se saludan, en qué lugar se ubican dentro de la catedral. Y a grandes rasgos, lo que les podemos contar es que efectivamente Victoria Villarruel, la vicepresidente, no estuvo, no fue invitada, según las propias palabras que se han conocido en las últimas horas. Y sí estuvo parte del gabinete. Luis Caputo había avisado que no iba a poder estar. El resto, en líneas generales, estuvo allí acompañando al presidente Javier Milei. Tal es el caso, por supuesto, de Adorni, Martín Menem de la Cámara de Diputados, Diego Santilli, Pablo Quirno, el canciller, son algunos de los que estuvieron presentes allí. Estuvo también Patricia Bullrich, que formó parte de lo que fue este acto en la catedral. Donde no estuvo es en lo que ocurrió después en el Cabildo, que les vamos a estar contando en algunos minutos nada más. Bueno, les decía que este Tedeum es siempre una vidriera política. Una de las cosas que podemos destacar tiene que ver con este saludo fraternal que hubo con Jorge Macri, una postal muy distinta a la que había ocurrido hace un año cuando el presidente Javier Milei lo había esquivado a la hora de saludarlo. Bueno, en esta oportunidad no solo hubo apretón de manos, sino también hubo abrazo, palmaditas en la espalda, que habla, bueno, tal vez de cierta cercanía que puede estar existiendo. Pero también hubo discurso, lo que tiene que ver justamente con este Tedeum, y es Jorge García Cuerva, el arzobispo de Buenos Aires, quien brindó las palabras tradicionales que forman parte de este Tedeum, y vamos a compartir con ustedes algo de lo que dejó justamente en este análisis, este pedido que realiza Jorge García Cuerva.
2: O reconquistamos nuestra dignidad moral y espiritual, o caemos como en un pozo de suciedad. Fin de la cita. Pozo de suciedad. Fin de la cita. Como no podían acercar al enfermo a Jesús a causa de la multitud, levantan el techo de la casa y descuelgan la camilla con el paralítico. No se dejan ganar por el no se puede, por el desaliento, tampoco por el siempre se hizo así. Al contrario, la creatividad y la audacia pueden más, y se animan, y lo hacen juntos, unidos. Una empresa tan difícil y arriesgada solo fue posible porque se pusieron de acuerdo, porque dejaron de lado por un rato sus diferencias, porque pusieron en el centro de su misión al paralítico. Se pusieron a su servicio, no se sirvieron de él, porque tuvieron el mismo objetivo, acercarlo a Jesús. En términos políticos, acordaron, consensuaron, se plantearon una tarea común pensando en los más frágiles. Cuatro hombres fueron los que hicieron la diferencia. Cuatro personas capaces de cargar la camilla del otro. Y por qué no, cuatro actores que son esenciales para la Argentina de hoy. El actor del bien común, no como la suma de intereses, sino como la capacidad de una nación de velar por todos sus hijos, especialmente por los más necesitados. El actor del diálogo, escuchando a todos, respetando, hablando cordialmente, buscando consensos en la diversidad. El actor de la amistad social, basta de arengar la división y la polarización, porque nadie se salva solo, como nos decía el Papa Francisco.
1: Muy bien, hasta allí entonces escuchamos a Jorge García Cuerva, recordamos, es el arzobispo de Buenos Aires, y bueno, hacía este paralelismo para terminar con este mensaje, ¿no? El de terminar con arengar la división y la polarización, porque nadie se salva solo. Habló más sobre la situación o el análisis que él hace, dijo entre otras cosas que faltan dirigentes que se animen al diálogo.
2: Y por último, pero no menos importante, el actor de la esperanza, que como un motor interno anima cotidianamente a tantos argentinos que todos los días hacen enormes esfuerzos y siguen apostando por un futuro mejor. Cuatro amigos, cuatro actores capaces de cargar lo que hoy tiene paralizado a nuestro pueblo y a su clase dirigente. Cuatro acuerdos fundamentales: el bien común, el diálogo, la amistad social y la esperanza. Un verdadero ejemplo para todos nosotros, porque no nos podemos permitir ser ingenuos. La sombra de una nube de desmembramiento social se asoma en el horizonte mientras diversos intereses juegan su partida, ajenos a las necesidades de todos. El sálvese quien pueda no es más que la expresión de un individualismo cruel que rompe los vínculos de fraternidad y descompone a la nación. Porque terminamos siendo solo una suma de individuos en un mismo territorio, donde cada uno piensa en sí mismo y en el propio bienestar. Hasta Jesús queda sorprendido de la fe de aquellos hombres que cargan al paralítico. El pueblo argentino es un pueblo de fe, un pueblo que a pesar de las crisis crónicas y dificultades constantes, sigue adelante y se pone la patria al hombro. De esa reserva espiritual heredada de nuestros abuelos, brotan nuestra dignidad, nuestra capacidad de trabajo duro y solidario, nuestra serenidad aguantadora y esperanzada. Lo que nos falta es una clase dirigente que con la fuerza de ese pueblo se anime al diálogo, al encuentro, a la reconciliación, y que lo haga por los que no pueden más, por los que perdieron las ganas de seguir.
1: Jorge García Cuervo, el arzobispo de Buenos Aires, oficiando este Te Deum que tuvo a Javier Milei allí como protagonista. Bueno, después los festejos continuaron en el Cabildo, inclusive salió a saludar allí al balcón de la Casa Rosada, para después, terminar con una reunión de gabinete con aquellos miembros que habían estado presentes. Parte de lo que ha sido la agenda política durante la mañana a nivel nacional. Pero no fue el único festejo que tuvo Javier Milei durante esta mañana, porque muy al estilo particular, creo que ya no nos sorprende, puede sorprendernos tal vez el contenido, pero presentó un video realizado con inteligencia artificial para celebrar este 25 de mayo, y no cualquier video, un video en el cual a todas las personas que forman parte, él, por ejemplo, Belgrano, aparecen como Legos, ¿no? Como Legos allí, como estos juguetes, es que entonces decidió en esta oportunidad inspirarse. De esta manera entonces se ve a Manuel Belgrano, que en la sala capitular del Cabildo de Buenos Aires escribe cómo se verá la Argentina en el futuro. Esta pregunta lanza y firma abajo como vocal de la Junta Gubernativa. Allí entonces es que Belgrano da un salto hasta la actualidad y llega a una Plaza de Mayo repleta de personas con banderas argentinas y donde se puede ver a Javier Milei asomar al balcón de la Casa Rosada junto a su hermana Karina. El mandatario reconoce al prócer, lo invita a egresar a ingresar a la Casa de Gobierno para que asome y sea ovacionado. Siguiendo el camino de los próceres, concluye el video que publicó entonces Javier Milei durante esta mañana para celebrar el 25 de mayo. ¿Nos sorprende? Bueno, cada uno podrá contarnos si le sorprende o no al 2613-292234, pero lo cierto es que la inteligencia artificial cada vez está más presente en este contenido que publica el presidente de la nación.
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1: Costumbres argentinas, estamos escuchando. Bueno, un buen día para recordarlas, para honrarlas. Seguramente cada uno en su casa celebrará este 25 de mayo de distintas maneras, pero alguna de estas costumbres debe estar presente en la casa de todos los que nos están escuchando. Deseamos que así sea y que de esta manera se puedan perdurar, ¿no? Y se pueda seguir sosteniendo esto que, bueno, nos hace ser lo que somos, con lo bueno, con lo malo, pero esto es lo que somos argentinos. 14 grados, 9 décimas, la temperatura en estos momentos aumentó allí un poquitito en este último parte. Hacemos una tanda y ya seguimos repasando más información.
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13:34 minutos, vamos a hablar sobre, bueno, una noticia que está dando vueltas porque tiene que ver nuevamente con un argentino detenido en Brasil, acusado de haber realizado comentarios racistas contra un niño de 7 años durante un viaje a bordo de un tren turístico en el estado de Minas Gerais. El episodio ocurrió durante el recorrido de este tradicional tren y derivó en la intervención de pasajeros, personal de seguridad y fuerzas policiales. Según el relato de la madre del menor, la familia viajaba reunida para celebrar un cumpleaños cuando otro pasajero advirtió una situación que ocurría en el asiento de enfrente y decidió alertarla. El hombre habría tomado fotografías del niño sin autorización. Tras ser confrontado por los pasajeros, negó inicialmente haber capturado imágenes y se resistió a mostrar su teléfono celular. Sin embargo, ante la insistencia de las personas presentes, terminó entregando el dispositivo. El acusado fue identificado como Eduardo Ignacio, de 63 años y residente en el estado de Minas Gerais. Pasajeros y miembros del equipo de seguridad decidieron mantenerlo retenido en uno de los compartimientos del tren hasta la llegada a la siguiente estación. Bueno, están las capturas de lo que serían mensajes que estaba enviando a la par que había sacado esta foto. No es solamente que lo detienen por sacar la foto sin el consentimiento de la madre del niño, porque es un menor, sino que también decía, bueno, algunas cuestiones que la verdad no vamos a reproducir, pero que hablaban efectivamente con la posibilidad de llevar un esclavo, ¿no? Y aparecía allí la foto del niño. Bueno, un argentino que es residente, en este caso, de este estado, pero es argentino, nuevamente entonces detenido en torno a estas situaciones de racismo que vienen ocurriendo durante el último tiempo. Si hablamos de información internacional, tenemos que mencionar la encíclica que ha publicado el Papa León XIV. Bueno, se llama Magnifica Humanitas y habla sobre la inteligencia artificial, perdón. Para ponernos un poco en contexto de qué se trata una encíclica, es un documento que se lo considera el documento más importante que puede publicar un papa dentro de la Iglesia Católica. Es una especie de carta oficial que está dirigida a los obispos, a los fieles, pero que también está dirigida al mundo entero y no suele hablar de temas cotidianos o administrativos, sino más bien de asuntos profundos, sociales, morales, políticos, filosóficos, económicos, de alguna manera fijar una posición histórica sobre un tema importante de la época. ¿Y de qué decide que sea esta encíclica, nada más y nada menos que de la inteligencia artificial? ¿Qué dice el Papa León XIV? Que la Iglesia entendió que la IA no es solamente un tema técnico, sino que se trata de algo que está empezando a moldear el trabajo, la educación, la política, los vínculos humanos y hasta la idea de qué significa efectivamente ser humano. Hace una crítica muy fuerte a la concentración del poder, porque este documento insiste que unas pocas corporaciones tienen más capacidad de influencia que muchos estados. Y esto conecta muchísimo con lo que ya pasa. El algoritmo que decide qué es lo que vemos, las plataformas que moldean la opinión pública, las deepfakes, la automatización laboral, y que de esta manera hablan de que la IA va a imponer su visión moral a partir de los diferentes datos que utilizan, los límites que tienen, que censuran, etcétera. Hace una comparación con la revolución industrial, pero además también critica de alguna manera al poshumanismo. Es decir, la Iglesia pone límites éticos y dice que la dignidad humana no puede depender de eficiencia, inteligencia o capacidad tecnológica. Bueno, habla de preocupaciones que no son religiosas, porque concretamente cuando menciona la inteligencia artificial se refiere o intenta interpelar a académicos, a filósofos, a programadores.

0: encíclica, la primera de esta era, de la era del Papa León XIV. No todos los papas han publicado una encíclica, no es obligatoriamente algo que tenga que hacer. Si pensamos rápidamente en el Papa Francisco, recordamos aquella que publicó ya por el 2015, que se llamaba Laudato Si, que hablaba sobre lo ambiental como una cuestión moral y espiritual, y también Fratelli Tutti, que la publicó en el 2020, nada más y nada menos que en el contexto de la pandemia, en donde hablaba de un mundo hiperconectado tecnológicamente, pero fragmentado humanamente. Esto como para comparar algunos de los temas recientes que han utilizado los papas en estas encíclicas y que hoy, lunes 25 de mayo, el Papa León XIV decide entonces publicar y alertar, en este caso, sobre la inteligencia artificial y el rol que tiene en la sociedad.
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algunos temas económicos, en este caso la buena noticia, porque han decidido extender el Black Week de los mayoristas. Les recuerdo que terminaba ayer, 24 de mayo, y desde CADAM, que es la Cámara Argentina de Distribuidores y Autoservicios Mayoristas, han decidido extenderlo hasta el próximo 31. Esta medida que permite promociones y descuentos de hasta el 40% en productos de consumo masivo. Bueno, frente a la gran semana que han tenido los mayoristas a partir de esta iniciativa, es que han decidido entonces que hasta el próximo 31 esté vigente la promoción. Pero también hay algunos otros datos que tienen que ver con la inflación. Y concretamente hay algunas consultoras privadas que están detectando una nueva aceleración en los precios de los alimentos y de las bebidas durante la tercera semana del mes de mayo. Carnes y verduras están encabezando las subas y esto es lo que se ha registrado justamente en estas últimas horas. Hablan, por ejemplo, diferentes consultoras, como recién les decía, por ejemplo, LSG, que habla de que precios de alimentos y bebidas en supermercados han aumentado un 2,6%, pero no en el mes, está hablando respecto de la semana anterior. Las verduras, por ejemplo, un salto de una variación semanal del 7,7%. Estos son algunos de los datos que tiene esta consultora. Está Econviews también, que habla de un 2,5% en alimentos, centrándose en verdulería, y un 1,7% en lo que respecta a bebidas. Analítica, que habla de subas en las últimas 4 semanas de un 11,9%, seguida por pescados y mariscos en un 3,4%. Bueno, son algunos de los porcentajes que están dando a conocer diferentes consultoras en la previa. Todavía falta, por supuesto, para conocer el IPC del mes de mayo. Nos ilusionamos con el de abril porque bajó, sigue siendo alto, pero bajó. Bueno, y la expectativa y la esperanza es que este mes de mayo continuara con esa tendencia. Veremos qué sucede cuando se den a conocer los datos del INDEC. Pero por lo pronto las consultoras vienen advirtiendo esta situación. Y quizás una de las búsquedas para contener la inflación tiene que ver con lo que se ha confirmado desde YPF, Horacio Marín concretamente, que confirmó la continuidad de mecanismos de amortiguación aplicados sobre los precios de los combustibles en medio de la volatilidad internacional generada por el conflicto en Medio Oriente. Este esquema fue extendido por otros 30 días más, buscando moderar el impacto de las subas para evitar una caída del consumo. Marín describió la iniciativa como un esquema de acompañamiento mutuo entre la empresa y los consumidores destinado a sostener la actividad durante el periodo de mayor tensión. Sin embargo, aclaró que esta herramienta es temporal y anticipó que una vez finalizado el periodo de amortiguación, la petrolera buscará recuperar parte del impacto económico asumido durante esos meses. Según planteó, el objetivo fue evitar un efecto más brusco sobre el bolsillo de los usuarios, aunque remarcó que la empresa deberá equilibrar sus cuentas más adelante. Concretamente lo que está diciendo es que toman esta iniciativa o esta búsqueda

0: de extenderlo 30 días más, porque de alguna manera han contenido los aumentos. Es decir, los aumentos podrían haber sido peores si no está este mecanismo que ha puesto YPF para poder controlar los precios. Este mecanismo va a continuar durante 30 días más y después la empresa decidirá cómo recupera esto que está perdiendo o esto que está asumiendo en este momento para que no se traslade a los consumidores. Bueno, así todo, en abril el incremento fue del 4,4% en lo que respecta justamente al combustible. Veremos entonces cómo se sigue comportando durante lo que queda del mes de mayo.
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0: Hablemos de ley de etiquetado frontal, un nuevo capítulo en el Congreso, porque sectores aliados al oficialismo avanzan con proyectos para derogar la normativa sancionada en el 2021. Esta búsqueda constante que es parte un poco del funcionamiento de la Argentina, ¿no? Sale una ley, se aprueba en el Congreso, para aprobarla se necesita que haya una cierta cantidad justamente de representantes que la apoyen, y esto fue en el 2021, 5 años después decimos, esa ley no sirve para nada, la vamos a derogar, no la vamos a mejorar, no vamos a buscar otra alternativa, no, la vamos a derogar. Y listo, borrón y cuenta nueva. Bueno, es parte de lo que muchas veces nos cuesta que podamos ir avanzando, ¿no? Esta situación de siempre todo lo que vino atrás es peor, entonces no sirve. Dialogó justamente Diana Fernández Molero, que es diputada nacional del PRO, sobre esta situación y sobre esta búsqueda que hay en el Congreso de la Nación. Y vamos a compartir con ustedes por qué considera ella que esta norma genera más confusión que soluciones.
2: A ver, yo tenía un proyecto desde 2024 y se volvió a presentar y el gobierno está mandando otro, digo, pero que van en la misma dirección. La realidad es que después de 5 años de la ley, no está claro que funcione, primero, y después que genera más confusión que soluciones, porque realmente todo terminó llevando sello de la manera que se hizo. Hoy veíamos que el 85% de los productos tienen sello, entonces, y eso te lleva a que cuando todo tiene sello, en el fondo nada lo tiene. Por otro lado, está el tema del Mercosur, ¿no? Digo, que tenemos un etiquetado que es diferente al de todo el resto del Mercosur. Entonces, eso lleva a que también, digamos, tenemos un mercado común donde exportamos, etcétera. Ahora firmamos también un acuerdo comercial con la Unión Europea y no podemos ponernos de acuerdo en lo que queremos. O sea, eso encarece también los procesos de exportación a las pymes, especialmente por las grandes, por ahí se las arreglan. Y después que además el perfil que se eligió nutricional para poner los sellos no incentiva a la reformulación de productos. Entonces, si la ley tenía 3 objetivos, que eran, primero, informar mejor, bueno, ese no se cumple. El de generar que haya en góndola alimentos más sanos, tampoco, porque no ayuda a la reformulación, y si querés después te digo bien por qué. Y tercero, es un obstáculo al comercio, especialmente para las pequeñas empresas. Entonces, nos parece que hay que derogarla.
0: Diana Fernández Molero, diputada nacional del PRO, detalla además que en Chile, Brasil y Uruguay los sellos se aplican sobre umbrales fijos.
2: Bueno, eso es lo que te decía, ¿no? Tenés 85, o sea, el 85% de los productos tienen. Bueno, porque en realidad no te da información, y además la forma, te cuento la forma en la que se eligió. Muchas veces dicen, ¿es igual que el de Chile o es igual que el de Brasil? No. En Chile y en Brasil tienen el mismo formato, en Uruguay, perdón, tienen el mismo formato que tenés, o sea, el mismo sello, pero en realidad se hace sobre umbrales fijos. ¿Qué significa eso? Yo te pongo un sello. Sí, por ejemplo, de exceso de azúcar, si tiene una determinada cantidad de azúcar que excede un umbral que está fijo, ¿no? O sea, no sé, 8 gramos cada 100, lo que sea el envase, lo que sea la porción. Pero Acá no, acá lo hicimos sobre las proporciones de las calorías que representa el azúcar. Entonces, de repente, vos tenés dos aguas saborizadas, una que tiene 21 gramos de azúcar y la otra que tiene 8, y las dos llevan el sello, una lleva el tercio de azúcar.
0: Plantea la necesidad de derogar la ley y reemplazarla por políticas de educación en salud y hábitos familiares.
2: Creo que es la derogación total.
3: Es la derogación total. No vi,
2: sí, pero bueno, me parece que lo otro creo que se puede también ver en términos de educación para la salud, que por ahí no estaba con el sello, sí. O también, digamos, con el tema de educar desde también la familia a los hijos, ¿no? O sea, de los padres decirle, bueno, mira, sí, si está el Messi en las papas fritas y la querés comprar porque tiene Messi, vos le decís, bueno, no, qué sé yo, no sé. Digo, eso también tiene que ver con la educación y los límites que ponemos nosotros. No sé si digo, en todos los demás países están, digamos, vos vas a Brasil y eso, y están los, o sea, en la ley no incluyó eso. Pero, a ver, también hay un montón de contextos que influyen en cómo se dan las leyes, ¿no? Cómo se legisla. Y en el contexto en que se legisló esta ley era en 2021, en plena pandemia, donde la opinión científica parecía que era lo que determinaba absolutamente todo, ¿no? O sea, y hemos tomado un montón de malas decisiones en general, digamos, en respecto de manejo de pandemia.
3: Pero está mal, sí, tomar en cuenta la opinión científica para tomar decisiones.
2: No, para nada, pero era la única que valía.
0: Diana Fernández Molero, diputada nacional del PRO, bueno, hablando sobre esta iniciativa, algo que genera muchas opiniones en la sociedad respecto de cuál es el rol que tiene que tener el Estado, de si efectivamente esta es la mejor medida o no para mejorar algunas cuestiones. Cuando salía esta mañana, algunos oyentes decían, bueno, cuando tenemos un gran porcentaje de obesidad en la población, esto también termina siendo un asunto de salud pública, porque esas personas que tienen obesidad efectivamente tienen que ir a tratarse o empiezan con distintas situaciones que se derivan efectivamente desde ahí de la obesidad. Bueno, parte del debate que seguramente ustedes también tendrán en sus casas y también sus propias opiniones. Repasamos algunos otros temas que han ido quedando a lo largo de esta mañana, que tiene que ver, por ejemplo, con lo que ha ocurrido en Los Corralitos. Calvente afirmó que Guaymallén es víctima y habló sobre Mingorance. Bueno, les recordamos que está esta multa que le pusieron a ISAM desde Irrigación de 120 millones y que tiene que ver con esta situación que ya llegó a un límite muy difícil para todos los que viven allí, pero además con distintos estudios que efectivamente reafirman que la situación es compleja en este lugar. Para Calvente, el departamento es víctima de estas situaciones y lo va a seguir siendo hasta que no hayan inversiones fuertes que mejoren sustantivamente el sistema. El flujo del 60% de la población del área metropolitana se conduce a nuestro departamento. Hasta que eso no ocurra, nosotros vamos a seguir sufriendo, son algunas de las palabras que dejó Calvente en las últimas horas sobre lo que ocurre allí en Los Corralitos. Vamos a hablar sobre suerte. Suerte que tuvo una persona, no sabemos si es hombre o si es mujer, no sabemos si es de Palmira, pero sí sabemos que la agencia está en Palmira. ¿De qué estamos hablando? De una persona que ganó 3.300 millones de pesos del Quinisseis. Este es el premio que se va a otorgar a alguien que jugó en la agencia 464 de la localidad de Palmira. Nosotros hablamos con Oscar Montes de Oca, cómo vive este momento, en donde nada más y nada menos una persona resultó ganadora, se hizo millonaria, no, recontra millonaria. Bueno, esto nos decía sobre la emoción al enterarse.
4: Me avisó una de las chicas que, por ejemplo, trabaja conmigo, somos tres que trabajamos en la agencia, y anoche como a la 1 de la mañana,
3: sí,
4: siento el teléfono y digo, ¿qué pasó acá? Pensé que me había pasado algo en la agencia, pero no, gracias a Dios fue una noticia muy linda, muy muy buena. Vos sabés muy bien que nosotros vendemos ilusiones, la vida está llena de ilusiones, y que se haga realidad. A lo que uno vende es algo extraordinario. Y son 25 millones y pico, creo, 26.
5: Sí.
4: ¿Qué voy a hacer? Y está por cambiar un vehículo, pero no sé qué es lo que voy a hacer, pero lo voy a hacer. Todavía estoy... Porque acordate que el afortunado tiene que cobrarlo para que nosotros lo cobremos.
0: Muy bien, estamos escuchando al dueño de la agencia de Palmira, que además también hizo referencia sobre cómo está la situación y describió una caída de cerca del 40% de gente que ha dejado de comprar justamente allí y de ser parte de estas apuestas.
4: Sí, es así, pero ahora es no, porque ya no alcanza.
5: No hay para nada, digamos.
4: Acá estamos viviendo un 40% menos está levantando la quinela.
5: Ajá.
4: Y es muy mucho. Yo, por ejemplo, tengo dos empleadas y tengo tres subagencias. Y es muy difícil, se ha hecho muy difícil. El complejo panorámico de las agencias cada vez está más oscuro. El online nos va comiendo. Nosotros se ha implementado el online.
5: Sí.
4: Viene siendo realmente algo lindo, novedoso para la gente, pero todavía no hay mucha propaganda donde diga que las agencias están detrás de eso para poder entrar en la confianza de la gente y que la gente empiece a jugar online por la plataforma que están estipuladas con las agencias de Mendoza.
0: Hasta allí entonces el dueño de esta agencia, que es parte nada más y nada menos de una historia, ¿no? Una historia muy importante allí en Palmira. Vamos a repasar información policial que ocurrió en las últimas horas, porque dos ladrones ingresaron a una vivienda en la sexta sección de la ciudad de Mendoza con intención de desvalijarla y fueron detenidos cuando intentaban escapar de la policía. Este hecho se produjo minutos antes de las 3 en una vivienda ubicada en la calle Rodríguez al 3000. La irrupción fue advertida por movimientos sospechosos y un vecino se comunicó al 911 y los uniformados lograron aprehender a dos hombres. Sin embargo, uno de ellos intentó escaparse por los techos, pero fue reducido a pocos metros del lugar. Los bienes que habían intentado robar se encontraban en el patio, principalmente eran herramientas, y ambos detenidos cuentan con antecedentes policiales. Uno de 42 años por abuso sexual gravemente ultrajante, robo de vehículo, robo agravado y hasta hurto agravado con escalamiento, entre otros. Y su cómplice de 39 también tiene prontuario por resistencia a la autoridad y lesiones leves más un hurto simple. Fueron trasladados a la sede policial y quedaron a disposición de la justicia, según informaron desde la oficina fiscal de jurisdicción, que son quienes intervinieron en este hecho policial. Vamos llegando al final de este repaso informativo en este día patrio, en este 25 de mayo. Les recordamos, la temperatura continúa en 14 grados 9 décimas, esperamos 17 grados para hoy y mañana, el miércoles y el jueves, hasta el viernes casi, vamos a tener figurita repetida, ¿no? Con lo que va a estar como mínima y como máxima según lo que nos deja ver el Servicio Meteorológico Nacional. Gracias a todos los que se quedaron, los que nos acompañaron, los que están terminando la jornada laboral, tal vez los que recién están empezando. Gracias a todos los que estuvieron en el día así acá. No se vayan porque sigue la programación de la radio y nosotros nos volvemos a escuchar mañana.
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0: tal? ¿Cómo andan? Muy buenas tardes. Tarde random, pero no es Fernando el que le está hablando. No se cambie de dial, por favor, no se vaya. Quédate acá con nosotros. Estamos igual en la tarde random de Radio Post. Nada más ni nada menos que con Charly García. No llores por mi Argentina, no lloren justamente por nosotros. Gracias por acompañarnos. Aquí estamos, con el Lucho Allegui acompañándome en este caso. ¿Cómo están, Lucho? ¿Todo bien?
1: Buenas tardes, buen mediodía para vos,
0: gracias.
1: Para todos.
0: ¿Cómo andan? Muy bien, muy bien. Aquí estamos, el equipo de los feriados.
1: El equipo de los feriados, firme ahí, como se debe.
0: Bien, bien, bien. Le dimos descanso a Fernando, le dimos descanso a Nati.
1: A Nati.
0: Pero bueno, estamos nosotros y está el señor que ese no se toma nunca descanso.
1: No, más vale. Y encima, ayer fue el día del operador.
0: Encima.
1: Así que feliz día para Pipi.
0: Pipi, feliz día para vos. Y feliz día de la patria. ¿Qué tal?
1: Feliz día de la patria.
0: También, para todos.
1: ¿Sabes que me di cuenta cuando venía para la radio? La escarapela. No tengo.
0: Yo tampoco.
1: Y si pueden ver en el stream, hasta el Graf tiene escarapela y nosotros no.
0: No tenemos.
1: Sí, qué flojo, ¿eh?
0: Flojito lo nuestro. Sí. Uy, por Dios. Pero tengo la respuesta ideal para eso.
1: A ver.
0: No, la estoy inventando ahora. Hay que ser argentinos y buenos ciudadanos todos y cada uno de nuestros días. No necesitamos una escarapela para demostrar nuestro patriotismo.
1: ¿O es sí? Verdad.
0: No.
1: Puede ser un símbolo de... Pero sí, es verdad.
0: Es verdad. Es un speech... Que no lo tenía preparado, pero bueno, me salió del alma.
1: No, pero está bien, porque, dale. Por ejemplo, pasa con las banderas en las casas.
0: Claro, por ejemplo.
1: Para, ¿no?, el mundial todos tienen banderas, pero un día normal es muy rara vez ver una casa con una bandera argentina.
0: Tenés razón, exactamente. Y si sí, no, sí, tenés que hacer como hacen acá el consorcio acá del edificio donde estábamos, que hace como 3 meses, por lo menos, que tiene la bandera. Desde que yo estoy acá, viniendo, ¿no? Es decir, sí, la pusieron en un día de fiesta y no y la quedó, sacaron más.
1: Quedó.
0: Así que ahí, permanente. Vos venís, te asomás ahí por el frente y está ahí. Y cantan el himno a las 12 de la noche, ¿no? Pipi. Sí, obvio. Como la radio, como hacemos. Bueno, gracias por el aguante. Hoy arranca una nueva semanita, justamente con el 25 de mayo, nada más ni nada menos. Y arranca la semana ¿con qué? Con concursos, premios, hay de todo, como siempre, acá, sí, en la, sí, tarde, sí, random.
1: Por supuesto, tenemos de todo. Hoy es lunes, pero recuerden que los viernes se hace el sorteo. Mira, tenemos un par de entradas para el cine, en Cinema Center en la Barraca Mall, una consumición en Enebro Gluten Free, en España 943 de Ciudad, que incluye una promo de infusión más una porción de torta, que me comentaron que es espectacular.
0: Sí,
1: la probado.
0: De eso han dicho, no, todavía no he ido.
1: Bueno, habrá que ir.
0: Hay que ir al Ebro.
1: Sí, sí, capaz nos ganamos nosotros el...
0: ¿Por qué no?
1: Siempre quería ganar algo él.
0: Sí, yo le he dicho a Fernando que arme alguna reunión de producción ahí en Ebro.
1: Estaría bueno.
0: Por lo pronto.
1: Sí, pero sí, bueno, todavía incluyan no al chico de los feriados, dígale.
0: Obvio, por supuesto.
1: Bueno, y por último tenemos...
0: Equipo. ¿Cómo?
1: A todo el equipo.
0: Perfecto, sí.
1: Incluido Pipi también. Bueno, y por último tenemos un almuerzo o cena para 2 personas en el Gallego Restaurant de Tunuyán, que no incluye bebidas. ¿Cómo hacer para participar? Mándanos un WhatsApp al 2613-292234 con nombre, apellido y también últimos 3 del DNI.
0: Bien.
1: Y si quieren elegir por ahí, che, yo estoy para esto, estoy para ir a, quiero ir al cine. Bien.
0: Exacto.
1: Quiero ir a merendar.
0: O para todos, o si quieren algo en particular, lo pueden hacer.
1: Claro.
0: Nosotros lo anotamos, después, bueno,
1: si la suerte
0: el viernes
1: está,
0: dirá al azar.
1: Así es. Recordamos, estamos en YouTube, Radio Post 92.1 en vivo y somos los primeros en salir. Y tenemos una encuesta.
0: ¿Cuál?
1: Que dice, 25 de mayo, ¿qué representa más esta fecha para vos? Y tenemos opciones.
0: A ver, ¿cuál es?
1: El locro y la comida.
0: Ajá.
1: La historia argentina. Actos y tradición. Y por último, solo un feriado.
0: Bien.
1: ¿Para usted?
0: Me gusta la...
1: ¿Se anima a responder?
0: Pensando. Y yo diría la historia argentina. No soy muy fanático del locro, por ejemplo, y las comidas tradicionales. Como de todo, pero...
1: ¿Qué almorzó?
0: No, hoy clásicos. Un sanguchito.
1: Ah, bien, tranqui.
0: Exactamente, para venir. Carnecita, por supuesto.
1: Muy bien.
0: Chao, pero nada en especial porque era el 25 de mayo.
1: Bien,
0: por
1: bien.
0: Eso te digo, más...
1: Como primera opción, la entonces, historia. La historia argentina. Y como segunda opción, si se anima a responder...
0: Y actos y tradición.
1: Bien.
0: Me quedo con eso.
1: Bien,
0: porque
1: bien.
0: Hoy hubo un montón de actividades.
1: Sí,
0: y
1: todos
0: las
1: los
0: hay,
1: municipios,
0: en realidad.
1: Todos los municipios tenían su...
0: Está el, enseguida vamos a dar algunos detallitos, pero está el famoso Pericón en San Rafael con 700 personas. Esta mañana estuvo en Maipú.
1: En Maipú, es verdad.
0: Pero digo, el resto de los departamentos que repasábamos el viernes, hay de todo, de todo, de todo. Actos artísticos, folclóricos, músicos, patios de comida. La verdad que hay... Digamos, no podemos no quedarnos en casa, digo, y no ir a uno de los lugares ahí donde nosotros vivimos, cerquita, claro, mínimo.
1: A pasar la tarde, tomar unos menos. Mates, comer unos Exacto. pastelitos.
0: Qué bueno. ¿Qué
1: faltaron,
0: tal?
1: Faltaron los pasteles.
0: Excelente. Bueno, eso de la comida me prende.
1: Me parece que va a cambiar de opción.
0: Lo vamos a poner en segundo lugar. Si son los pastelitos, al menos.
1: Claro, claro, claro.
0: ¿Qué tal? Bueno, pero es una buena... me gusta la encuesta. Son varias opciones ahí. Lindo.
1: Bien, está ahí para que respondan todos los que están en stream.
0: Bueno, buenísimo. Háganlo entonces. Respondan y si quieren participar, lo pueden hacer. Y a nosotros, bueno, llámenos. Déjenos algún mensajito.
1: Sí, sí, acá estamos esperando.
0: Queremos saber que estén con nosotros, sí o no, que no seamos nosotros tres. ¿Cuánta gente nos estará escuchando hoy en feriado? Nada más ni nada menos.
1: Y que se animen a mandar mensaje, porque hay mucha gente que escucha, pero no se anima, a mandar mensaje.
0: Es verdad, eso nos han dicho también.
1: Que nos hagan saber que están ahí.
0: Exactamente. Así que bueno, aquí estamos, arrancando Tarde Random. ¿Cómo seguimos? Pipi, usted lo indique, vamos.
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0: Y por supuesto, no podía estar ausente también en este Día de la Patria Vicente Calizaya, presentado por la Cooperativa Eléctrica Rural Algarrobo Alto Verde y Algarrobo Grande. Así se dice, es el nombre correcto. Vicente, ¿cómo estás? Te escuchamos.
3: ¿Qué tal? ¿Cómo les va? ¿Cómo andan, Fernando? Todos los integrantes de la mesa. Feliz 25 de mayo para todos. Bueno, vamos a hacer un poco una revisión de lo que fue el cierre de semana con la visita de el expresidente Macri. Allí estuvo De Angel y ex legislador también por el PRO, charlando con nosotros acerca de cuál es la intención del PRO por estas horas, qué es lo que quiere. Escuchamos lo que decía Alfredo De Angelis, ex legislador del PRO.
4: Nosotros al gobierno de Milei lo venimos acompañando con un montón de leyes. Fuimos parte del gran cambio que nos arrancó Mauricio en el 2015 hasta el 2019. Después profundizamos acompañándolo con la ley base, con todo eso. Ahora también hay gente que dice, nosotros queremos que el PRO siga estando. Nosotros somos convencidos que el PRO debe estar, porque es un partido que primero, a donde gobierna, hay transparencia, hay modernización en los municipios, en las provincias, no tenemos imputados, ni mucho menos procesados, ni mucho menos condenados, hemos demostrado coherencia, hemos demostrado que somos republicanos, que somos respetuosos de los poderes del Estado, y eso la gente lo ha valorado. Después de las declaraciones de Mauricio Macri, hay que ver la gente cómo me ha llamado y a todos los otros dirigentes pidiéndole que Mauricio se presente. Bueno, será una decisión de él.
5: ¿Qué opina de las declaraciones de un periodista que dice que Patricia Bullrich va a ser candidata a presidenta?
4: Y bueno, si cualquier argentino libre puede ser candidata. Candidato, eso no es, pero puede ser Patricia, puede ser Mauricio. Milei, sin duda, va a haber muchos candidatos.
5: Ay, y es
4: voluntad de los dos. Yo no te puedo decir ahora. A ver, la democracia se nutre de eso, del diálogo. ¿Entendés? Eso es la democracia. Y bueno, uno nunca sabe, ¿viste? Porque la democracia es el arte de lo posible. Y puede ser que no pero no lo puedo asegurar.
5: La vida... Hace poco hizo declaraciones a un medio de Buenos Aires que el expresidente Mauricio Macri no estaba o ya había pasado su tiempo como para candidatearse a presidente, ¿no?
4: Lo dicho. Vos nunca tenés que subestimar a nadie. Nunca. Ni en política, ni en el caso de ustedes como periodistas, no tenés que subestimar a nadie. Vos no podés jubilar a nadie. Eso lo ha pasado, no acá en la Argentina, en el mundo ha pasado. Entonces, estas cosas, viste, que son dichos que yo, a mí no me tiene sin cuidado. Porque no podés decir que no va a ser. No sabés, la gente que después el voto te lo dice.
3: Y cambiando de tema, otro de los que nos convocan en este caso es el tema de la salud. Sigue siendo crítica la falta de diálogo, o cero diálogo entre el gobierno y los médicos agremiados en AMBROS, Claudia Iturbe nos decía:
6: la verdad que es una falta de respeto para los profesionales de la salud recibir un aumento absolutamente desvalorizado que es sobre el mes de octubre, o sea, que ha habido una inflación de octubre ahora del 20.9 y ellos nos dan un 10%. O sea, la verdad que lo que decíamos nosotros, por el cual lo rechazamos, que eran 2 kilos de carne, ahora es 1 kilo. Entonces, la verdad que es una falta de respeto. Sabemos en las condiciones que están los profesionales hoy, quemados, con la cantidad de pacientes que están viendo, con el colapso de la salud, que según el ministro es el que se produce todos los años. Ahora yo digo, todos los años y no se hace nada, ¿no? No se refuerza. Entonces tenemos que hacerlos pasar todos los años a los profesionales de la guardia, la suspensión de los turnos, ahora han suspendido las cirugías programadas, los controles de niños sanos. Eso tiene que pasar la gente por todos los años, que se sabe que en esta época del año se va a dar este colapso, esta cantidad de pacientes que se ven y la atención primaria sin funcionar, porque ¿por qué se concentran todos en los hospitales grandes cuando en realidad hay un montón de códigos, dicho por el ministro, verdes y azules que no deberían estar allí? ¿Qué pasó en la atención primaria que no se pudo contener eso? Quizás porque no tienen los servicios, porque llegan y no hay pediatra, porque llegan y no hay... O sea, el pediatra les tiene que hacer una placa y no tienen el lugar donde hacer la placa, quizás porque no tienen donde hacer el laboratorio. Bueno, la verdad que el ministro, con esta falta de diálogo, de sentarse a ver cuál es el problema estructural, porque esto lo que demuestra es que hay un problema estructural.
3: Fernando, amigos integrantes de la mesa, todos los oyentes, que tengan un excelente lunes 25 de mayo. ¿Será hasta mañana?
0: Hasta mañana, Vicente, gracias. Me parezco a Fernando por las canas nada más, pero dale, acá está. Aquí estamos presentes, como todos los días, haciendo la tarde random.
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1: Bueno, estábamos ahí escuchando Sopa de Letras, la estamos escuchando en realidad en la tarde random de hoy. Tan random que, por ejemplo, hoy, 25 de mayo, sí, por supuesto, Día de la Revolución, 25 de mayo, el cumpleaños de River Plate, que ayer recibió el peor tortazo que podría haber.
2: Qué feo día para ser hincha de River.
1: Dígamelo a mí. Qué bárbaro. Qué, aparte, la forma en la que lo pierde, ¿no? Tremendo.
2: ¿Vos sos de River?
1: Yo soy de River. Ya me han cargado todo el domingo.
2: Está bien.
1: Y hoy también. Domingo y lunes vengo así parejito.
2: La musiquita de violín te debería poner.
1: Y el Pipi Goza, porque yo sé que de Boca.
2: Claro.
1: Pero... Ah, ya lo sentí.
2: No. ¿Qué opinas del penal?
1: Qué tristeza. Y son esas cosas que... Me hizo acordar a la mano que no le cobraron a favor a Boca por la Copa Libertadores. Sí. Esa mano que algunos árbitros la cobran, otros no la cobran, van al VAR.
2: ¿Pero
1: no
2: para vos era penal?
1: Para mí no, y no quiero, viste, el corazoncito, claro, que me afecte, pero eso. Me parece que esas manos no son penales. Pero bueno, obviamente si hubiese sido a favor de River, seguramente claro, hubiese
2: pedido.
1: Hubiese hecho tanto escándalo, viste, que lo hubiese pedido. Pero bueno. Son esas cosas que creo que los árbitros se tienen que poner de acuerdo, el VAR se tiene que poner de acuerdo, llamar, no llamar, es mano, no es mano, cómo se juega la intencionalidad. Viste, es más o menos parecido, pero igual me da bronca que tenemos una defensa tan blandita, tan blandita que... En dos minutos, tres minutos perdiste la final.
2: Bueno, se lo hicieron saber a los jugadores.
1: ¿Ah, sí?
2: Cuando llegaron a Aeroparque anoche, bien, habían algunos hinchas que estaban esperando. Y no como para decir, bueno, muchachos, felicitaciones, claro, igual. No.
1: Ligando.
2: Le dieron ahí como para que arranquen el aniversario como corresponde.
1: Qué loco, qué loco. Y bueno, sí, feliz cumpleaños.
2: Feliz cumpleaños.
1: le dijeron de todo a los jugadores de River. Bueno, ¿vendrá limpieza o no vendrá limpieza? ¿Qué tal? No sabemos, ¿eh? Porque ahora, bueno, se termina la actividad, ahora hay que pensar en el Mundial.
2: En el Mundial.
1: Todo mundo preocupado por Messi.
2: Sí.
1: Porque viste que Messi también ayer jugó, che, dicho sea de paso, lo ganó el equipo de Messi, 6-4, pero 4-4 terminó el primer tiempo. Lucho, es increíble, digamos. A los que somos neutrales nos encanta ver un montón de goles.
2: Claro.
1: Buenísimo. Pero vos decís miércoles, la defensa, las dos defensas, hacen agua. ¿Cómo te van a hacer cuatro?
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0: nuestra décima cubana, con sus notas armoniosas, ya difunden muchas cosas. Ya es algo que nos engalana en la típica faceta, y en la obra, y en la meta. Llevados del mismo afán, hay muchos niños que están aprendiendo a ser poetas.
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